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señoras y señores, para decirles una vez más, buenos días, bienvenidos a un...

Bienvenidos a nuestra jornada informativa edición jueves 16 de julio, en el mes de la patria, en el mes de la peruanidad. Les damos la cordial, la más cordial bienvenida a nuestra presente edición de Prensa Noticiosa desde nuestro centro de informaciones de Radio Rumbo, desde el centro del Perú, 91.1 de la frecuencia modulada estéreo y los 1560 de la amplitud modulada, para una cobertura impresionante de todo nuestro Valle del Mantaro, Huancayo, Jauja, Chupaca, Concepción, todos nuestros distritos anexos en sintonía de la emisora más poderosa en el centro de la patria. Buenos días, ya está con ustedes Arturo Sánchez Rodríguez. Nos vamos inmediatamente a las noticias, las noticias de cabecera, las noticias de cabecera. Arrancamos con las principales informaciones que tenemos en estos momentos. Un chofer murió aplastado en la carretera J-108. Nos vamos inmediatamente a las policiales. Chofer muere trágicamente en la carretera central J-108, refiere el titular. Alex Ledesma fue el chofer que murió aplastado. Lo rescataron aún con vida, pero lo trasladaron a una clínica de Huancayo, donde los médicos solo pudieron certificar su muerte. El hecho ocurrió en el kilómetro 18.5 a la altura de Acopalca, donde se ejecuta la construcción de la carretera J-108. El infortunado fue socorrido por los trabajadores que lo llevaron al tópico de Acopalca, siendo luego evacuado a Huancayo, pero no pudieron salvarlo. Hasta el lugar de los hechos se trasladaron los efectivos de la Unidad de Prevención e Investigación de Accidentes de Tránsito de Huancayo, UPIAT, para realizar las diligencias. Murió un chofer en la carretera central, murió aplastado en la carretera J-108. Se trata de Alex Ledesma, que fue aplastado. Es la información que les estamos dando cuenta en estos momentos. Huancayo en la información. Y en nuestra provincia de Tarma, en Tarma, crece, se han encendido las alarmas por la llegada del fenómeno del Niño que podría causar sequía en nuestra provincia de Tarma. Se ha encendido las alarmas por la llegada del fenómeno del Niño que podría causar sequía. Ante la llegada del fenómeno del Niño, cuyos efectos ya se sienten, el director de la Agencia Agraria de Tarma, Omar Estares, advirtió que el impacto económico para los productores será sumamente grave. El panorama climático será adverso y diferenciado, pues mientras que en el norte
norte y la costa se prevén lluvias intensas e inundaciones. En la sierra se prevé sequías. Repito, el panorama climático será bastante adverso, han advertido ya y diferenciado. Mientras que en el norte y la costa se están previendo lluvias intensas e inundaciones, en la sierra se prevé sequías. Por ello, se recomendó a los agricultores de nuestra provincia de Tarma modificar urgentemente sus estrategias de producción. Están recomendando a nuestros agricultores de Tarma, por ejemplo, modificar urgentemente sus estrategias de producción para mitigar las pérdidas generalizadas en la región. La instrucción principal es evitar la siembra de cultivos de secano que dependen exclusivamente de las lluvias y sustituirlos por productos altamente resistentes a la falta de agua. Las autoridades han convocaron a 55 comunidades campesinas a trabajar junto a Defensa Civil y Senami en la limpieza de ríos, acequias, canales de riego. A su vez, se enfatizó la obligación de asistir a las capacitaciones, advirtiendo que no prevenir traerá consecuencias devastadoras. Así, de acuerdo a las advertencias que la hace la oficina desconcentrada del Ministerio de Agricultura de nuestra provincia de Tarma, informaciones que les estamos alcanzando en estos momentos. Nos vemos ahora. En 2 meses se registran 5 casos de gripe aviar en Junín. Nos vemos ahora con una nueva nota informativa en salud. Junín, en 2 meses se registran ya 5 casos de gripe aviar en el país, tras confirmarse un nuevo brote de influenza aviar de alta patogenicidad H5N1 en aves de corral en un predio de San Vicente de Cañete. El Senasa declaró el último lunes 13 de julio una emergencia sanitaria nacional por un periodo de 90 días en la región. En los meses de junio y julio 2026, la dirección ejecutiva de Senasa de la región Junín ha reportado 5 brotes de gripe aviar. Escuchen, las 9 provincias de la región Junín: Huancayo, Jauja, Chupaca, Concepción, Tarma, Junín, La Oroya, Chanchamayo, Satipa. Escuche, región Junín, en las 9 provincias, en la región, en los meses de sol de junio y julio de este año 2026, la dirección ejecutiva de Senasa Junín ha reportado 5 brotes de gripe aviar. 5 brotes de gripe aviar en Satipo 4, en los últimos distritos de Pangoa 3 y 1 en Covidiali, mientras que en Apata, Jauja, se reportó uno más, que conforman los 5 reportados de gripe aviar: 4 en Satipa y 1 en Jauja, informó el responsable de Sanidad Animal Senasa de la región Junín, Johnny González Alboracida. Se trata de pequeña crianza familiar con brotes controlados. El médico veterinario Mario Bonifaz, director general de Sanidad Animal del Senasa, señaló que los síntomas de la gripe
gripe aviar y las aves son diarrea con un cuadro respiratorio agudo y una cianosis en patas, barbilla y cresta que provoca mortalidad inmediata en 24 a 48 horas. Riesgo. Todos estos episodios tienen una fuente común: la compra e introducción de aves adquiridas en forma ambulatoria en mercados y ferias. Senasa informó que la influenza aviar de alta patogenicidad, particularmente la cepa H5N1, representa una de las mayores amenazas sanitarias y económicas para la avicultura comercial a nivel mundial, según la Organización Mundial de Sanidad Animal, la Organización de las Naciones Unidas para la Alimentación y la Agricultura. La mortalidad llega al 90 al 100% de la parvada. Entonces, esto es información oficial. Atentos, incluso en octubre del año 2022, esta cepa ingresó por primera vez al Perú a través de la migración de aves silvestres. La rápida propagación del virus y la aparición de nuevos brotes en distintos países evidenciaron una situación sin precedentes, con casos no solamente en aves, sino también en mamíferos marinos domésticos e incluso en seres humanos que tuvieron contacto indirecto con animales enfermos. En el año 2023, el Senasa Junín reportó la cepa H5N1 en virus de la influenza aviar de alta patogenicidad de aves silvestres y domésticas y aún mamíferos. En el zoológico de Huancayo se reportaron en aves de crianza familiar en Sicaya, Chupaca, Huayucachi, Tarma, los cuales fueron controlados en aquellos tiempos. Descartan luego de la declaración de emergencia sanitaria, surgieron dudas entre los consumidores sobre si el consumo de pollo y huevos representan un peligro, descartaron. Frente a ello, el médico veterinario Mario Bonifaz aseguró que la influenza aviar no se transmite a través de estos alimentos. Señaló claramente: el ingreso de las aves de origen desconocido es un riesgo sanitario. Si se reportan casos de gripe aviar, se debe informar de inmediato al Senasa. El jefe de la bromatología de la Municipalidad Provincial de Huancayo, Jesús Vila, también dijo que en las afueras de los mercados por la avenida Ferrocarril hay venta ambulatoria de aves. Ha advertido: jauja y satipo tuvieron casos de la enfermedad de aves de crianza doméstica. De presentarse los síntomas en aves de granjas o crianza doméstica, los propietarios deben informar de inmediato a Senasa para la respectiva investigación. Jauja y satipo, hasta entre junio y julio, en nuestra región Junín, cinco casos de gripe aviar, uno en jauja y cuatro en satipo, es el consolidado. En el caso de la gripe aviar, es la información que estamos dando cuenta en estos momentos para toda nuestra audiencia noticiosa. Más información, más noticias que les estamos alcanzando en estos momentos. Las noticias de cabecera, Atentos mientras tanto.
30 presuntos tendereros, tenderos fueron detenidos en lo que va el año 2026. Nos vamos a esta nota. Los conocidos como tenderos, personas que presuntamente roban productos de establecimientos comerciales, simulando ser clientes, continúan siendo una modalidad delictiva frecuente en Huancayo y distritos aledaños. De acuerdo a la información policial, más de 30 presuntos implicados fueron detenidos durante los primeros 6 meses de este año 2026, mientras que en todo el 2025, el año pasado, se registraron 50 capturas por este tipo de ilícito. Las intervenciones se realizaron en supermercados, 30 tiendas comerciales y farmacias, donde los sospechosos ocultaban diversos productos antes de intentar abandonar los locales sin efectuar el pago correspondiente. Según las investigaciones policiales, los presuntos tenderos utilizan distintas estrategias para evitar ser descubiertos. Entre los objetos empleados para esconder la mercadería figuran coches de bebé, carteras, bolsos con doble fondo o recubiertos con aluminio, mochilas de gran tamaño e incluso tubo de espuma. Esa es la información que le alcanzamos en estos momentos para toda nuestra masiva audiencia noticiosa. Noticias, noticias, las noticias de cabecera.

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8: Nos vemos atentos. Muchísima atención a toda nuestra masiva audiencia informativa. Nos vamos. Nos vemos en la coyuntura política. Está que arde. Está que arde, claro que sí. Está que arde. Y está... está que arde y está que quema la coyuntura política. En nuestra región Junín de Ripple, lo que vamos encontrando en referencia a nuestros candidatos al gobierno regional y a las municipalidades. Oiga, realmente es increíble, inaudito, lo que un candidato, hasta más no poder, ni siquiera puede diferenciar qué es un PIA y qué es un PIN. O sea, en los gobiernos regionales, locales, si hablamos del día, estamos hablando de un presupuesto inicial del año. Y si hablamos de un PIN, presupuesto inicial modificado. Pero tal parece que nuestros candidatos carecen demasiado de conocer la estructura presupuestal. Y si un candidato no sabe qué es el PIA, cuánto es el PIA, qué es el PIN, cuánto es el PIN, o confundo cuánto es el PIN con el PIA, olvídate, hermano, estamos jodidos. Luego de haberlo hecho sentar en el banquillo de la verdad de la aniquiladora al candidato a la región Junín, Arnoldo Malma, luego de que pues toda la región Junín y el Perú entero viralizado, nos hemos dado cuenta que ni siquiera sabe qué es, cuánto de PIA manejó el gobierno regional solo este año 2026, sacó un esclarecimiento. Y sabe qué cosa ha confundido, papas con camotes. Ha confundido entre el PIA y el PIN. ¡Qué lamentable! Pese a que él mismo, ni siquiera eso fue a una entrevista, sacó en un esclarecimiento en su página de Facebook aclarando que sí conocía cuánto es el PIA, pero no, se ha confundido. Por eso digo, desconoce total, un ignorante en esta materia, sacó la cifra exacta, pero no del PIA, sino del PIN. Pero recordemos cómo cayó, cómo ese es lo último, el esclarecimiento. El escuálido esclarecimiento y todavía mal de parte de Malma, Arnoldo Malma, como candidato ante una pregunta del aniquilador que lo ha puesto al descubierto su ignorancia en conocer por lo menos cuánto de dinero manejó. Si tú no conoces cuánto de plata maneja, entonces de qué cosa vas a ofertar si ni siquiera eso sabes, ni siquiera eso conoces. Pero esto fue el encontrón entre Arnoldo Malma y el aniquilador.
6: Levante el volumen de tu radio, porque lo que va a salir de mi boca no podrás escuchar en la prensa mermelera. Candidatos al gobierno regional Junín comenzaron a desfilar banquillo de la verdad del noticiero más picante, más polémico, el aniquilador, uno de los primeros candidatos, sentado, acorralado en el cuadrilátero del noticiero, el aniquilador, desvestido de

0: mayor redondito es nada más y nada menos el candidato Arnoldo Magma. ¡Arnoldo Magma! ¡Sí! Arnoldo Magma, un poco más pierde los papeles. Arnoldo Magma se desespera y finalmente nos demuestra ser un ignorante, no conocer ni siquiera cuánto es el PIA 2026 del gobierno regional. ¿Y sabes por qué hacemos estas preguntas tan básicas? Ni siquiera difícil, ¿eh? Por si acaso, ni siquiera son atentos, señoras y señores, ni siquiera son preguntas difíciles, por si acaso nomás. ¡No, no, no, no, no, no! Ni siquiera son preguntas difíciles. Por lo contrario, son preguntas totalmente básicas. Preguntas que tienen que saber sí o sí los candidatos. Si no, si ellos te ofrecen, te dicen que te van a hacer carretera, te van a hacer esto, te van a hacer lo otro. Pero ¿cómo demonios te van a ofrecer si estos señores candidatos al gobierno regional estarían más perdidos que huevo en ceviche? O más perdidos que cuy en tómbola. ¿Sabes por qué les digo esto? Una de las preguntas donde cayó como una mansa paloma y un ignorante en gestión pública, Arnoldo Magma, candidato de Alianza para el Progreso, candidato, su candidato, su amigo, su chochera del Pepe Contreras de Tarma, fue: ¿cuánto es el PIA que manejó? Mira, tan fácil, ¿eh? Para saber, pues, si tú quieres hacer un gobierno, lo primero que debes y quieres ofrecer algo, lo primero que tu cabecita dura debe saber cuánto tienes, cuánto ha manejado en su PIA, cuánto ha manejado en el PIN, el gobierno regional. Y Arnoldo Magma está fuera de foco, fuera de bacín, fuera del cuadrilato político, no sabe, no conoce. Yo lo puedo pasar por alto si se confundió unos cuantos miles de soles de repente, pero no, una diferencia abismal en ese contexto. Yo creo, al menos yo, no quiero tener un vago. Ningún vago, no quiero tener ningún inútil, ningún corrupto, ningún ladrón, ningún inoperante, ningún inútil en el gobierno regional, ningún incapaz en el gobierno regional. Es por eso que nosotros empezamos ya. Digan lo que digan, a mí me resbala. Su batería saltó como resorte, su batería está rayadazo, pero ¿qué me importa? A mí lo que más me importa es nuestros pueblos, nuestra región Junín, que no tengamos a un ignorante como gobierno, como gobernador. No, pues, por lo menos tiene que prepararse si quiere ser gobernador. Pero esto me hace recordar a Acuña, a su papi Acuña, y esto seguramente en esas condiciones está este Pepe Contreras de Tarma y sus otros candidatos. ¿A qué me refiero? ¿A qué me refiero? Nos vamos inmediatamente. Prepáreme la entrevista con Arnoldo Magma. Arnoldo Magma, no en la prensa mermelera, no. No! Arnoldo Maima, candidato de Alianza, Arnoldo Acuña Maima. Arnoldo Acuña Maima, sentado en el banquillo de la verdad del aniquilador. Sí, pues. Y ustedes van a escuchar todo esto. Ustedes van a tener la oportunidad. Evalúenlo. Evalúenlo a su candidato. A cada uno de sus candidatos, señoras y señores, evalúenlo, repito, a cada uno de sus candidatos, porque, repito, amables oyentes, lo que tenemos que tener en cuenta es precisamente, pues, es la situación. Es el detalle, ¿cómo así? ¿Cómo? A ver, lo tenemos listo, escúchenlo entonces. La ignorancia de Arnoldo Maima, ¿cómo salta como resorte? ¿Cómo le incomoda las preguntitas del noticiero más grande, el aniquilador? Escucha, Pepe, ¿ese es tu amigo? Dime con quién andas, te diré quién eres. Pepe Contreras, mira tu ignorante líder papi de la región Junín. Este tal Arnoldo Maima, vamos. Con ello, vamos con Arnoldo, vamos con Maima Acuña, vamos con Arnoldo Acuña Maima.
1: En el año 2026, ¿cuánto de PIA y cuánto de PIM ha manejado el gobierno regional para tener una tendencia el desarrollo de un próximo gobierno?
2: Ay, excelente pregunta. Mire, el gobierno regional tiene en promedio 3.600 millones de soles al año. De
1: esos no, 3, el PIA, le digo el PIA, ¿cuánto ha tenido el PIA de este año?
2: 3.600 millones.
1: No, tendría que revisar.
2: 3.600.
1: No, señor Maima, yo le demuestro en estos momentos que usted le miente e ignora eso. No es. Estamos hablando del PIA.
2: En una media tiene el presupuesto.
1: No, el PIA.
2: 1.000 millones en presupuesto.
1: Tendrá que estudiar, señor Maima. Está mintiendo, yo no le puedo permitir que mienta. Google. Estamos, usted googlea, a ver, pídele a su secretario que googlea. PIA no está 3.600.000. No está.
2: No de apertura, señor.
1: No es 3.600.000, no es.
2: 600 millones.
1: No es 3.000.
2: Yo invito a que nos están viendo, no van a agarrar su
1: que buscador. Google ahorita, usted le está mintiendo, estamos hablando PIA 2026. Le dejo de tarea para la próxima.
2: No,
1: Google, le dejo la tarea. Le está mintiendo, le está mintiendo el señor candidato, pero...
0: Ha mentido, no sabe, no conoce. ¿Sabes por qué? Aquí está la suma exacta y todos lo saben que con un par de clics está el PIA. De repente él diría pío pío. ¡No! PIA, le he dicho a Arnoldo Acuña Maima. El PIA tiene o ha tenido en su presupuesto inicial del año 3.499.199.571. Sí, Arnoldo Acuña Maima, ¿escuchas ahora? ¿Has aprendido ahora? En el PIA, no pío, pío, escúchame, Arnoldo Maima, despierta, Arnoldo Maima, en vez de dormir. En vez de estar como puño y psique, durmiendo, levántate en la madrugada, mira, revisa, estudia, para que en otro día no estés igual que Acuña, igual que tu pata Pepe Contreras en Tarma. ¿Sabes cuánto? ¿Sabes cuánto, con cuánto de ha iniciado este año el gobierno regional? Escucha, 3.499.199.571. ¿Has escuchado una vez más para que no se olvide? Para que no se olvide candidato Arnoldo Acuña Malma. No sé, ¿para qué pues te juntas con Acuña? ¿Para qué te juntas con Acuña, Arnoldo Malma? ¿Has escuchado? Ya en otro día no te voy a decir, ¿eh? Ay, mira, escucha, aprende, lee, estudia, prepárate, Arnoldo Malma. Son 3,499,199,571. Te repito, le repito, háganle escuchar al Arnoldo Acuña Malma que el PIA del gobierno regional Junín es, son 3,499,199,571. Esa es la respuesta correcta que no sabías y que te convierte en un ignorante, que te convierte en un ignorante candidato de Alianza para el Progreso, Arnoldo Acuña Malma. Esa es la respuesta correcta que no te debes olvidar. Y si no sabes cuánto de pía, cuánto de plata tiene, ¿cómo vas a ofrecer nada? Estás igualito que tu candidato, tu pata, quien te defiende, es ese Pepe Contreras de Tarma, candidato a la alcaldía de nuestra provincia de Tarma. Escuchen ahora cómo el aniquilador lo hizo sudar frío al candidato Arnoldo Acuña Malma de Alianza para el Progreso. ¿Cómo lo hizo sudar frío con las preguntas que quiere escuchar el pueblo? Vamos entonces ahora sí con la entrevista completa.
1: En el año 2026, ¿cuánto de PIA y cuánto de PIM ha manejado el gobierno regional para tener una tendencia el desarrollo de un próximo gobierno?
2: Ay, excelente pregunta. Mire, el gobierno regional tiene en promedio 3.600 millones de soles al año. De
1: esos el PIA, le digo el PIA. ¿Cuánto ha tenido el PIA de este año?
2: 3.600 millones.
1: No, tendría que revisar.
2: 3.600.
1: No, señor Malma, yo le demuestro en estos momentos que usted le miente y ignora eso. No es. Estamos hablando del PIA.
2: En una media, en el presupuesto.
1: No, el PIA.
2: 1.000 millones en presupuesto.
1: Tendrá que estudiar, señor Malma. Está mintiendo, yo no le puedo permitir que mienta. Google. Estamos, usted googlea, a ver, pídele a su secretario que googlea. PIA no está, 3.600.000. 3.600.000, no está.
2: No de apertura, señor.
1: No es 3.600.000, no es
2: 600 millones.
1: No es 3,
2: yo invito a que nos están viendo, no es. Van a agarrar su
1: que google ahorita. Usted le está mintiendo. Googlea. Estamos hablando PIA 2026.
2: Lo real.
1: Le dejo de tarea para la próxima. No, google, le dejo la tarea. Le está mintiendo, le está mintiendo el señor candidato, pero

0: candidato, solamente unas cuantas preguntas. ¿Cómo están los procesos que tenía usted? Su hermano lo denunció por parricidio, por intentar asesinar a su propio padre. El otro tema de haber construido en áreas fiscales parte de su terreno. ¿Cómo están esos procesos, candidato?
1: Jordán, grábanos, por favor. Qué buena pregunta. ¿De qué medio es?
0: Radio Huracán, el primer aniquilador, Radio Rumbo y Radio La Tramella en Tarma.
1: ¿Con quién tengo el gusto?
0: Arturo Sánchez Rodríguez.
1: Ah, qué bien, estimado Arturo.
0: ¿Alguna represalia? ¿Algo? Y delante no me preguntó eso. Las preguntas incómodas, obedece a represalias.
1: Siempre hay que presentarse. Claro. Soy tal persona, represento tal persona.
0: Es que yo llegué desde un comienzo, no se preocupe, no lo voy a dejar.
1: Con mucho gusto vengo a responder su
0: La respuesta directa, por favor, hay muchos candidatos para entrevistar, por favor. Dos preguntas fundamentales. A usted, su hermano, lo denunció por parricidio.
1: Sí.
0: ¿Cómo está ese proceso? ¿Ya está culminado?
1: Ese proceso al cual usted se refiere ha sido archivado en segunda instancia. En la primera y en la segunda.
0: ¿Y ahora cómo está? ¿Archivo definitivo o han apelado?
1: En segunda instancia.
0: ¿Qué le pasó a su hermano por haber denunciado por parricidio, supuestamente por querer matar a su padre? ¿Qué le pasó a su padre?
1: Bueno, hombre, mi señor padre fallece en la época de COVID, en pandemia. Y bueno, pues ellos en su orgullo, en su dolor, supongo que hacen una denuncia maliciosa, malintencionada. Pero para eso está la autoridad competente, claro. ¿No cree usted?
0: Claro, claro.
1: ¿Cree en la justicia? ¿Cree en el Poder Judicial? ¿Cree en la justicia?
0: Claro, claro.
1: En la primera instancia, absuelto. En la segunda instancia, absuelto.
0: Entonces, no fue apelado a eso.
1: Claro que se apeló, por eso llegó a segunda instancia.
0: No, la otra parte no apeló. La segunda ya definitivamente.
1: La segunda
0: terminó.
1: Definitiva. Somos inocentes.
0: Bien por usted.
1: Lamentablemente.
0: Por eso le preguntaba qué habrá pasado con
1: usted. Lamentablemente, ¿no? Hay algunas personas que te denuncian sin fundamento, pero yo creo que la autoridad competente, en este caso el Poder Judicial, en primera instancia, absuelto. En la segunda instancia, absuelto. Respondiendo a su pregunta, lamentablemente.
0: Bien por usted, ¿no? O su candidatura. ¿Y el otro tema, cómo ha quedado?
1: Se hizo justicia.
0: El otro tema
1: que muchos buscan.
0: El otro tema. Justicia. El otro temita.
1: En cuanto al segundo tema, que usted hace referencia a la construcción, para empezar, tenemos licencia funcional, pero licencia de edificación. Que ese proyecto, cabe señalar, viene desde el 2016. 16, 17, 18, 19. 4 años la burocracia del Estado, como muchos que quieren generar desarrollo, ha generado que en 4 años, ese aparato lento, tortuoso y hasta a veces corrupto, nos den en 4 años la licencia. Iniciamos nuestro proceso de edificación. Nos denunciaron, hicieron anularnos la licencia de edificación. Y le traigo novedades. En segunda instancia, nuevamente, en primera instancia, nos absuelven y ordena el Poder Judicial que nos den la licencia. En la segunda instancia, que apelan nuevamente, el Poder Judicial se pronuncia y dice, déanle su licencia de edificación. 4 años en la burocracia del Estado, no puede ser posible que a pesar de ello, seguir tolerando tanto maltrato a quienes quieren generar, buscan por un interés político, argucias sin fundamento, sin tecnicismo, simplemente de carácter político. Entonces,
0: una propuesta más grande para la región. La más grande, la mejor, la prioritaria para usted.
1: Mire, vamos a trabajar, no solo en una.
0: No, la más grande quisiera.
1: Vamos a trabajar. No, es que no podemos ver solo de una manera pequeña, minúscula. Tenemos que verlo de manera objetiva. Salud, educación y reactivación económica. En ese orden de prioridad. Todos los niveles básicos de atención lo vamos a mejorar. Pero como hablamos preliminarmente, no podemos hablar de salud si no tenemos agua, si no tenemos una seguridad alimentaria. Y por ello, en nuestro plan de gobierno estamos planteando un programa integral de agua potable para las comunidades nativas, centros poblados, anexos.
0: Para la región, estamos hablando.
1: Desde la región, un programa integral. Y
0: agricultura.
1: Déjeme terminar, por favor. De hecho, a salud, educación, reactivación económica. Vamos por salud, vamos por partes. Salud. No podemos hablar de salud, de repotenciar los primeros niveles de atención si no tenemos agua, desagüe y seguridad alimentaria. En la región estamos poniendo un programa regional de seguridad alimentaria. Dicho sea de paso, los programas sociales pueden comprar hasta el 30% de la producción local. Entonces, vamos a fomentar el desarrollo en nuestras comunidades, pero generando ese mercado. El Estado va a comprar el 30%, que por ley ya está normado. Algunos no lo aplican, ¿no? Muchos programas sociales. Educación. vamos a repotenciar todos los centros, porque en las comunidades ni siquiera carpetas tienen, no tienen pizarras, menos accesos. Pero si hablamos de reactivación económica, salud, educación, reactivación económica, hay algo transversal que no podemos ser ajenos, que es carreteras. Ya no debemos llamarlo carreteras, tenemos que llamarlo corredores económicos. Solo así vamos a poder generar el desarrollo inherente por su peso en todo aspecto. Si no tenemos carreteras, corredores económicos, olvídese de tener salud. No vamos a poder tener educación. ¿Cuántos docentes tardan de 3 a 4 días en llegar a su...
0: Me interesa casa? Agricultura. Agricultura me interesa.
1: Tranquilo, vamos a ahorcarte, tranquilo. Calmao, ya estamos llegando a esa parte. Y el último punto. Ah, pero hablando de educación también no podemos solo hablar de habilidades blandas. Mire, hay un programa interesante, ¿eh?, que se ha gestado, independientemente de color político. Odontólogo y psicólogo por colegio. Que curiosamente, quien lo precedió, lo eliminó.
0: Perú Libre.
1: Lo gestaron. Me parece un programa fabuloso. Independientemente de qué color sea.
0: Pero estaba bañado de corrupción. Usted recordará.
1: Mire, una cosa es un programa bien estructurado, otra cosa es mal llevado. Son cosas así. Yo estoy hablando del programa.
0: Eso es lo que hizo Perú Libre.
1: A mí el programa me parece fabuloso. Y lo vamos a retomar. Por ello, ya no es un programa regional, es un programa nacional. De odontólogo y psicólogo por colegio. ¿Qué tienen que hacer en este caso las autoridades competentes?
0: Dialogaremos.
1: Hablando del tema de educación.
0: Muchas oportunidades.
1: Hablando del tema de educación.
0: Agricultura.
1: ¿Qué tenemos que...? Tranquilo. Me parece que ya le comenté.
0: Va a haber oportunidad.
1: Salud,
0: para dialogar mucho.
1: Reactivación.
0: Agricultura, por ejemplo.
1: Agricultura. Ahí vamos. Nuevamente. No hay un desarrollo si no tenemos carreteras, corredores económicos. Este gobierno ha comprado 100 maquinarias. En inventario deben tener 130 maquinarias en promedio. Todas esas maquinarias las vamos a dar en cesión de uso a Selva Central. ¿Para qué? Para que no estén centralizadas, porque cuando hemos recorrido los anexos, comunidades, centros poblados, lamentablemente la maquinaria está botada.
0: Claro.
1: No está operativizando por no tener el equipo técnico que pueda ayudar, o no tener combustible. Por eso hemos dicho que vamos a comprar 25 millones en combustible cada año. Dicen, oye, ¿dónde sacar 25 millones? Fácil, no te preocupes, gasto corriente. Primero, vamos a anular todos esos contratos de compadres, de asesores, todo un aspecto burocrático para llenar simplemente a compadres.
0: Interesante, me parece interesante. Señor Malva,
1: vamos a tener maquinarias.
0: Una sola última pregunta.
1: Vamos a tener maquinarias descentralizadas. Van a poder ejecutar sus carreteras, van a tener combustible. Oiga, no podemos solo quedarnos en el letargo y pensar solo en carreteras. Vamos a comprar la planta de asfalto. Ellos van a ser la base.
0: Y lo prometió Sósimo.
1: Eso va a ser la base y subbase. Y nosotros como región vamos a tener que hacer la capa asfáltica. Es un trabajo en equipo, distrito, provincia y región. Y en esa medida, si estamos articulados y todos bajo un mismo sendero, un mismo horizonte, vamos a poder generar desarrollo. Porque, ojo, la agricultura, sí, y también el turismo. No olvidemos el turismo.
0: Claro, hablamos en otro momento. Una última pregunta, señor Malva. En el año 2026, ¿cuánto de PIA y cuánto de PIM ha manejado el gobierno regional para tener una tendencia el desarrollo de un próximo gobierno?
1: Ahí hay, excelente pregunta. Mire, el gobierno regional tiene en promedio 3.600 millones de soles al año. De esos
0: no, el PIA, le digo el PIA. ¿Cuánto ha tenido el PIA de este año?
1: 3.600 millones.
0: No, tendría que revisar.
1: 3.600.
0: No, señor Malva, yo le demuestro en estos momentos que usted le miente y ignora eso. No es. Estamos hablando del PIA.
1: En una media tiene el presupuesto.
0: No, el PIA.
1: 1.000 millones en presupuesto.
0: Tendrá que estudiar, señor Malva. Está mintiendo, yo no le puedo permitir que mienta. Google. Usted googlea, a ver, pídele a su secretario que googlea. PIA no está. 3.600.000. No está.
1: No de apertura, señor, que se tiene en
0: globo. No es 3.600.000, no es.
1: 600 millones.
0: No es 3.000.
1: Yo invito a que nos están viendo, no es. Van a agarrar su
0: que buscador. Googlee ahorita, usted le está mintiendo, estamos hablando PIA 2026.
1: Lo real.
0: Le dejo de tarea para la próxima.
1: No,
0: Googlee, le dejo la tarea. Le está mintiendo, le está mintiendo el señor candidato, pero...
1: Todos bajo un mismo sendero, un mismo horizonte, vamos a poder generar desarrollo. Porque, ojo, la agricultura, sí, y también el turismo. No olvidemos el turismo.
0: Claro, hablamos en otro momento. Una última pregunta, señor Malva. En el año 2026, ¿cuánto de PIA y cuánto de PIM ha manejado el gobierno regional para tener una tendencia el desarrollo de un próximo gobierno?
1: Ahí hay, excelente pregunta. Mire, El gobierno regional tiene en promedio 3.600 millones de soles al año. De esos
2: no, el PIDA, le digo el PIDA. ¿Cuánto ha tenido el PIDA de este año?
1: 3.600 millones.
2: No, tendría que revisar.
1: 3.600.
2: No, señor Mañana, yo le demuestro en estos momentos que usted le miente e ignora eso. No es. Estamos hablando del PIA.
1: En una media tiene el presupuesto.
2: No. El PIA.
1: 1.000 millones en presupuesto.
2: Tendrá que estudiar, señor Malma. Está mintiendo. Yo no le puedo permitir que mienta. Google. Estamos. Usted googlea. A ver, pídele a su secretario que googlea. PIA no está. 3.600.000. 3.600.000. No está.
1: Plan de apertura, señor, que se tiene en
2: globo. No es 3.600.000. No es.
1: 600 millones.
2: No es.
1: 3, yo invito a que nos están viendo. No es. Van a agarrar su
2: que buscador. Google ahorita. Usted le está mintiendo. Estamos hablando PIA 2026.
1: Lo real.
2: Me dejo de tarea para la
3: Arnoldo, Arnoldo Acuña Malma. Por última vez te digo: estudia, hijo. Estúdiale, prepárate, porque el PIA año 2026 son 3.499.199.571. Señoras, señoras y señores, Arnoldo Acuña Malma, desaprobado, desaprobado con una primera entrevista del aniquilador sentado en el banquillo de la verdad. Y para colmo de colmos, saca un esclarecimiento diciendo, confundiendo el PIN con el PIA. Repito, sacó un pronunciamiento en su fanpage Facebook, Arnoldo Malma, confundiendo el PIN con el PIA. Hasta eso, no seas bruto, Malma. No seas bruto, Malma. Hasta aquí nuestro atentos. Repito, no seas brutito, Malma. No seas brutito. No seas brutito, Malma. Hasta aquí nuestro trabajo para Huancayo.
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2: ¿Cuánta plata has perdido el día de ayer? Un montón de dinero. Las calificaciones específicamente entre el partido de Argentina versus Inglaterra. Señoras y señores, primera vez que lo veo sudar a Messi. El día de ayer ha sudado Messi. Sí, como nunca. Pero qué mal los amigos de Inglaterra, que en ningún momento lo han... ¿Cómo se le dice en el argot, pongámosle así, ¿no? En el argot futbolístico. Lo han marcado, ¿no? Ningún momento lo han marcado al señor Messi, señor. El señor Messi ha hecho pases y pases y pases y ha estado corre y corre. Claro, el primer tiempo ni aparecía el señor Messi, pero en el segundo tiempo, rayos y centellas. ¡Qué bárbaro! ¡Qué bárbaro! Primera vez que le he visto sudar al señor Messi. Primera vez en toda mi vida que le hemos visto futbolísticamente hablando, el señor Messi ha estado ahí. Han sacado los argentinos. Específicamente han sacado, han hecho su clic de Argentina, específicamente por la mano de Dios, como les mencionaba. Sale Armando Maradona con su Copa Mundial y todos, como 20 o 30 señores, con su... ¿Cómo le podemos decir esto? Cuando como un muñeco, ¿no? Pongámosle así, ¿eh? Pero qué bestia, señores. El día de ayer se ha jugado el primer partidazo de su vida Argentina. Si tú no eras fanático de Argentina el día de ayer, has tenido que ver y te habrás dado cuenta que verdaderamente Argentina es un monstruo. No tanto por Messi, sino por toda la agrupación, porque nos hemos dado cuenta que en el Atlantic Stadium, ¿ya? En el Mercedes-Benz Stadium, en realidad, se aseguró su clasificación a la gran final de la Copa del Mundo. ¿Qué significa eso? Un primer tiempo muy físico. Dejó a ambos equipos con dificultades para generar ocasiones. Oye, qué bestia. Me van a disculpar, ¿eh? Pero bueno. Se cometieron nada más y nada menos. Ustedes no lo habrán notado, pero en el juego se han cometido 11 faltas en los primeros 24 minutos y en el total combinado de goles esperados. Fue de apenas 0.08 al finalizar la primera mitad.

0: Hasta que de repente, señores y señores, el partido cobró vida después del descanso, cuando Argentina creó la primera gran oportunidad por medio de del chiquito este, del chibolo, del beginner, Juan Álvarez. Sin embargo, fue Inglaterra la que adelantó con Anthony Gordon. Se anticipó rápidamente a su marca en el segundo poste para definir todo esto en el centro, hasta que Morgan Rogers dijo, pues, ¡plac! Después de todo esto, a partir de este momento, los Free Lions, digámosle así, parecieron a replegarse específicamente con un planteamiento más definitivo, lo que ha permitido que Argentina aumente la presión. Después de un primer aviso, con un cabezazo de Alex Mack, ¿te acuerdan? Claro. Que se estrelló en el poste. Luego Enzo Fernández empató el marcador con un remate desde fuera del área. ¡Qué tal golazo, señoras y señores! Mientras que England Toffee continúa definiendo con una línea de 5. Pero nadie lo marcaba a Lionel Messi. Comenzaron a desarmarse el bloque defensivo. Todos se bloquearon al mismo estilo. Y aquí es donde les hablo. Las apuestas subían hasta 25% el pago en apuestas. Los que saben de apuestas me estarán dando la razón. Específicamente cuando hay un, si estás perdiendo, ya, si tú estás perdiendo, tu equipo está perdiendo, digamos, y tú apuestas 25% más para que pueda el equipo remontar, ¿no? Y eso es lo que estaban pagando, 25% más. No te voy a decir de quién es, pero te estoy explicando, ¿no? Hasta que ninguno fue preciso. El que colocó perfectamente sobre la cabeza de Lautaro Martínez para darles la ventaja, señoras y señores, ¡argentino! Argentina ahora enfrentará a España. Esto sí va a estar chuculento. Esto sí va a estar rico. La final, señores, se juega el día domingo en el New York New Jersey Stadium. Específicamente en el Midfield Stadium, ¿no? Para los que juegan, para los que les gusta, pues, hablar un poco en inglés. Inglaterra, aspectos positivos, vamos a hablar así. Inglaterra había hecho méritos para estar en ventaja y está, y obviamente tenía una muy buena actuación en el medio campo antes del cambio del sistema en el segundo tiempo. Pero Inglaterra cortó la fuente de su ataque e insistió en contener a Argentina desde el minuto 72. Ahí es donde la fregó, pues, lastimosamente. Ahí es donde la fregó. Bueno, Jordan Pickford, el arquero de Inglaterra, tuvo que intervenir al comienzo del segundo tiempo con una buena atajada ante Álvarez, ¿se acuerdan ustedes? Y después realizó otra gran parada. Reaccionó rápidamente ante el cabezazo de mi colega Nico González, mi tocayo, que ha recibido obviamente el empate ante Argentina. ¡Qué lástima, pues! ¡Qué lástima! ¡Qué lástima! ¿Qué voy a hacer? ¿Qué pasó en este chuchecho? 6:09, 6:09, sigue ganando Argentina. Y los que no estábamos a favor de Argentina el día de ayer, ha jugado de la patada. No podemos negar que Argentina debiera ser. Pero España este domingo la va a rematar. La va a sacar fuera de la cancha. Muchos españoles creen que, oye, Argentina se está comiendo a todos, ¿ah? Pero con España sí va a estar brava la situación. 6:10, 6:10. Vamos así de rápido a los titulares aquí en Rumbo Noticias.
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2: Estos son los titulares de hoy jueves 16 de julio, año de la esperanza y el fortalecimiento de la democracia. Ingresan por un forado a gimnasio en Palián y desconectan cámaras para robar. Delincuentes perpetraron un robo en el gimnasio Eden Gym, ubicado en el sector de Palián, Huancayo, luego de realizar un forado para ingresar al establecimiento y sustraer una computadora y una impresora. Los bienes eran valorizados en más de 4,000 soles.
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2: Arnoldo Malma responsabiliza a Fernando Orihuela por hospitales y carreteras Ju-103 paralizados. El candidato de APP al gobierno regional de Junín cuestionó la gestión del exgobernador y rechazó las observaciones a su hoja de vida. No tengo nada que esconder, dijo.
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2: Candidato de Podemos a la alcaldía de Huancayo va camino a juicio por presunta negociación incompatible. El fiscal acusa a Emerson Nolasco Delgado de haber favorecido a una empresa privada en la construcción de una piscigranja en Tayacaja cuando era gerente municipal y pide para él 4 años de prisión.
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2: Crece alarma en Tarma por llegada de El Niño, que podría causar sequía. Especialistas no descartan que drásticos embates climáticos en la sierra hayan debido a persecuciones del fenómeno costero.
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2: Son las 6:12 de la mañana y tú estás en Rumbo Noticias. El Congreso deja sin presupuesto el inicio de la nueva carretera central. La construcción de la nueva carretera central se quedó sin recursos. La Comisión Permanente del Congreso aprobó un crédito suplementario de más de 9,000 millones de soles para diversos proyectos, pero retiró por completo los fondos destinados al inicio de esta obra estratégica para la conectividad del centro del país.
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2: Con velas, los trabajadores de Pangoa. No es un corte simple de energía. La Municipalidad Distrital de Pangoa contrató los servicios de una empresa por un valor de 40,000 soles para realizar el mantenimiento del sistema de energía eléctrica el año 2025. Pero las fallas son constantes. Los trabajadores deben llevar sus computadoras personalizadas para trabajar y alumbrarse con velas.
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2: 6:13 de la mañana, nuestro rumbofono para denuncias y opiniones. Llámanos al 064-6291-94 o al 064-2195-95 o al WhatsApp al 954-443-1962.
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2: José María Balcázar pide al Congreso que su pensión se equipare al sueldo de un congresista y no al de un presidente. Según se lee en el documento, el mandatario señala que su pretensión es que la pensión que le corresponde como magistrado cesante del Poder Judicial sea recalculada y equiparada para la remuneración que actualmente reciben los congresistas, al considerar que ese fue el último cargo público que desempeñó.
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2: Keiko Fujimori tras entrega de credenciales como presidenta electa. Cada ministerio tendrá objetivos concretos. La presidenta de la República, Keiko Fujimori, aseguró que su gestión tendrá como ejes la reconciliación nacional y el fortalecimiento de las instituciones del Estado.
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2: 6:14 de la mañana, hasta aquí los titulares de hoy jueves 16 de julio, año de la esperanza y el fortalecimiento de la democracia.
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0: No vayan. El día de ayer, Melcochita siempre está, dijo, pues, siempre estoy contigo, Keiko. Eso es lo que dijo Melcochita y gritó fuerte el comediante. Obviamente su voz es más conocida que la patada, pues, ¿no? Todos dijeron, ah, ese es Melcochita, pucha. al mismo estilo romano. Sí, señores, al mismo estilo romano, Melcochita gritó y dijo nada más y nada menos que ¡siempre estaré contigo, Keiko! Eso es lo que gritó este gran comediante, señores. En pocas palabras, se la llevó al bolsillo. Keiko, el día de ayer, muchos han hecho risas, han hecho mofa de lo que ha recibido, pues, la señora Keiko oficialmente, los documentos para que sea la presidenta ya, ¿no? Y esto, señoras y señores, a mucha gente le ha reventado. Específicamente a la gente que es zurda, ¿no? Específicamente a la gente que no cree en su papá. Específicamente a la gente que no está ahí, ¿no? ¡Qué lástima! Hay muchos bufones por ahí. Bufones por aquí y por allá. ¡Qué lástima! Pero bueno, eso es lo que ha pasado, en lo que ha pasado, en lo que ha ocurrido el día de ayer en los comentarios, ¿no? Donde se escucha su voz de... Ahí se escucha la voz de Melcochita. Oye, Melcochita está siempre contigo, Keiko. Oye, oye, Melcocha. El circo, señores, de julio ya empezó. Con Melcochita encima, ¿no? Ha empezado el show. Pan y circo, como dicen algunos. Esa es la realidad peruana, lastimosamente. Pan y vino para el pueblo. Nada más. Qué bueno fuese que sea vino también, ¿no? Al final, ni siquiera vino, es chelita. Bueno, se recordó que Melcochita rajaba de Fuerza Popular y ahora está gritando que te queremos, Keiko. Solo pasa eso, Melcochita, ¿no? Ha empezado, señores, todo esto. Y al favor, ¿qué querrá Melcocha? ¿Quiere unos favores en el juzgado por el problema que tiene? Es lo que dice la gente también, ¿no? Gente chicha, dice. La gente chicha lo dice por popular, ¿no? Eso es lo que dice. Seguro le dio un sobre al señor, a este viejito, ¿no? ¿Quién sabe? Puede ser, tal vez, de repente.
2: Sí, quería mencionar que en este caso, justamente como ayer ha sido la juramentación de la señora Keiko Fujimori, ya que tocamos este tema... Esta ceremonia, si bien es cierto, se ha llevado a cabo en el Gran Teatro Nacional y ha contado con la presencia del presidente saliente, José María Balcázar, ¿no? Y conjuntamente también con las autoridades del Estado y los vicepresidentes electos, Luis Galarreta y también Miguel Torres, ¿no? Y esto en los exteriores del Ministerio de Cultura, tanto simpatizantes de Fuerza Popular siguieron el acto y celebraron el resultado electoral, como hemos escuchado, ¿no? Y durante esta ceremonia es que el presidente del Jurado Nacional de Elecciones, Roberto Burneo, ha destacado que la señora Keiko Fujimori es la primera mujer elegida mediante voto popular para ocupar la presidencia de la República, ¿no? Calificándola como un hecho histórico para el país, pero en este caso... Quiero centrarme netamente en el discurso, ¿no? La señora Keiko Fujimori ha afirmado que asume el cargo con responsabilidad y ha señalado que ciertamente va a buscar un cierto proceso de reconciliación nacional luego de años de confrontación política. Y en este caso ha mencionado que nuestro país necesita superar la polarización y sobre todo trabajar en los puntos para unir a toda la población. Además de esto, que contará con un gabinete plural integrado por profesionales con experiencia y sobre todo con capacidad. Veremos que esperemos que ciertamente estas palabras se realicen, porque al final de cuentas no necesitamos una polarización. Si bien es cierto, hay diversos colores políticos, pero lo importante aquí es que cada color político pueda unir fuerzas, sobre todo para el bien colectivo, y no solamente para el bien colectivo, sino también para el bien de toda la población, que mucha ayuda necesita, y también, obviamente, solucionar los problemas que nos aqueja a todos en cuanto a inseguridad, que todos los días vivimos asesinatos, sicariatos, y en fin, ciertas situaciones que se ven reflejadas en la capital día a día. Entonces, en ese sentido, pues es que se necesita la unión de todos los partidos para que pueda ser pueda gobernar de manera adecuada a la señora Keiko Fujimori.
0: Ojalá que Keiko Fujimori, ya que ha recibido las credenciales oficiales por parte del Jurado Nacional de Elecciones, ojalá ya está acreditada la señora como presidenta electa del Perú para el periodo 2026-2031. En realidad no entiendo 26, ¿por qué? Porque comienza desde julio, ¿no, mano? Qué bueno, bueno. Esto ha pasado en el Gran Teatro Nacional, que ha ofrecido un discurso en el que hizo un llamado a una tregua política. Está bien en ese punto, me parece correcto, pero esperemos que los demás también entren en este tema. Y les vuelvo a decir, no porque Keiko ahora lo ha dicho, yo lo vengo diciendo hace mucho tiempo, antes de cualquier elección, tanto izquierda como derecha, específicamente. Los dos tienen que ser y apoyarse para la fortaleza del Perú. Acá no hay tinte ni color político, así de simple. Acá hay un solo nombre, Perú, no hay más. Así es que ojalá haya un diálogo con todas estas fuerzas opositoras para que de repente en algún instante se pueda meter más nuestro lindo Perú. Ojalá. 6 de la mañana con 21. Otro de los temas importantes, muy importantes, en la obra Q108, señoras y señores. Ha habido una muerte, un aplastamiento. La víctima se colocó bajo la camioneta para revisar una falta mecánica y un minicargador impactó la unidad, que descargó todo su peso contra el conductor. ¡Qué bárbaro, señores! ¡Qué bárbaro! Esta noticia ha dado la vuelta porque este conductor, que llevaba obreros a la obra, ha muerto aplastado. Qué lástima, señores. Esta sería la segunda muerte que ocurre específicamente en el proyecto Q108. Las autoridades prometen monitorear dicha obra ejecutada por la empresa china. Esperemos que ya primero termine y segundo, ojalá no vuelva a haber ningún muerto más con este tema, ¿no? Porque se está dando cuenta y se está dando mucha información en el sentido este de que esta obra del Q108 no tiene personal adecuado para poder... Cuando hay un problema dentro de la misma carretera, así de simple, debiera haber un personal adecuado en que pueda poner a un costado y pueda decir a los monstruos que están trabajando ahí en la carretera, tengan cuidado, ¿no? Pero sin embargo, no la hay. Qué lástima.
2: Sí, sobre todo porque este accidente ha ocurrido netamente en el kilómetro 18-580 y tras este accidente fatal, sus compañeros de trabajo han logrado rescatarlo a Alex Ledesma, de 29 años de edad, ¿no? Y cuando lograron rescatarlo, aún presentaba signos vitales, pero que inicialmente fue trasladado al tópico de Acopalca y luego evaluado de emergencia a una clínica acá en el distrito de Huancayo, ¿no? Pero sin embargo, pese a estos esfuerzos del personal médico, solamente se pudo confirmar su fallecimiento debido a la gravedad de las lesiones, y hasta el lugar es que han llegado los agentes de la Unidad de Prevención de Investigación de Accidentes de Tránsito, es decir, la UPIAT, ¿no?, de Huancayo, quienes han realizado las diligencias correspondientes para esclarecer efectivamente cómo ha ocurrido el accidente y determinar si existían fallas en las medidas de seguridad o alguna responsabilidad durante la ejecución de la obra propiamente, ¿no? Pero si bien es cierto, estas situaciones vuelven a a poner sobre la mesa cierta importancia de reforzar tanto los protocolos de seguridad en las obras de construcción, especialmente en proyectos de gran envergadura, ¿no? Donde se opera pues con maquinaria pesada y también con otro tipo de materiales, implementos, y existen constantemente los riesgos permanentes, ¿no? En este caso, esta investigación va a ser clave para que se puedan esclarecer las causas de la tragedia y sobre todo también determinar si el accidente pudo haberse evitado o no.
0: Nuestros amigos de Moromatología, específicamente la Gerencia de Servicios Públicos de la Municipalidad Provincial de Huancayo, vuelven a trabajar. Ya no habíamos hablado mucho tiempo atrás y ahora sí vamos a tener que hablar. Bromatología ha clausurado muchas carnicerías. Al hallar, ¿qué han hallado? Las excretas de los roedores, señores. Sí, lastimosamente los que compran carne en Prolongación Ica, ¿ya? Específicamente en las carnicerías Vila Verde o Villa Verde y Brigitte, recontra Concholi. Todo esto de en Prolongación Ica, ¿no? La segunda cuadra, cerca del Jirón Guido. Estos establecimientos, señoras y señores, han constado un alto grado de insalubridad. ¡Alto grado! ¿Qué significa? Que estos jijunas y su madre, ¿ya? Así de simple, han acumulado suciedad debajo de las cámaras de frío, o sea, las cámaras frigoríficas, específicamente donde guardan la carne. Además de la presencia de excretas de roedores. No van a encontrar ratas, ¿no? Pero ya conteniendo excretas significa que los roedores están vivos. Y no solo roedores, señores. Cuando hay roedores, el 90% vas a encontrar cucarachas. Cucarachas. Roedores y cucarachas. Recontra Concheli, señor, ¿dónde estamos? ¿Dónde está la comida? Aparte, 500 sacos de arroz fueron inmovilizados un día antes por la misma razón. Pichi, excretas de roedores. La pichi de los roedores y también lo que mencionamos, las cucarachas. Esta sanción debe ser bien metida y clausurada inmediatamente, como lo han hecho ahora, en ambos establecimientos. Y qué bueno que lo hayan hecho. Todo esto por incumplir específicamente todas las condiciones sanitarias.
2: Sí, sobre todo este punto es importante porque quería mencionar el tema de los 500 sacos de arroz y esta detección de las excretas de roedores en diversos locales comerciales, ¿no? Específicamente han intervenido a la distribuidora Jimito, que está ubicada en la avenida José Olaya, y los inspectores inmovilizaron más de 500 sacos de arroz de la marca La Caserita. Esto debido a que el producto no contaba con registro sanitario, por lo que se ha prohibido temporalmente su comercialización hasta que la empresa regularice su situación dentro del plazo establecido por las autoridades. Pero el hallazgo más preocupante aquí ha ocurrido en otro establecimiento de la misma zona, denominada Luis y Angie, donde los fiscalizadores, pues evidentemente, encontraron excreta de ratas y de gatos en las áreas donde se almacenaban alimentos. Entonces, muy cerca de este tipo de productos de consumo diario, como es el arroz, el azúcar, el fideos, entre otros, las autoridades han advertido que estas condiciones representan, evidentemente, un riesgo severo de contaminación y que pueden afectar la salud de los consumidores, ¿no? Y como consecuencia de esto es que existen muchas graves deficiencias en cuanto a deficiencias sanitarias específicamente, y que el establecimiento ha sido sancionado con una multa equivalente, ¿no? Tanto para el establecimiento de Luis y Angie y para el establecimiento Jimito. En este caso, es 100% de la UIT, es decir, 5.500 soles, ¿no? La propietaria, en este caso, ha explicado que mantenía gatos dentro del local para controlar en este punto la presencia de roedores, ¿no? Pero, sin embargo, los inspectores han señalado que esa práctica tampoco está permitida en lugares donde se almacenan alimentos, ¿no? Y que también constituye una infracción sanitaria. Estas noticias verdaderamente llama mucho la atención y sobre todo que la población pues está indignadísima, ¿no? ¿Cómo ya se va a confiar en comprar productos por mayor o a granel, como se dice, para el consumo diario si estamos evidenciando este tipo de situaciones? Imagínate, si no hubiera habido este tipo de operativos, la gente seguiría consumiendo estos productos contaminados con excreta de roedores y de gatos, en fin, ¿no? O sea, situaciones que verdaderamente dejan mucho que desear por parte de los empresarios, ¿no? Mayoristas en este caso.
0: Así pasa, pues. Luchito y Angie. En esta empresa, pues la empresa que está poniendo el nombre, definitivamente es una porquería lo que hacen estos señores. Sabiendo que tienen ese problema, no pueden sacar todos sus productos, botar, terminar de limpiar, meterle agua en todos lados, pero sin embargo vemos que ahí están, ¿no? Arroz, azúcar, que normalmente no son comerciales, lastimosamente son productos netamente de...
2: No, y lo peor de todo es que estos productos no cuentan con registro sanitario, ¿no? O sea, no tienen una fecha de vencimiento, ni cuándo es que se han elaborado, ni cuándo culmina su vencimiento. Entonces, si es que no tiene esa información, obviamente que para la población es un riesgo, definitivamente.
0: 6:31 han ingresado por un forado al gimnasio en Palián. Y han desconectado las cámaras para robar estos delincuentes que perpetraron específicamente un robo en el gimnasio Edem Gym. Tú que vas a los gimnasios, lo mejor que hay en el gimnasio, ¿sabes lo que es? Son las laptops. Claro, eso es lo que ha pasado en Palián. Luego realizar ese forado para que puedan ingresar al establecimiento y sustraer una computadora y una impresora, bienes valorizadas específicamente en 4.000 soles. Vamos a ver ahorita el forado que estamos chequeando dentro de las imágenes de Radio Rumbo para que ustedes puedan ver. Ahí está el tremendo forado del gimnasio. ¡Qué bestia, señores! ¡Qué bárbaro! ¿Hasta dónde vamos a llegar con estos robos que normalmente significa para alguno, no? Lastimosamente, solo se llevaron pues la computadora y una impresora. Uno creyendo que puede dejar las cosas tranquilamente dentro de su establecimiento y estos choros hacen y se meten para poder robar.
2: Pero al parecer ya esta situación ha sido, al parecer, no sé, pues no, días previos han visto cómo está el lugar y todo esto, porque estos delincuentes cuando ingresaron a este gimnasio han cortado algunos cables de las cámaras de seguridad, ¿no? Y lo que decía la propietaria era que esto había pasado más o menos el 6 de julio aproximadamente, pero que hasta la fecha no se sigue con la investigación competente, muy a pesar de que en uno de los videos que se muestra sale la cara de uno de los delincuentes, quien está con el cuerpo tatuado. Entonces, la queja es puntual y se refiere a que no continúan con las investigaciones para que puedan encontrar o capturar a este delincuente que ha hecho toda esta fechoría.
0: 6:34, vemos en imágenes lo que ha pasado, justo esas imágenes que estás hablando, donde se ve al patita andando, bueno, los patitas, ¿no? A los huevos fritos, mira, se ve la imagen. Se ve el tatuaje en la parte del...
2: espalda.
0: De la espalda, más que en el cuello, genéricamente, donde está buscando. ¿Qué tal, hijos de su madre? Verdaderamente nos sentimos indignados por el detalle esto. Gracias a nuestros amigos de Picantito que estamos viendo las imágenes. Tengo que agradecerles porque se está viendo ahí lo que andan tranquilamente, empiezan a buscar, se hacen a los huevos fritos, están busque y busque con su linterna, no saben qué llevarse porque no encuentran hasta ahora nada, y al final ya encontraron lo que querían, ¿no? Están buscando dinero, pero verdaderamente la Policía Nacional con estas imágenes debería sacarles la miércoles y deberían encontrar. 6:35, 6:35, vamos a una tanda comercial y ya regresamos con más información aquí en Rumbo Noticias.
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0: Arnoldo. Sí, Arnoldo, así como le escucha. Arnoldo Malma. Sí, claro que sí. Tiene en su haber muchas denuncias. Y ahora último, el señor en vez de defenderse ha echado la culpa. Está bien que le eche la culpa al señor Fernando Orihuela, que tiene más anticuchos que todo, pues, ¿no? Obviamente. La voy a decir así. El ex gobernador regional de Junín, el señor Fernando Orihuela Rojas, ha enfrentado diversas denuncias, señores, e investigaciones fiscales que abarcan desde presuntos delitos de corrupción hasta violaciones o violencia de género, pongámosle así, mejor, ¿ya? Los casos más relevantes y recientes que pesan con su en su contra específicamente es la primera, que siempre te van a marcar, pues, lastimosamente, mi estimado cabeza melón, la denuncia por violencia contra la mujer. Este es uno de los casos por mayor, ¿ya? Con mayor repercusión pública en la que has metido, pues. ¿Qué ha ocurrido? Mira, yo sé todo hasta la fecha, del 19 de febrero del 2023. En una discoteca afueras. Sí, en la discoteca que solamente tiene un ingreso y no tiene salida. Tiene un ingreso y no tiene puerta de escape. En un ingreso y que, bueno, pues, puedes irte a la derecha o puedes irte a la izquierda, que es unas escaleras. ¿Te acuerdas o no? Ya. Desde ahí todo mundo te ha fregado y te seguirá fregando. Los hechos. Ha habido denuncias por agredir físicamente a ese entonces tu pareja. Y ha habido un certificado médico legal, el 03-3231. El BFL acreditado con 17 hematomas, señores. 17 hematomas en diversas partes del cuerpo de la víctima específicamente, casi digo el nombre. Además, han visto las grabaciones de la cámara de seguridad que registraron el hecho. Papachito, el hecho de que tengamos fiscales o tengamos jueces que van a tu favor es muy diferente. La situación legal actual, el señor Orihuela fue absuelto en primera instancia tras una retratación, específicamente retracción tardía de la presunta víctima, ¿no? Quien ha declarado 2 años y medio después de la lesión fueron caídas en el gimnasio, dice la conciencia loca. Sin embargo, señores, el Ministerio Público ha impugnado esta absolución, argumentando que el juez no valoró adecuadamente las pruebas físicas y los videos, advirtiendo que la retracción podría deberse a presión o detención emocional y económica. Billete, ¿no? Colectivos civiles también que han realizado protestas exigiendo una sanción efectiva a este señor. Luego, como tú no eres solamente eso, han acusado por corrupción los casos penales publicitarios, especialmente los paneles publicitarios. La Fiscalía Especializada en Delitos de Corrupción, ¿te recuerdas o no te recuerdas, señor Orihuela? Delitos de corrupción de funcionarios mantienen hasta ahora un proceso activo de hechos que se remontan a una gestión de la Dirección Regional de Salud, específicamente la DIRESA. Por eso te digo, papachito, tú eres doctor, ¿no? Entre paréntesis, comillas y corchet. Dedícate a ser doctor, papachito. La denuncia se le ha puesto en investigación específicamente por las presuntas irregularidades de la contratación de paneles publicitarios en el año 2012. Desde ahí, mi hermano. ¿Y ahora quieres hacerte a la víctima? ¿Quieres darte las de bacán? La investigación señala que faltaron 3 paneles de gran tamaño, generando un perjuicio económico al estado de cuánto. ¿Cuánto te has metido a la derecha de tu bolsillo? 65.550 soles. Pedido de la fiscal, metido dentro de la fiscal. La fiscalía ha solicitado 6 años de pena privativa de la libertad a usted, señor Orihuela. Contra usted, señor Orihuela. Por el caso, el cual se ventila en el quinto juzgado de investigaciones preparatorios de Jonín. ¿Te lo sigo diciendo? El cuestionamiento por obras paralizadas. Eso ya ni qué decir. ¡Wow! ¿Tienes tantos anticuchos, papachito? Diversos actores políticos y candidatos de la región Junín le atribuyen la recontrarresponsabilidad política y administrativa a usted, señor Orihuela, por el estado de la infraestructura regional que hasta ahora se está viendo. Se le cuestiona duramente por la paralización de estos importantes hospitales que han pasado dentro de la región. Y obviamente, no solo hospitales, también la carretera, la JU-103, ¿no te acuerdas? Ahora te lo voy a hacer acordar. Las obras han quedado truncas hasta ahora y con severos retrasos específicamente para culminación de su periodo como gobernador regional. Al mismo estilo del señor Chóchimo, Chóchimo, Chóchimo. Por último, con esto acabo, mi estimado Cabeza Melón Orihuela. Denunciado por usurpación de funciones el 2022. Sí, en agosto del 2022, tras renunciar a su postulación electoral para intentar retomar el cargo de gobernador regional, el entonces gobernador interino Clever Mercado, ¿te acuerdas? ¿Ya? A través de su defensa, entabló una denuncia penal contra el señor Orihuela. ¿Por qué? Por usurpación de funciones. Esto ha ocurrido en medio de una pugna por el control de las oficinas y también los despachos de, ¿dónde? De la sede del gobierno regional de Junín. Todos estos pajaritos, ¿ya? Juegan, ¿eh? Porque no son personas dables, ¿no? Juegan a que yo soy, a que tú eres, a que tú me das, a que ahí la hacemos y hay que ¿no? Qué mal el señor Arnoldo Malma, que su única defensa sea el ataque. Mira, te estoy diciendo todo lo del señor Orihuela. ¿Qué significa esto? Que me llega altamente el señor Orihuela y me llegas tú, Arnoldo Malma. Así es que no creo que la única defensa sea el ataque, porque tú has hecho una conferencia de prensa específicamente para hablar de ti, ¿no? Señor Arnoldo.
1: Sí, sobre todo, a ver, llama mucho la atención este hecho de que, si es cierto, Arnoldo Malma ha señalado que durante la gestión de Orihuela hubo ciertas irregularidades en que no se han culminado las obras de los hospitales Icaracaqui, el Hospital del Carmen, incluso lo que ya mencionaste, pero que también han existido compras públicas que, según Arnoldo Malma, deberían ser investigadas, y ha cuestionado que la atención mediática se concentre únicamente en los antecedentes de los candidatos y no en las obras inconclusas. Pero también ha mencionado, en cuanto a su obra de vida, a su hoja de vida se refiere, ¿no? Que es que ha respondido a los cuestionamientos sugeridos tras conocerse que ha declarado una reserva de fallo condenatorio por el delito de falsa declaración en procedimientos administrativos, así como 3 procesos relacionados con pensiones de alimentos. En este caso, Arnoldo Malma ha asegurado que no tiene nada que ocultar y que ha explicado que el proceso por alimentos corresponde al incremento de una pensión dispuesta por un juez y no a un incumplimiento de sus obligaciones, pero también ha mencionado que la reserva de fallo condenatorio no constituye una sentencia condenatoria firme y que ha reiterado que responderá ante las autoridades competentes cuando sea necesario. Pero finalmente afirmó que su campaña electoral se financia con recursos propios y ha negado recibir aportes de empresas constructoras o proveedores del Estado, asegurando que de llegar al gobierno regional no tendrá compromisos con intereses particulares. Pero si ya tú estás en una conferencia de prensa, supuestamente, como candidato de Alianza para el Progreso, se supone que en esta conferencia de prensa, tú, señor Arnoldo Malma, estás o tendrías que estar dispuesto a hablar sobre qué cosa vas a hacer o hacer. No, ya, si bien es cierto, ya estás hablando del otro señor, Fernando Orihuela, que le ha faltado esto, que le ha faltado lo otro, que ha tenido anticuchos aquí, anticuchos allá, pero al menos di, pues, oye, así como este señor no ha concluido las obras, en mi gestión yo voy a hacer esto, esto, esto, esto y lo otro. Pero no solamente hagas la conferencia de prensa para dedicarte a cuestionar al otro señor. Entonces, ¿de qué estamos hablando, no? ¿Cuál sería tu participación política dentro del gobierno regional de Junín si quieres participar como un candidato? No me parece que exista una coherencia por parte de lo que haces y dices, y además también que tienes rabo que te pisen, cola que te pisen, como se dice, ¿no? Entonces, esperemos que la población también se dé cuenta de qué clase de candidatos están postulando y cuáles son, pues, las propuestas que tienen. En este caso, este señor no veo que tenga propuestas apropiadas porque ni siquiera ha dicho nada.
2: Hablemos de planteamiento, hablemos de esos temas de índole personal, que ya lo esclarecí y va a ser la penúltima vez, la última la doy mañana con la señora Rosa María. De ahí para adelante, creo que nuestra región Junín merece escuchar cuáles son las propuestas que se tienen en todo ámbito, en esos 5 ejes de desarrollo para nuestra región Junín.
1: ¿Y cuáles son?
2: Jamás he tenido una emisión. Siempre he correspondido con mis hijos, siempre. Aquí hay una tergiversación de parte de los contendores políticos. Y yo lo dije, esta va a ser la penúltima vez que yo hable de estos temas. Quisiera llevar el debate en cuáles son las propuestas en desarrollo de nuestra región Junín. Y eso lo tenemos que tener bien claro. No podemos bajar de nivel y tratar de llevar abajo, como dicen, la politiquería a nuestra región Junín. Hablemos de política, hablemos de propuestas, hablemos de planteamiento. Hablemos de esos temas de índole personal, que ya lo esclarecí y va a ser la penúltima vez, la última la doy mañana con la señora Rosa María. De ahí para adelante, creo que nuestra región Junín merece escuchar cuáles son las propuestas, claro, que se tienen en todo ámbito, en esos 5 ejes de desarrollo.
0: Rosa María Palazos las ven y los escuchan como cancha que en Huancayo, te vas a ir a Lima para hablar. Qué huevo frito, pero bueno. El empresario y es candidato al gobierno regional, Junín, Arnoldo Dante Malma Auqui, ha registrado investigaciones fiscales y antecedentes judiciales relevantes vinculados específicamente y principalmente a los presuntos daños contra su patrimonio y procesos familiares. Y lo voy a seguir diciendo. Se lo dije el día lunes. Todo antes, papacito, yo le he dicho antes que Rosa María Palacio. ¿Te puedes imaginar? Ya con eso te digo bastante, papachito. La investigación por destrucción de bienes culturales. ¿La gente se ha enterado o no por Rosa María Palacios, papá? Así de simple. Pero bueno, la investigación por destrucción de bienes culturales. ¿Se acuerdan ustedes? La Fiscalía de Huancayo ha investigado al señor Arnoldo Malma. ¿Qué va a hablar familiarmente? Ahora vamos a hablar del otro tema, pues ya te voy a hablar. Junto a otros miembros de su familia, exfuncionarios, por su presunto delito de destrucción, así se llama, destrucción y alteración de los bienes culturales. Le riegó altamente a la puta, ya. Entró así este señor. El motivo, la construcción de un edificio destinado a un hotel, restaurant, un hotel restaurant, así de simple, en el Centro Monumental de Huancayo, en el Jirón Francisco Solano 100, pongámosle así, predio considerado patrimonio cultural de la nación, y te llegó altamente todo el ministerio. Desde 1988 ha pasado esto, señores. Y te llegó altamente. Las observaciones, según la dirección ¿cómo se dice esto? Desconcentrada de Cultura de Junín, la obra excede la altura permitida por más de 20 metros, amigo, alterando el perfil urbano histórico de la Plaza Constitución. Pero como tú eres tú, te llegó altamente a ti y sigues con el tema, ¿no? Una vez más, para que se dé cuenta toda nuestra gente del Valle del Mantaro, ¿ya? Medidas y sanciones. El Ministerio de Cultura, Ministerio de Cultura, impuso una multa administrativa de 22.5 UITs y ha exigido, así de simple, la demolición parcial de los pisos excedentes, además de solicitar judicialmente una indemnización de 100.000 soles por daños al patrimonio. El Ministerio Público ha ampliado el plazo específicamente para la investigación preparatoria. ¿Quieres que te siga hablando? ¿Quieres que te hable de los juicios por alimentos? Muy a pesar de que tú quieres... Sí, así nomás pasa. Papi, cuando nos hacen, porque a mí también me han hecho un juicio de alimentos, ¿ya? Por más que yo esté pasando, las señoritas estas querían ganar mucho más y me hicieron un juicio de alimentos. Y bien por mí, ¿eh? Bien por mí, porque gracias a ese juicio de alimentos, del dinero que estaba dando de más, tuve que dar de menos. ¿Quién ganó acá, digamos? Pongámoslo así, yo, porque tengo que dar menos. Y las señoritas se quedaron huevo fritas, pues, ¿no? Y las dos me hicieron juicio el mismo día. Ese fue mi regalo de cumpleaños, lo voy a acordar hace más de 15 años atrás. Ese fue mi regalo de cumpleaños. Pero tú, la demanda que reducía la pensión específicamente, la denuncia, ¿no? La demanda de reducción de pensión en el año 2019, el empresario interpuso una demanda judicial con el fin de reducir el monto de la pensión alimenticia. Fue muy diferente a lo mío, ¿ves? ¿Te das cuenta? El fallo judicial que pasó en el Poder Judicial, la Corte Superior de Justicia de Junín, declaró infundada una solicitud por lo que se mantuvo la obligación de pagar la pensión de alimentos completa originalmente establecida. Luego, papachito lindo, la contradenuncia a funcionarios municipales. A raíz de las contrataciones, fiscalizaciones y paralizaciones aplicadas a su obra en el centro de Huancayo, señor Arnoldo Malma se ha denunciado penalmente por su presunto delito de abuso de autoridad a los gerentes y fiscalizadores de desarrollo urbano de la Municipalidad Provincial de Huancayo que intervinieron en la inspección de su edificio. Papayito lindo, ¿te das cuenta cómo eres? ¿Cuál es tu actuación? Tu única defensa, como te dije, mira que no estoy yendo por el señor Orihuela ni fregando, ni voy a apoyarlo, ni siquiera le voy a dar la mano, ni nada le voy a dar. ¿Ya? Pero démonos cuenta, señoras y señores, así de simple, ¿cómo actúas? Tu mejor defensa es el ataque a otro baboso que no tiene nada que ver. A un tarado que no funciona para nada. Pero eso es tu defensa, pues. Ya veo cómo estás actuando y cómo serías si fueras, pues, gobernador, en este caso, ¿no? Ya démonos cuenta, amigos, vecinos, oyentes, cómo es su actuar, ¿ya? En vez de hablar, sí, hay que, ¿cómo es? Sí, hay que hacer obras, ¿no? Hay que hablar de lo que vamos a hacer obras, de lo que tiene que pagar nuestro país.
1: Pero y, no hablo nada y, de obras. ¿Y
0: qué hablaste? ¿Qué dijiste?
1: Te dedicaste a hablar del
0: ¿qué
1: otro.
0: ¿Qué obras? ¿Qué dijiste? Pero se habló del otro imbécil, del otro tarado, del otro estúpido. Saquen sus conclusiones de quién estoy hablando. Arnoldo por Mimares, sí, es mal secundado. Cuando uno es candidato, lo vuelvo a mencionar, buscas, de repente hasta ahora con tantos años que has estado siendo candidato, buscas a gente idónea para que te pueda secundar, para que te diga las causas, los motivos, y le pagas a esas personas para que te puedan dar alguna opción. Pero yo creo que a los que estás pagando, si es que lo tienes, date cuenta, están perdidos en el espacio. No funciona, no arreglan, no hay nada, papachito.

0: voy a hacer nada. Voy a volver, ojalá me alcance el tiempo, para hablar de las personas que juntan su mano como si estuvieran rezando. Porque psicológicamente ese es otro tema. ¿Ya? Así es que Fernando Orihuela, no te me vas a ir por nada. La gente tiene que saber tu historia. Y por eso digo, y por eso les hablo, al mismo estilo de lo que hacen las porquerías de ratas, que huyen, que corren, que agarran una cosita y se van corriendo, así, al mismo estilo, ¿ya? Lo vamos a hablar. Pero voy a hablar de la forma en la cual tú colocas tus manos y tienes como 30.000 fotos. Ese estilo es psicológico, mi hermano, y te lo voy a mencionar en algún instante. 7:01, 7:00, vamos a una tanda comercial.
1: Ya regresamos.
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1: 7:06 de la mañana, estimados TV oyentes. Iniciamos así la segunda hora informativa con los titulares. Keiko Fujimori, tras entrega de credenciales como presidenta electa, cada ministerio tendrá objetivos concretos. La presidenta de la República, Keiko Fujimori, aseguró que su gestión tendrá como ejes la reconciliación nacional y el fortalecimiento de las instituciones del Estado.
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1: José María Balcázar pide al Congreso que su pensión se equipare al sueldo de un congresista y no al de un presidente. Según se lee en el documento, el mandatario señala que su pretensión es que la pensión que le corresponde como magistrado cesante propiamente del Poder Judicial, sea recalculada y equiparada a la remuneración que actualmente perciben los congresistas, al considerar que ese fue el último cargo público que desempeñó.
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1: 7:07 de la mañana, con velas, los trabajadores de Pangoa. No es un corte simple de energía. La Municipalidad Distrital de Pangoa contrató los servicios de una empresa por un valor de 40,000 soles para realizar el mantenimiento del sistema de energía eléctrica el año 2025, pero las fallas son constantes y los trabajadores deben llevar sus computadoras personales para trabajar y alumbrarse con velas.
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1: El Congreso deja sin presupuesto el inicio de la nueva carretera central. La construcción de la nueva carretera central se quedó sin recursos y la Comisión Permanente del Congreso aprobó un crédito suplementario de más de 9,000 millones de soles para diversos proyectos, pero retiró por completo los fondos destinados al inicio de esta obra estratégica para la conectividad del centro del país.
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1: Crece alarma en Tarma por la llegada de El Niño, que podría causar sequía. Especialistas no descartan drásticos embates climáticos en la sierra debido a repercusiones del fenómeno costero.
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1: 7:08 de la mañana y tú estás en Rumbo Noticias. Candidato de Podemos a la alcaldía de Huancayo va camino a juicio por presunta negociación incompatible. El fiscal acusa a Emerson Nolasco Delgado de haber favorecido a una empresa privada en la construcción de una piscigranja en Tayacaja cuando era gerente municipal y pide para él 4 años de prisión.
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1: Nuestro rumbo fono para denuncias y opiniones. Llámanos al 064-6291-94 o al 064-2195-95 o al WhatsApp al 954-431962.
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1: Arnoldo Malma responsabiliza a Fernando Orihuela por hospitales y carretera JU-103 paralizados. El candidato de Alianza para el Progreso al gobierno regional de Junín cuestionó la gestión del exgobernador y rechazó las observaciones a su hoja de vida. No tengo nada que esconder, dijo.
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1: Lamentable, ingresan por un forado a gimnasio en Paleán y desconectan cámaras para robar. Delincuentes perpetraron un robo en el gimnasio Eden Gym, ubicado en el sector de Paleán, luego de realizar un forado para ingresar al establecimiento y sustraer una computadora y una impresora, bienes valorizados en más de 4,000 soles.
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1: 7:10 de la mañana, hasta aquí los titulares de hoy jueves 16 de julio, año de la esperanza y el fortalecimiento de la democracia.
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1: 7:10 de la mañana, estimados oyentes, a esta hora vamos rápidamente con el reporte de la base de Serenazgo de Chilca. Buenos días.
2: Información desde la unidad de Serenazgo de Chilca. Ante la alerta de un ciudadano quien acudió a la base central de Serenazgo de Chilca solicitando el apoyo en vista de que había extraviado su equipo celular. El joven manifestó que había ingresado al estadio Cotocoto a realizar actividad física, sin embargo, al retirarse del lugar, había olvidado su celular, por lo que en su vivienda, a través de una laptop, logró visualizar que el GPS de su celular le indicaba que el equipo móvil se hallaba en la intersección de los jirones Francisco Toledo y Progreso. Es por ello que los serenos, en conjunto del efectivo policial del patrullaje integrado y el joven, acudieron hasta el lugar donde dialogaron con el propietario de la vivienda, quien entregó el equipo móvil. Finalmente, el joven agradeció a los agentes por el apoyo brindado. Y recuerden que ante cualquier emergencia, llamar al 931-420893, Serenazgo de Chilca, al servicio de la población.
1: Muchas gracias a la base de Serenazgo de Chilca por estar con nosotros en Rumbo Noticias. Y siendo las 7:12 de la mañana, vamos rápidamente con nuestra colega Ivette Espíritu. Buenos días, Ivette, te escuchamos.
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1: Buenos días, Ivette, te escuchamos.
3: Gracias por el paso de información para Radio Rumbo, la radio que se ve, Rumbo Noticias, por los 91.1 FM. Esta vez nos vamos a trasladar hacia la provincia de Concepción, porque la Contraloría ha realizado una observación al, en este caso, alquiler del propio frontis de la Municipalidad Provincial de Concepción, conocida también como la ciudad doblemente heroica. La utilización en sí del frontis del estadio municipal para la difusión de eventos no deportivos, sin autorización previa de la entidad, lo que podría generar el uso indebido de los bienes públicos. Con fecha 3 de julio, los miembros del órgano de control institucional, en conjunto con el subgerente de comercialización y turismo de la Municipalidad Provincial de Concepción, efectuaron una visita de verificación al estadio municipal, sobre cuya infraestructura se viene promocionando la realización de eventos no deportivos, como vemos en imágenes, por motivo de la gesta heroica de la provincia de Concepción, producto de la cual se suscribió incluso un acta de verificación. Al respecto, durante la cita... citada visita, se pudo observar la existencia de afiches publicitarios adheridos a los muros del frontis del estadio municipal, alusivos a la realización de eventos no deportivos a ser desarrollados el 8 y 9 de julio, tal como incluso vemos en las imágenes a través de la página web y en la página de Facebook de Rumbo Noticias, ¿no? Promocionando estos eventos no deportivos, ¿no? Sobre este particular se cursó incluso un oficio mediante el cual se consultó a la subgerencia de comercialización y turismo respecto a la autorización de la colocación de publicidad de espectáculos no deportivos a desarrollarse en el estadio municipal, a lo cual mediante otro documento de la del 3 de julio se remitió diversas solicitudes presentadas ante la Municipalidad Provincial de Concepción el 25 de junio, de las cuales el administrado solicita que se autorice el pegado de afiches en las principales calles de Concepción, y en otro documento se solicita el permiso para la colocación de afiches y publicidad para un evento artístico que se realizaría el 8 y 9 de julio. Asimismo, estas solicitudes adjuntan dos comprobantes de pagos efectuados a la entidad por 135 soles y 45.30 céntimos. En ese sentido, se tiene en cuenta, a través del texto único de procedimientos administrativos de la municipalidad, en su ordenanza. Sin embargo, ambas solicitudes presentadas ante esta entidad el 25 de junio, que adjuntan incluso imágenes de los afiches ya instalados en diversos puntos de la ciudad, lo cual evidencia que el trámite, además de encontrarse al margen de lo dispuesto en la normativa que lo regula, porque las solicitudes no contienen los requisitos que se establecen en el TUPA, no se siguió el proceso adecuado, ya que para el momento del trámite de autorización, la publicidad ya estaba colocada. Es decir, los pagos o supuestos pagos que habían hecho y los trámites los realizaron después de ya haber colocado la publicidad en ese estadio municipal, sin contar, obviamente, con autorización previa. Aunado a ello, se tiene que ninguna de las solicitudes contempla o hace referencia al frontis del estadio municipal, sino a las calles de la municipalidad. Es por ello que la Contraloría ha enviado esta grave observación, porque Algunos ciudadanos mencionan que no sería la primera vez que está ocurriendo o que se coloque este tipo de publicidad en el estadio municipal. Ya la documentación ha sido trasladada al alcalde Wilson Vidal Escobar para que pueda, en el plazo de 5 días, emitir un informe sobre las acciones preventivas o correctivas adoptadas. La información que se tiene para Rumbo Noticias, la radio que se ve. Adelante.
1: Muchas gracias a nuestra colega Ivette Espíritu. Siendo las 7:16 de la mañana, vamos con el reporte policial. Buenos días.
4: Buenos días y gracias por el pase. Bienvenidos al reporte policial. Rápidamente daremos a conocer las intervenciones policiales más resaltantes suscitadas en las últimas horas. El incontrastable policías de la sección de seguridad del estado Huancayo lograron la desarticulación de la presunta banda delincuencial denominada Las Reinas del Chip, integrada por Karina de 41 años de edad y Nancy de 29 años, quienes se encuentran inmersas en la presunta comisión del delito contra la propiedad industrial, posesión ilegítima de Sims Cards. Estas personas estarían realizando la venta ambulatoria de chips sin contar con la autorización correspondiente, logrando incautar 17 Sim Cards y dispositivos biométricos. Continuando con la información, en la incontrastable policías del Escuadrón Verde Grupo Terna lograron la detención de Alexander, de 21 años de edad, quien se encuentra inmerso en la presunta comisión del delito contra la salud pública en la modalidad de tráfico ilícito de drogas. Esta persona se encontraría en posesión de un envoltorio tipo quete conteniendo una sustancia pulverulenta blanquecina, al parecer clorhidrato de cocaína, y un envoltorio conteniendo una especie vegetal seca, al parecer cannabis sativa marihuana. Por este hecho fue trasladado a la unidad especializada para continuar con las diligencias correspondientes. Informó para ustedes Marjorie desde la Unidad de Comunicación e Imagen de la Región Policial Junín. Adelante, estudios.
5: 7 de la mañana, 18 minutos, 7 con 18 minutos. Vamos así de rapidísimo con el reporte del tránsito.
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1: Amigo conductor, a esta hora de la mañana tenemos varios puntos con mayor congestión. En la avenida Ferrocarril, en el sector del IPD Huancayo y la estación de Ferrocarril de Chilca, presenta tráfico lento en ambos sentidos, con tramos marcados con alta fluidencia en rojo. Y si se dirige hacia el centro, considera que el avance será pausado. Y en Yanama, en el eje que conecta con la carretera central, también registra una importante carga vehicular, especialmente en dirección hacia Chilca. Y en los accesos cercanos al Hospital Materno Infantil se observa el tránsito moderado a intenso, por lo que se recomienda circular con precaución debido al constante ingreso y salida de vehículos. Tránsito moderado alrededor de Real Plaza y el centro de nuestra ciudad, el flujo es estable, aunque con algunos retrasos a esta hora punta. La zona de la estación de Ferrocarril de Chilca mantiene una circulación continua, pero con reducción de velocidad en los cruces y vías con mejor desplazamiento. Varias calles internas del centro de Huancayo mantienen buena fluidez y pueden servir como rutas de desfogue, y los accesos secundarios hacia Chilca muestran una circulación aceptable fuera de los tramos críticos de Ferrocarril. Rutas alternas, si viene desde Yanama rumbo al centro, evalúa utilizar calles paralelas para evitar el tramo más congestionado en la avenida principal. Y si circula por la avenida Ferrocarril hacia Chilca, anticipe su recorrido y, cuando sea posible, desvíe por vías internas antes de llegar al IPD para evitar quedar detenido en la cola vehicular. Recomendaciones para nuestros amigos conductores: mantengan la distancia de seguridad, evite cambios bruscos de carril y tenga especial cuidado en los cruces cercanos a la estación de Ferrocarril, donde el tránsito se vuelve más lento. Y si conduce un vehículo de servicio público, planifique unos minutos adicionales para cumplir su ruta sin contratiempos. Siga conectado a la programación de Radio Rumbo y Rumbo Noticias.
5: 20 minutos, vamos así de rapidísimo con nuestro segmento legal.
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6: Gracias por el pase. Buenos días, Catu. Buenos días, Nico. Muy buenos días, queridos oyentes. El tema de hoy es presos por pensión de alimentos. El trámite express para salir de la cárcel pagando la deuda. Definitivamente, este tema ha generado gran interés entre las personas privadas de libertad por pensión de alimentos y de sus familiares. Y surgen preguntas, ¿no? ¿Es cierto que ahora los presos por deuda alimentaria pueden salir de prisión pagando parte de la deuda? ¿Existe realmente un trámite rápido para obtener la libertad? La respuesta, queridos oyentes, es sí, pero con algunas precisiones importantes que se debe conocer para evitar falsas expectativas. Por eso, hoy explicaremos quiénes pueden acceder a este beneficio, cuáles son los requisitos, cómo se realiza este procedimiento y qué errores debes evitar. Comencemos. Cuando una persona incumple reiteradamente con el pago de la pensión de alimentos ordenada por un juez, puede ser procesada por el delito de omisión de prestación de alimentos. Si es encontrada responsable, puede recibir una condena penal que incluso implique una pena efectiva de prisión. Durante años, muchas personas ingresaron a los establecimientos penitenciarios por este delito sin que existiera un mecanismo especial que incentivara el pago de la deuda alimentaria una vez iniciada la ejecución de la condena. Sin embargo, actualmente esto ha cambiado. El gobierno ya aprobó el Decreto Supremo número 10-2026-JUS, mediante el cual se establece un procedimiento excepcional y temporal para evaluar la conmutación de la pena de las personas condenadas por omisión de asistencia familiar. Por eso surge una pregunta fundamental. ¿Qué es la conmutación de la pena, ¿no? Es una gracia presidencial que permite reducir el tiempo de condena impuesto a una persona sentenciada. Ojo que esta condena no desaparece, la persona no es declarada inocente, tampoco se anula la sentencia. Lo que ocurre es que el tiempo de prisión puede ser reducido por decisión del Estado luego de una evaluación especial. Por ello es importante entender, queridos oyentes, que esta medida no significa que es una libertad automática. Lo que hace es abrir una puerta, ¿no?, para que determinados internos puedan solicitar una reducción de su pena. Ahora bien, ¿por qué se creó esta norma? Según datos oficiales del INPE, el número de personas encarceladas por el delito de omisión de prestación de alimentos ha aumentado de forma considerable en los últimos años, y esto ha generado preocupación por el incremento de la población penitenciaria y el hacinamiento en las cárceles. Además, también se observó que muchas veces la permanencia en prisión no garantiza que los hijos o beneficiarios reciban efectivamente los alimentos adeudados. Por esta razón, el Estado decidió crear un mecanismo que promueva el pago de la deuda alimentaria y que al mismo tiempo contribuye a reducir la sobrepoblación penitenciaria. Ahora veamos quiénes pueden acceder a este beneficio. La norma establece y es clara. Existen tres requisitos que deben cumplir de forma obligatoria. El primero es que el interno se encuentre en régimen cerrado ordinario. El segundo es que no tenga más de una condena efectiva y que tampoco registre procesos penales pendientes con mandato de detención. Y como tercer requisito, que es el más relevante, consiste en haber pagado como mínimo, escuchen bien, el 70% de la deuda alimentaria establecida en la sentencia. Y este requisito merece una explicación especial, ¿no? O sea, muchas personas creen que basta con hacer un pequeño abono o prometer algo para acceder a este beneficio. Eso es completamente falso. La norma exige acreditar el pago efectivo por lo menos del 70% de la deuda. Por ejemplo, si la deuda reconocida judicialmente asciende a 10.000 soles, será necesario demostrar el pago de al menos del monto cuya suma ascendería a 7.000 soles, ¿no? Si la deuda fuera de 20.000, deberá acreditarse un pago mínimo de 14.000 soles. En consecuencia, no basta la intención de pagar. Debe existir un pago real y verificable. Y entonces surge otra pregunta. ¿Y quién verificará que realmente se haya pagado? La respuesta es que la propia Comisión de Gracias Presidenciales solicitará la documentación correspondiente para corroborar el cumplimiento de este requisito. Por eso es fundamental que los pagos se encuentren debidamente registrados y sustentados mediante los mecanismos legales correspondientes. A ver, ¿cómo funciona este procedimiento? La solicitud debe ser presentada ante la Comisión de Gracias Presidenciales. Para ello se requiere una solicitud debidamente firmada por el interno, una declaración pues jurada donde se reconoce que el trámite es gratuito y otra declaración jurada indicando que se ha cumplido con el pago mínimo exigido por la norma. Y una vez presentada la solicitud, la Secretaría Técnica de Comisión inicia la recopilación de los documentos necesarios. Entre los documentos pues, que se revisan se encuentran los antecedentes judiciales, la sentencia condenatoria, la información sobre procesos penales pendientes, la constancia del régimen penitenciario y los documentos pues, que acreditan el pago de la deuda alimentaria. Posteriormente ya toda esta información es puesta en consideración de la Comisión de Gracias Presidenciales para su respectiva evaluación. Y aquí debemos aclarar algo muy importante, ojo que acá cumplir con los requisitos no significa que la libertad sea de forma automática. Hay que tener en cuenta que la comisión debe analizar cada caso de manera individual. Por lo tanto, el pago del 70% de la deuda no genera por sí solo la excarcelación inmediata del interno, lo que permite es que el expediente sea evaluado para determinar pues, si corresponde o no recomendar la concesión de la conmutación de la pena. Otro aspecto importante, ojo, que esta medida tiene carácter temporal. La norma establece que estará vigente hasta el 31 de diciembre del 2028. Y esto significa que las personas pues, que cumplan con estos requisitos ya mencionados pueden solicitar la evaluación de su caso dentro de ese periodo. En la práctica, pues esta medida busca que el condenado tenga un incentivo para cumplir con la obligación alimentaria. El principal beneficiado debe ser siempre el hijo o hija, ¿no? Alimentista, pues, que tiene derecho a recibir los alimentos ordenados por el Poder Judicial. Se tiene que cubrir todas sus necesidades básicas: alimentación, educación, salud, recreación, entre otros. Por ello, pues, la finalidad de la norma no es simplemente, pues, liberar a las personas, ¿no? Sino promover, pues, el pago efectivo de las pensiones alimenticias. Hay gente, y he tenido muchos casos, que deben cantidades fuertes. Se atrasan, no cumplen, van a conciliar. Es prácticamente un saludo a la bandera porque concilian y después no se olvidan. Y de ahí viene la ejecución y viene todo el tema a nivel penal, ¿no? Pero hay que tener, por eso que nuestra conclusión definitivamente es clara, ¿no? O sea, si actualmente pues existe un procedimiento especial que permite a los sentenciados por omisión de prestación de alimentos solicitar la conmutación de la pena, para ello pues deberán encontrarse, ya le hemos dicho, en el régimen cerrado ordinario, no tener más de una condena efectiva ni procesos pendientes con mandato de detención y sobre todo el haber realizado el pago del 70% de la deuda alimentaria establecida judicialmente. Si bien la medida no garantiza automáticamente la libertad, pero eso sí, representa, queridos oyentes, una oportunidad importante para quienes desean regularizar pues, su situación jurídica, ¿no? Y cumplir debidamente con sus obligaciones familiares. Por eso, si tiene algún familiar o un conocido que se encuentre privado de la libertad por este delito, es recomendable pues, revisar cuidadosamente si cumple con todos sus requisitos antes de iniciar el procedimiento. Ya que, queridos oyentes, no deben olvidar que nosotros estamos para poder apoyarlos, para poder guiarlos, para poder orientarlos, ya que su defensa es nuestra prioridad. Muchas gracias por acompañarnos. Estuvo con ustedes su amiga, la abogada Rocío del Pilar López Salazar. Me pueden contactar a mi número personal al 960-7607-91 y también pueden ubicarme en Girón Parra de Riego, 303 cruce con Santa Isabel en el Tambo. Ya contamos con nuestro centro de conciliación por equidad y justicia. Y sobre todo, no olviden seguirme en TikTok como abogada Rocío López para más contenido legal. Muchas gracias, bendiciones, gracias Catu, gracias Nico. Y hasta la próxima.
5: 7:30, vamos a irnos a la tanda comercial y ya regresamos con más información aquí en Rumbo Noticias, vía los 91.1 de la FM.
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0: 7:35 minutos, vamos así de rapidísimo con el reporte policial.
1: Buenos días y gracias por el pase. Bienvenidos a un nuevo reporte policial. Y estos son los resultados del trabajo operativo en toda la región policial Junín en las últimas 24 horas. Hasta el momento, dando un total de 86 personas detenidas por diversos delitos, tales como los delitos contra el patrimonio, contra la vida, el cuerpo y la salud. 16 personas fueron capturadas, ya que contaban con requisitoria vigente. Además de la detención de 22 personas por encontrarse conduciendo en presunto estado de ebriedad, 19 celulares fueron incautados debido a que se encontraban reportados como sustraídos, 26 vehículos con orden de captura recuperados, dinero en efectivo incautado, una banda criminal desarticulada, droga comisada, 43 ciudadanos extranjeros fueron intervenidos por la ley de migraciones y 60 papeletas fueron impuestas por las diversas infracciones al Reglamento Nacional de Tránsito. Informó para ustedes Marshall y desde la Unidad de Comunicación e Imagen de la Región Policial Junín. Adelante, estudios.
0: Gracias, 7:36 minutos. Luchito, ¿qué vamos a hacer fin de semana, mano? No hay Mr. Juerga. No hay el Mr. Juerga. ¿A dónde nos vamos? ¿A dónde nos vamos, Luchito? Tú que eres Mr. Juerga, corazón. Ya no hay Mr. Juerga, papachito. Ya no hay. ¿Ahora qué vamos a hacer? Tú que parabas yendo con tu pata Erson. Ahí ya, de ya la mano. Paraba entrando ya. Bueno, por fin, señoras y señores. Suponemos que es por un corto tiempo, pero... fin. Mr. Juerga, no sé qué hace ese anuncio. También, no solamente, supongo, el de Lejín no es Mr. Juerga, el de Lejín es otra discoteca.
2: Claro, pero también lo han clausurado, es Maldonado's Café Lounge.
0: Que no tiene nada que ver con café y menos de lounge, no tiene nada. Pero, señoras y señores, Mr. Juerga, por fin, dicen algunos. Ya está.
2: Así es, ¿no? La municipalidad de Huancayo ha confirmado la clausura de la discoteca Mr. Juerga, que, como ya sabemos todos, está ubicado en el Jirón Ayacucho, luego de detectar durante un operativo inopinado, justamente el fin de semana, hubo un operativo inopinado en el que el establecimiento habría realizado modificaciones en su infraestructura sin cumplir las condiciones de seguridad con las que obtuvo su certificado de inspección técnica de seguridad en edificaciones, es decir, su certificado ITSE. Y durante esta inspección, los especialistas de defensa civil encontraron observaciones importantes. ¿Qué observaciones fueron? Es que hubieron cambios en la estructura del local, problemas netamente relacionados con el tanque de agua y los soportes de las estructuras de iluminación. Esto debido a la construcción de un piso adicional que no figuraba en el expediente técnico que ha sido presentado cuando han llegado las autoridades y sobre todo también cuando han autorizado el funcionamiento del establecimiento. Además de esto, las autoridades han verificado que esa ampliación no contaba con licencia de construcción, lo que representa un riesgo para quienes asisten al local, ya que las condiciones de seguridad aprobadas inicialmente han sido modificadas sin su autorización. Por estos motivos es que la municipalidad dispuso la clausura del establecimiento, medida que finalmente fue ejecutada oficialmente el día de hoy a las primeras horas de la mañana. Vamos a escuchar lo que ha dicho el encargado de este caso de la inspección.
3: Especializados en este tema. Con lo cual, pues se genera un acto administrativo y debe cumplirse pues la clausura, ¿no? Temporal hasta que obtengan su nuevo certificado o subsanen las observaciones que han realizado sin autorización de la municipalidad.
4: Sí, doctor. Es más, esta discoteca está realizando, digamos, una construcción de un piso más. Lo que en este caso los inspectores también han hecho unas observaciones, ¿no? Justamente por esta construcción y también ya, bueno, la sanción que se le ha impuesto.
3: Sí, efectivamente, bueno, se ha constatado que hay una construcción del tercer nivel, el mismo pues que no varía las condiciones de seguridad, por lo cual pues ha sido sancionado con la Gerencia de Seguridad Ciudadana y toda vez se va a pedir la información correspondiente si esta construcción cuenta o no cuenta con la debida autorización por la Gerencia de Desarrollo Urbano, ¿no? Ese sea otro tema que el día de hoy pues nosotros estamos dando cumplimiento a una resolución de la Gerencia de Seguridad Ciudadana.
4: Sí, doctor, en este caso la clausura, bueno, es temporal, ¿no? Y digamos, ¿en cuánto tiempo?
2: Así es como lo escucharon, ¿no? Estimados oyentes, el día de hoy ya se ha hecho la clausura oficial, pero como menciona el inspector, es que si es que la discoteca Mister Juerga llega a subsanar todo lo que le están observando, en este caso con el tema de seguridad ITSE, que no contaba con licencia de construcción y todo esto, porque evidentemente es un perjuicio para las personas que están yendo a la discoteca, muy a pesar de que están levantando una construcción, y más aún porque la construcción de esta construcción, valga la redundancia, no tiene autorización. Entonces veremos que otra vez seguramente vamos a estar diciendo como que ya si lo abren, otra vez la van a clausurar, lo abren, la clausuran, y es como que el pan de cada día de esta discoteca Mister Juerga. 7:41 de la mañana, vamos con una llamada de nuestros oyentes. Muy buenos días, lo escuchamos.
5: Días. Bueno, se está pretendiendo hacer un paro, una huelga, justamente en una semana de bastante movimiento económico, es el 26-27 de julio. Y me parece irresponsable de algunas autoridades, representantes de Huancayo y de Junín, querer pues de repente llevar a cabo este paro. Porque el paro, las movilizaciones y las presiones que necesitan las autoridades es antes de. Así nosotros nos rasgamos las vestiduras, así el gobernador se corte las venas, ya no va a lograr porque el presupuesto ya ha sido dado y no ha sido considerado, pues lamentablemente, de los 400 millones para la carretera central. Y no solamente eso, también para el puente Arequipa. No solamente eso, nadie se está hablando, por ejemplo, para el drenaje pluvial del Tambo, que debió de estar pues considerado. Pero no hay nada, cerca de 200 millones. A esto yo pregunto, ¿qué dirá pues el señor dirigente, el señor Yersi Ganchumani, que iba con su gente a Lima para poder gestionar, y le iban a darle pues algo de 200 millones, ahora que dejó el cargo, nadie se carga esa cruz? Es muy lamentable en sí, Catu, Papo, cuando miramos las autoridades que quieren hacer populismo y quieren parar en fiestas patrias, cuando el movimiento económico pues en nuestra región es fuerte, ¿no? Entonces, yo pido que posteriormente, cuando ya asuma Keiko Fujimori, pienso que ahí quiero mirar a estas autoridades, a estos líderes en Lima, haciendo protesta y pidiendo pues presupuesto para estas obras importantes que es de nuestra región. Muchas gracias.
0: Correcto, sin otra medida, bueno, definitivamente, es que falta de tino se llama ese punto, ¿no? Nuestras autoridades quieren meter como sea antes de provocar accidentes, problemas, cuando ya sabemos que el del 26 ya se empieza la movilización específicamente de la gente que trabaja en todas las entidades públicas, ¿no? ¿Para qué? Para poder irse de vacaciones, 26, 27... recién feriado 28, 29, 30 y el primero, ojalá puedan regresar. Ojalá, yes, ojalá. 7:43 minutos, estoy aquí en Radio Rumbo, la radio que se ve vía los 91.1, y ya está en línea el señor Carlos Alberto Tolentino Jaime. ¿Qué ha pasado con el señor Carlos Alberto Tolentino Jaime? Bueno, el día de hoy asume la dirección y también el directorio de la Beneficencia Pública de Huancayo. Muy buenos días, señor Carlos Alberto Tolentino.
6: ¿Cómo estás, Nico? ¿Qué tal, Catu? Bueno, mucha formalidad. Somos amigos de toda la vida. Y bueno, a las órdenes. Bueno, hoy día sí, empezamos un nuevo camino. Un camino social, que el cual no he sido ajeno a lo largo de mi vida. Ahora, con la designación de este cargo, simplemente ser un motor más para poder ayudar y cerrar las brechas de muchas personas vulnerables en nuestra ciudad. Y es muy importante este trabajo. Es un trabajo filantrópico que me agrada mucho, porque como tú recuerdas, Papo, siempre hemos estado ahí ayudando a las personas que más nos necesitan, ¿no?
0: Claro que sí, yo me recuerdo primero con lo que has... O bueno, vayamos con lo último, con lo de los bomberotón, ¿no? has estado apoyando, tienes un grupo, ¿cómo se llama? Los Ángeles de Fuego, algo así se llaman, ¿no? Todo el grupo de la bombera, patronato, ¿no? Específicamente. Puesto, impuesto por un montón de personas y tú también estás ahí dentro de esto, aparte con la ONG de IRSI, que has estado trabajando, has estado apoyando con nuestros amigos, obviamente en Radio Rumbo también, todo esto. Y eso implica, para muchas personas que de repente no saben, no conocen, el hecho del apoyo, ¿no? A veces es que cuando uno apoya desinteresadamente, esa es la diferencia, ¿no? O sea, no lo hace públicamente. Y bueno, bien, Betito, pongámosle así, Betito Tolentino, tú que has estado en un amplio, aparte que con la empresa Tolentino, has apoyado a miles de personas, te digo miles porque no son dos, tres, que yo conozca, son como 10 o 15 personas de las que yo conozco, de los que yo sé más o menos que has apoyado con tu empresa, porque a veces en el sepelio es muy diferente, ¿no?
6: Sí, de eso se trata. La labor encomendada no es simplemente llenarse de títulos o simplemente llevar una cinta que te represente, sino que la acción tendría que ser desde el inicio. Hoy día empezamos un nuevo camino y estoy seguro que vamos a seguir con el cometido que ha tenido o tiene pues en su haber el presidente Miguel Chamorro, que muy agradecido también con la hospitalidad que nos está dando. Ahorita estamos, justamente me estoy dirigiendo a la Sociedad de Beneficencia para ver los primeros lineamientos, ¿no? Me gustaría mucho acercarme a los albergues, saber cuál es la situación del Cementerio General de Huancayo. Me gustaría saber también cuáles son las líneas de negocio que podríamos dentro del directorio desarrollar o ampliar, ¿no? Porque tú sabes muy bien que ya estamos finalizando ya el presente periodo y hay que cerrarlo de la mejor manera posible, dejando pues muestras en su trabajo. Como tú lo has dicho, para mí es un honor alto que me da la municipalidad y la beneficencia de poder presidir el directorio también como parte de ello y ver no solamente ver en noticias, sino ser parte de ella y su solución. Hay tanta población vulnerable, Nico, que de verdad necesita el apoyo gubernamental, y tenlo por seguro que nosotros desde nuestro puesto vamos a tratar de seguir esa línea.
2: Beto, una pregunta, ¿no? Si bien es cierto, tú sabes que la Sociedad de Beneficencia de Huancayo ha tenido muchas denuncias en cuanto a corrupción y contrataciones irregulares se refiere, que netamente han sido detectadas por la Contraloría de la República, ¿no? Y no solamente eso, sino que también ha habido ciertos conflictos laborales, uso político de los recursos de la institución, entre otras cosas. ¿Cómo tú te sientes al asumir este cargo? Obviamente que es una responsabilidad, pero también es cierto que esta, como dice, ¿no?, Spider-Man, un gran poder conlleva una gran responsabilidad. Y en este sentido, ¿cómo tú piensas gestionar todo este tema? Porque este cargo trae a colación tanta responsabilidad que tú tienes que hacerle frente, ¿no? Si bien es cierto, hay ciertas situaciones que quizás se te puedan escapar de la mano, pero ¿cómo tú asumes este reto?
6: Claro que sí, la alta dirección en la cual estamos nosotros asumiendo, vamos a ver, sería muy bueno deslindar estos, como tú dices, estos posibles actos que se han cometido, pero sobre todo ver con optimismo, voltear esa cara, esa imagen. La Sociedad de Beneficencia para mí, en realidad, personalmente, es una institución noble, es una institución que debería velar por los intereses de las personas que más nos necesitan, los ancianos. Imagínate, Cato, cuánta necesidad tenemos. Y bueno, no estoy ajeno, yo odio mucho ese tema de la corrupción, pero esos niveles tendríamos que verlo, como te digo, ya dentro de las funciones. Por lo pronto, yo me comprometo nuevamente una vez más en este cargo público de velar por la ciudadanía de Huancayo. Imagínate cuánta necesidad hay y cuánto hay por hacer. No sé si estos 5, 3-4 meses, porque tú sabes que son cargos de confianza, van a servir para poder hacer todo este tema, pero me imagino que toda hay una área especial para poder ver esos casos. Pero yo comprometiéndome ahora sí para poder mejorar la calidad de los albergados, quizás ver qué son las necesidades de nuestro público adulto, nuestros ancianitos. En realidad, mira, yo me siento muy emocionado acá, tú, de poder asumir ello, porque yo me acuerdo mucho, como una anécdota, que a veces cocinaba además en casa y daba pena botar la comida. Entonces salía con el auto en las noches para poder ayudar a cuántas personas que trabajan en las calles, ¿no? Ahora Dios me da la oportunidad de poder, dentro de la institución, mejorar ello, y yo estoy muy feliz. Como te repito, no quiero desviar el tema, pero dentro de las funciones ya tendremos que pedir explicaciones y cuentas también de cómo se ha estado manejando este tema de las contrataciones y todo lo que tú deseas saber. Y de hecho vamos a salir a los medios como Radio Rumbo para poder deslindar si alguna queja o alguna...
2: Perfecto, Beto, tenemos participación de nuestros oyentes que quieren participar y preguntarte algo. Muy buenos días, lo escuchamos.
7: Buenos días, mi nombre. ¿Aló?
2: Sí, le escuchamos.
7: Bueno, el señor nuevo representante, creo, de la Sociedad de Beneficencia de Huancayo. Creo que ya le habían dicho, pero lo reitero. ¿Usted recomendará hacer una auditoría respecto a la beneficencia? O ya que la beneficencia, lamentablemente, tiene gravísimos problemas respecto a los recursos, a las donaciones, y esto lo va a poder ver cuando usted habla hasta con el portero. El día que haga una auditoría, podrá entender que desafortunadamente la sociedad está también caído en la corrupción. Eso quisiera preguntarle, muy amable.
2: Muchas gracias.
6: Claro, claro que sí. Mire, ahorita es muy, muy, muy, muy temprano hablar de esos temas, pero estoy tomando apuntes para poder indagar, ¿no? Se supone que todos los recursos o naciones tienen que ir predestinados ya a un sector. Y téngalo por seguro, querido ciudadano, que si los recursos están siendo vulnerados o no están siendo canalizados para las personas que deben llegar, yo voy a ser la primera persona dentro del directorio de poder denunciar y hacer las correcciones debidas, ¿no? Hay que entrar con un nuevo aire, entusiasmo, mucha fe y optimismo de que la beneficencia pueda ser pues una institución modelo, ¿no? Yo creo que se han estado haciendo muchas obras a través del presidente Miguel Chamorro, pero también nosotros tenemos que dejar nuestro granito de arena, como es la fiscalización, y ver en los planeamientos qué es lo que va a depararle en los próximos meses y quizás el próximo gobierno también que pueda ingresar, ¿no? Dejar un plan ya establecido de trabajo en conjunto para que se pueda desarrollar.
0: Correcto, Beto Tolentino, sabes que estás ahí en la Sociedad de Beneficencia de Huancayo, pues están arrastrando graves problemas institucionales destacados y te estás agarrando a ese monstruo en deficiencias administrativas en gran cantidad, en la denuncia de presuntas corrupciones de adquisiciones, conflictos administrativos en sus predios. Estás agarrando un monstruo y estás tratando de subirte a ese para poder corregir de repente algunas irregularidades que han pasado tanto en las contrataciones y también en abastecimiento, ¿cierto?
6: Son los retos, Papo, de asumir un cargo. No hay que rehuirlo a ello, y más si es que es si es dentro de lo que nosotros siempre hemos hecho, ¿no? Como te digo, las personas que estamos en el órgano público no entramos a servirnos, sino a servir. Y prueba de ello también, si han visto de mí, es porque tú personalmente me conoces y ya me conoció la población. Mi papel fugaz que quizás he tenido como regidor, y he demostrado que con trabajo se pueden hacer muchas cosas. Pero claro, el entorno también es muy importante, ¿no? Saber con quiénes estamos rodeados, pero es muy fácil limpiar esto, y también es menester de poder empaparnos de todo el funcionamiento de la beneficencia. No le tengo miedo al reto, así que vamos a agarrarlo al monstruo y vamos a sentarlo, vamos a ponerlo en vereda, como se dice, papá.
0: Correcto, me parece muy bien. Y bueno, pues felicitaciones nuevamente a ti, Carlos Alberto Tolentino Jaime, que el día de hoy, a partir de las 4 de la tarde, en el Salón de Ceremonias de la Beneficencia de Huancayo, en el Quirón Cusco, cuadra 15 específicamente, estarás en la juramentación en el cargo de director del directorio de la Beneficencia Pública de Huancayo. Esperemos agarres este monstruo y lo mejores, que esa es la idea, ¿no?
6: Muchas gracias a ustedes, gracias por la entrevista. Primer medio de comunicación que está difundiendo la noticia y me agrada mucho porque, bueno, soy de la casa de Radio Rumbo y, bueno, a seguir labrando a través de la ONG, a través de la beneficencia, muchas obras en favor de la población vulnerable de Huancayo.
2: Muchos éxitos. Gracias, Beto. En este nuevo
0: un abrazo
2: reto,
0: tremendo.
2: Beto, un abrazo.
0: Muy buenas, buenas. 7 de la mañana con 56 minutos, como siempre se me queda el señor Emerson Nolasco con todas sus denuncias como candidato de Podemos a la alcaldía de Huancayito. Te me quedaste. Habla bastante del bypass de Julio Sumar. Me van a disculpar, señoras y señores, antes de hacer un bypass en Julio Sumar, primero tendría que haber mucho más puentes de acceso, específicamente, digámosle, hacia los puentes, ¿no? Donde no la hay. Primero tendrías que abrir esa situación para poder ver y hacer un lindo bypass que sería agradable, entre comillas, paréntesis y corchete. Siempre han dicho del bypass. Desde que yo tengo 15 añitos, he escuchado el bypass, y nunca se ha realizado el bendito bypass. Al igual que la carretera central. Así, cada 5 años nos tienen hasta aquí con ese tema. Ahora que han presentado un proyecto, ahora que lo hace en Francia. Pero yo pensé que Francia era pues uno de los monstruos en construcción. Pero se le ha caído un puente ahora último a Francia, nuevecito. Ya vemos que no nos va a servir nada. 7:57. Y no el puente que es específicamente de mismo Francia. Estoy hablando también de lo que se nos ha caído futbolísticamente Francia. 7:57. Nos vamos a nombre de Catu Castañeda.
2: Y Nico Bernal con nosotros será hasta mañana a las 6 en punto. Permiso.
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Muy bien, estamos en su programa Recupera tu Salud gracias al Centro de Medicina Integrativa Naturmed, como siempre trayendo la mejor información en tratamientos naturales, complementarios, por supuesto, con profesionales de calidad. 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Mi nombre es Arnaldo Ortiz, como siempre, ¿no? Compartiendo un poquito de información, dándoles pues esos consejos que ayuden a mejorar y recuperar su salud, porque la salud empieza desde casa. La salud empieza con esos hábitos, esos pequeños hábitos, esas pequeñas cosas que hacemos todos los días, y eso es lo que va a decidir si es que nosotros vamos a seguir enfermos o vamos a empezar a curarnos, a sanarnos, porque sí, es posible sanarnos, pero depende de cada uno de nosotros. Todo está en la decisión, mis amigos. Todo está en la decisión. Y nosotros aquí vamos a hacer todo lo posible, hasta lo imposible, para que usted pueda recuperar su salud. Claro, todo esto con base científica, porque todas estas recomendaciones que damos tienen base científica. Y hoy día vamos a tocar un tema muy

muy importante que es la inflamación. ¿Cuántas personas viven inflamadas hoy en día? ¿Cuántas personas salen de los hospitales cargando una bolsa de pastillas, preocupándose, pensando en que tienen que tomar 5, 7, 10 pastillas al día, o ya están tomando de repente por meses, por años, y no encuentran una solución? Toman antiinflamatorios, toman AINEs, corticoides, etcétera, y no encuentran una solución. Y déjame decirte que sí, hay una solución, pero muchas veces no se menciona. Muchas veces eso está en cosas tan sencillas como en una alimentación balanceada, como en un cambio en el estilo de vida. Por eso hoy día vamos a estar hablando sobre la inflamación y cómo atacar la inflamación, cómo podemos desinflamar nuestro cuerpo, porque ese dolor de cabeza que tienes, esa boca amarga, ese cansancio, ¿no?, ese estreñimiento, esa distensión abdominal puede solucionarse, pero necesitamos realizar cambios e incluir alimentos antiinflamatorios que el día de hoy vamos a estar hablando. ¿Muy bien? 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Sí, porque la dieta no puede ser general. Hay muchas pacientes que vienen: doctor, me han dado una dieta, he ido a un lugar X, no voy a mencionar nombres, y me han dado una dieta X, ¿no? Yo lo he seguido todo, pero no mejor. Sí, pero te han sacado tu composición corporal, ¿no? 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Pueden haber 10 pacientes con gastritis, pero no los 10 lo vas a abordar igual, va a depender mucho de su estilo de vida, va a depender mucho si es que tiene obesidad, si es que está bajo de peso, qué requerimientos tiene vitamínicos, cuál es su gasto metabólico y todo esto. Y esto por eso lo evaluamos aquí en Naturmed. ¿Ya? 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Muy bien, perfecto. 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Si estamos hablando de inflamación, una de las cosas que hay, ¿por qué hemos llegado a la inflamación?, es por una mala alimentación. Sí, por el estrés también, ¿no?, por el descansar poco, por tener insomnio, por preocuparnos, todo esto va inflamando nuestro cuerpo, ¿no? Y para poder desintoxicarnos, para poder desinflamar, tenemos que hacer una limpieza de nuestro organismo, y por eso tenemos la desintoxicación iónica con Zapper, para poder eliminar toxinas del organismo, incluyendo los metales pesados, fortalecer el sistema inmunológico, estimulación también de la circulación sanguínea. 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Muy bien, perfecto. 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También tenemos el área emocional. 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
en terapias complementarias, la doctora Marisela Fierro, psicoterapeuta colegiada, ¿ya? Ella utiliza flores de Bach, utiliza barras de Access, estas terapias que permiten acelerar el proceso de sanación emocional, la hipnosis clínica, muy bien, aromaterapia y mucho más, la terapia de tapping. Entonces ya de acuerdo a lo que tú necesites, ya te vamos a ir indicando. Muy bien, perfecto. Entonces, repito, no solamente hay que ver la parte física, sino las emociones también. ¿Cómo te levantas todos los días? ¿Cómo estás todos los días? ¿Qué pensamientos tienes? Hay personas que me han dicho, torno, yo la verdad ya a veces pienso que no debo existir, que ya tengo que irme de este plano, por no decir otra palabra, ¿no? Ya no quiero, quiero irme lejos, quiero desaparecer, ¿no? Estos pensamientos te van agobiando, te van calando poco a poco, como dice, te van bajoneando y llega un punto que somatizas, ¿no? Aparece una enfermedad física, una gastritis emotiva, una presión, una diabetes, te sube el azúcar. Pero doctor, yo estoy comiendo sano, sí, pero ¿cómo están tus emociones? ¿Vives estresado? ¿Vives cansado? ¿Vives preocupado todos los días? ¿Ah? Si eso lo llevamos a semanas, meses o años, vamos a tener problemas. Y por eso tenemos que atacar, o mejor dicho, trabajar no solamente la parte física, sino también el aspecto emocional. Tu psicología, tu mente, tienes que tener una mente equilibrada, estable, muy bien, perfecto, muy bien. Bueno, vamos al tema del día de hoy. 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No dejes pasar la oportunidad y no dejes que la enfermedad avance, porque mañana puede ser muy tarde. Muchas veces esperamos estar demasiado mal, demasiado inflamados, demasiado preocupados, con angustia, ¿no? Que ya nos levantamos y no podemos ni movernos por el dolor que tenemos para recién hacer algo, ¿no? Entonces hay que hacer algo. Hay otras opciones, mis amigos. La medicina natural científica tiene evidencia científica y con esto podemos trabajar, por supuesto, para mejorar. Y hablando de evidencia científica, el día de hoy vamos a hablar sobre la inflamación silenciosa, el incendio que muchos tienen y no lo saben, ¿no? Porque cuando nosotros escuchamos la palabra inflamación, ¿no? La mayoría de personas piensa, ¿en qué piensas, no? A ver, te pregunto a ti, tú cuando dices inflamación, ¿qué piensas? ¿No? De repente te has hecho una herida, una infección, una articulación hinchada, ¿no? Se te hinchó el hombro, me he inflamado, me he golpeado, está inflamado mi brazo, dices, ¿no? Pero existe otro tipo de inflamación mucho más peligrosa, por si acaso, que es la inflamación crónica de bajo grado. Inflamación crónica de bajo grado. Y el problema es que puede estar avanzando durante años sin producir dolor importante, ¿ah? Entonces, hay dos tipos de inflamación. La inflamación aguda, que es cuando te golpeas, ¿no? De repente te golpeaste el brazo, tuviste un accidente, ¿no? Tomas de repente algunos antiinflamatorios, tal, ya pasó, listo. Pasó unos días, unas semanas y te recuperaste. Pero hay otro tipo de inflamación que es la más peligrosa, que muchas veces no tiene síntomas evidentes, que es la inflamación crónica de bajo grado. Y de eso vamos a hablar el día de hoy. Porque la inflamación no es el enemigo. ¿Cómo? ¿Cómo que la inflamación no es el enemigo, doctor? Primero vamos a entender algo. Antes de abordar esto, necesito que me prestes atención con tus cinco sentidos. ¿Por qué? Porque esto es importante para tu salud y la de tu familia. Primero tenemos que entender este punto para poder hacer algo por nuestra salud. La inflamación es un mecanismo de defensa, ¿ya? O sea, todo el mundo en algún momento de nuestra vida vamos a estar inflamados. Si te cortas, por ejemplo, estabas cortando, ¿no? De repente las zanahorias, la carne, el pollo y te cortaste, ¿no? Ahí ya se da un proceso inflamatorio. Te golpeas, hay inflamación. Si una bacteria entra a tu cuerpo, te da una faringitis, ¿no? Una amigdalitis, ingresa a tu cuerpo una bacteria, te da inflamación. O sea, el sistema inmunológico genera inflamación para reparar, para proteger. Sin inflamación no podríamos sobrevivir. O sea, es normal y es necesaria la inflamación. El problema aparece cuando esa alarma, que es inflamación, se queda encendida. O sea, ya no se va la inflamación. Se queda ahí la inflamación por meses, semanas, años. Imagínate, por ejemplo, ¿no? Una casa donde la alarma contra incendios sigue sonando, por ejemplo, las 24 horas del día, aunque ya no exista fuego, ¿no?
Ya apagaron el fuego, pero la alarma se malogró y sigue sonando, sonando, sonando. Esa es la inflamación crónica de bajo grado de la que hoy vamos a hablar, ¿ya? Entonces, ese es el punto. Y esto puede durar meses, puede durar años, es silenciosa, no necesariamente produce dolor, muchas veces no hay dolor, pero sí va a favorecer a distintas enfermedades. Puede generar otras enfermedades como cuál es la resistencia a la insulina, que es la madre de un montón de enfermedades metabólicas, el sobrepeso y la obesidad abdominal, la diabetes tipo 2, la hipertensión arterial, enfermedades cardiovasculares, tu corazón ya no funciona correctamente, dolores articulares persistentes, fatiga crónica, niebla mental, envejecimiento acelerado, deterioro cognitivo también. No necesariamente necesitas vitaminas para el cerebro, sino que estás inflamado, necesitas apagar esa alarma que se ha quedado encendida en tu cuerpo durante meses o años. ¿Ya? Es importantísimo entonces esto. Una vez que ya entendimos esto, el por qué ocurre la inflamación o por qué está esta alarma encendida, vamos a preguntarnos, ¿no? La pregunta que siempre me hacen, doctor, ¿por qué me inflamo? ¿No? ¿Por qué estoy inflamado? ¿Sí? ¿Por qué si yo descanso mis 8 o 9 horas, trato de desestresarme, los fines de semana voy, salgo con mi familia, ¿no? Trato de comer lo más sano posible, ¿por qué estoy inflamado? ¿No? Hay que recordar que todos los días nosotros enviamos señales a nuestro cuerpo, ¿ya? Y ojo, no es una sola cosa que te inflama, pueden ser varias cosas, por eso voy a mencionarte, de repente tú alguna de estas estás, digamos, cometiendo, ¿no? El error, ¿no? O en tu estilo de vida, de repente le estás incorporando algunas de estas principales causas que voy a mencionar ahora. No tienes que tener todo, puede ser que sea una o dos cosas y por eso ya te estás inflamando, ¿ya? Entonces, las principales causas de la inflamación moderna, ¿cuáles son? El exceso de azúcar. Por eso siempre yo menciono, por favor, tienen que revisar las etiquetas de los productos. No se confíen, mis amigos, no se confíen que un producto diga cero azúcar. No quiere decir que no tenga azúcar. Muchas veces está enmascarado con otros químicos. Sucralosa, aspartame, fructosa. Claro, por marketing te ponen cero azúcar para vender más, ¿no? Entonces tú dices, ah, mira, no tiene azúcar, me lo compro, es sano. No necesariamente. Si tiene fructosa, aspartame, sucralosa, es peor que el azúcar. Es peor que el azúcar. Bebidas azucaradas, endulzadas con fructosa, ¿no? Harinas refinadas, la comida ultraprocesada, embutidos, ¿no? Las papas, todo lo que es, ¿no? Bollería, aceites vegetales también refinados, cuidado, por eso yo siempre les digo, ¿con qué estás cocinando tus alimentos? No, doctor, es que el aceite, me estoy comprando, ya me compré mi galón de aceite vegetal. Lamentablemente eso te está inflamando. Eso día a día está inflamando no solamente a ti, sino a tu familia también. Y hay que mencionarlo. Porque seguimos cegados muchas veces, pensando que por la publicidad ponen ahí, ¿no? Un tomatito, unas semillas de girasol, ya, es sano. Estos aceites tienen un proceso de creación o de fabricación en los cuales se usan productos industrializados. Se elevan las semillas a altas temperaturas donde ya pierden sus propiedades benéficas y más bien se convierten en grasas dañinas para nuestra salud. Entonces, si tú estás usando aceite de maíz, aceite vegetal, aceite de girasol, independientemente de la marca, evita esos aceites, no los consumas. Tienes que consumir un aceite de alto grado de humo, o sea, que soporte altas temperaturas, que sea prensado al frío, como cuáles, como el aceite de coco extra virgen, por ejemplo, como el aceite de palta o de aguacate, que es lo mismo, ¿no? Extra virgen prensado al frío. Algunos consumen el aceite de oliva, sí pueden consumirlo, si es que no lo van a freír mucho, ¿no? De repente para hacer, ¿no? Un huevito, algo rápido, normal. Pero si vas a freír más tiempo, tiene que ser el de palta o aguacate o el aceite de coco extra virgen. Soportan altas temperaturas, ¿ya? Perfecto. Entonces eso también te inflama.
El aceite, los aceites vegetales refinados también te inflaman. 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Todo esto, lo que te estoy mencionando en nuestras consultas, día a día lo vemos. Y día a día nosotros estamos dando dietas, estamos dando planes alimenticios, tratamientos. Ahí está nuestra doctora naturópata y también nutricionista, la doctora Claudia. Excelente profesional, ¿no? A quien le mando saludos desde acá. Ella está atendiendo allí todos los días a nuestros pacientes que llegan, ¿no? Estamos en conjunto, somos un equipo de profesionales que damos la atención, ¿no? A las distintas personas que vienen no solamente de Huancayo, del Tambo, sino también vienen de Jauja, de Concepción, de Chupaca, de Orcotuna, ¿ya? De Pampas, ¿sí? De Huancavelica también vienen personas que vienen de Pichanaki, de la selva. Saludos a todas las personas que nos escuchan día a día, ¿sí? Por esta prestigiosa emisora. Y realmente nosotros estamos muy contentos de poder ingresar a sus hogares por estas ondas radiales y darles pues estos consejos, estas recomendaciones que sabemos que van a cambiar su vida si ustedes los aplican. Si usted lo aplica, empieza a dejar el día de hoy mismo, no esperar mañana, hoy mismo, cambia su aceite vegetal, empieza a averiguar, porque el aceite de coco, el aceite de palta ya lo venden, ya lo están vendiendo, ¿no? Ya no es como antes que de repente era difícil, ¿no? Uy, ¿dónde encuentro ahora aceite de coco? No, el doctor me ha dicho que consuma aceite de coco, ya no aceite vegetal, porque eso me está inflamando. Pero ¿dónde? Ahora lo encuentras, tú sales, vas al mercado, vas a encontrar aceite de coco. Y si no encuentras aceite de coco, aceite de palta o de aguacate. Siempre extra virgen, recuerda que sea el aceite de palta o de aguacate, tiene que ser en un frasco oscuro, tiene que estar. No te lo pueden vender en frasco claro porque se oxida rápido, es muy sensible, es fotosensible, sensible a la luz del sol, ¿ya? Perfecto, y tápalo rápido, no lo dejes destapado. El de coco sí es más fuerte, ¿no? Parece una manteca, sé si aguanta más, no necesariamente tiene que estar en frasco oscuro, puede estar en frasco transparente, ¿ya? 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Muy bien, perfecto. 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Perfecto, ahora sí. Entonces, te estoy mencionando cuáles son las causas. Mira, yo no te puedo dar la solución si no te hago entender el por qué estás inflamado. Voy a ir con la solución. Voy a ir, te voy a dar los alimentos, te voy a dar la receta, no te preocupes. Pero quiero que primero me entiendas el por qué estás inflamado, ¿ya? No tienes que consumir todo esto, pero con que hagas una o dos cosas de esta lista que te estoy diciendo, ya es suficiente para que empieces a inflamar tu cuerpo. Exceso de azúcar, bebidas azucaradas, he mencionado, harinas refinadas, comida ultraprocesada, aceites vegetales refinados, esto casi todo el mundo lo usa. Todo el mundo lo usa, su aceite vegetal. Ya, entonces hay que cambiar por los que ya he mencionado. Falta de sueño. Si tú estás acostándote a las 12, a la 1, no estás con el celular ahí, ¿no? En la cama, viendo televisión y recién cuando te estás cabeceando lo apagas, incluso te quedas dormido con la televisión prendida, estamos mal. Por favor, está bien, te gustan tus novelitas. Nadie te dice que no veas novelas. Nadie te dice que no veas tu TikTok, tu YouTube, ¿no? Lo que tú quieras. Pero córtalo una hora antes de dormir. O sea, si tú te vas a acostar a las 9, hasta las 8 puedes ver tele, ya, digamos, ¿no? Ya, y a las 8 ya te vas alistando, ¿no? Te aseas, te pones tu pijama tranquilo, ¿ya? Y ya te vas a dormir. ¿Sí? ¿Está bien? Y también no cenes. Dale tiempo a tu cuerpo para que digiera los alimentos. No vayas a cenar, pues llegas a tu casa del trabajo, cenas a las 8 o a las 9 y a la media hora te vas a dormir. No, pues estamos mal, vas a seguir inflamado. Tienes que darle tiempo a tu cuerpo por lo menos 2 horas. 2 horas. Si cenas a las 8 o a las 10, tienes que estar durmiendo, ¿ya? Y no cenes muy tarde tampoco. Si tú cenas a las 10, 11, 12 de la noche, vamos a tener inflamación. Por favor, algo ligero, una infusión, algo más ligero. Muy bien, perfecto. El sedentarismo también, el tabaquismo, alteraciones de la microbiota intestinal. Ahora vamos a mencionar cómo podemos solucionar esto de la microbiota, la flora que tiene mucha relación. Ya, entonces cada comida
Mi querido amigo, mi querida mamita linda que me estás escuchando, ahí tu madre de familia que tienes, ¿no?, la responsabilidad de cocinar de repente. Bueno, aunque ahora los papás también, ¿no? Ahora ya no es como antes, ¿no?, que solamente las mujeres cocinaban, ahora también hombre y mujer tiene que hacer, pues en casa, los dos tienen que colaborar, los dos tienen que apoyarse. Entonces también esto va para los hombres también que cocinan, que preparan, ¿no? Yo, por ejemplo, acá hago las comidas también. Me turno con mi esposa, o sea, no es que solamente la mujer, por favor, todos tenemos que ayudar para crecer, para seguir en conjunto creciendo y avanzando. Muy bien, entonces, mira, te digo algo importante. Cada comida es una señal bioquímica. Cada noche mal dormida es una señal inflamatoria, o sea, te va a ir inflamando poco a poco. Cada pico de glucosa repetido por comer alimentos que no debes, sobre todo azucarados, es una señal inflamatoria. Entonces, el intestino es el gran generador de inflamación. ¿Por qué? Porque más del 70% del sistema inmunológico está relacionado con el intestino. Otra vez vamos al intestino. Doctor, usted ya me está aburriendo. Siempre habla el intestino, que la microbiota. Pero es así, yo no puedo cambiar eso. Así nos ha creado Dios. Nuestro intestino tiene mucho poder. Tiene mucho poder el intestino. Nuestras defensas, el 70% de nuestras defensas está en nuestro intestino. Entonces, cuando la microbiota se altera y la barrera intestinal se vuelve más permeable, ¿no?, lo que se llama intestino permeable, hay sustancias inflamatorias que pueden pasar con mayor facilidad al organismo, ¿ya? Entonces, por eso muchas personas presentan varias veces, ¿no?, o comúnmente distensión abdominal, gases, reflujo, estreñimiento, cansancio, problemas de la piel, dolores articulares. Recuerda que los problemas de la piel que tienes es o son un reflejo de tus problemas intestinales. Tus problemas de la piel son un reflejo de tus problemas intestinales. Quiere decir, en otras palabras, que si tú tienes problemas en la piel, ya, enfermedades en la piel, tienes que revisar tu intestino. Tienes que revisar tus intestinos, cómo están. Si tú tienes acné, dermatitis atópica, eczema, psoriasis, hongos, ¿no?, melasma, etcétera, ya, tenemos que ver cómo está tu intestino. De repente tienes disbiosis, alteración en la flora intestinal, síndrome de intestino irritable, ¿no?, síndrome de Crohn, tienes la enfermedad de SIBO, una sobrepoblación bacteriana, etcétera. Entonces, eso tenemos que verlo. Y esto no se habla, pues, en los hospitales. Esto no se habla muchas veces en las clínicas, a menos, pues, que sean privadas y que ya sean, ¿no?, esto, ya hayan tenido los últimos estudios de los últimos 10 años, pero mayormente no es. Hay que hablar claro, mis amigos. Lamentablemente, nuestro sistema de salud es anticuado. Es antiguo, es anticuado. Recién algunos, ¿no?, tratamientos están incluyendo tema de la microbiota, de la flora, etcétera, ¿no?, pero a un nivel básico. Pero tenemos que ver más cosas. Y hay investigaciones que apuntan a lo que te estoy mencionando, los cambios en la microbiota y la relación con los niveles de inflamación. Muy bien. Y con problemas de la piel también, por supuesto. ¿Ya? Perfecto. Muy bien. 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Mi nombre es Arnaldo Ortiz, director de Naturmed, como siempre, ¿no?, compartiendo un poquito de información por esta prestigiosa emisora. Y vamos a retornar, mis queridos oyentes, con la solución. Ya sabemos qué es la inflamación. Inflamación sistémica crónica o crónica, ¿no?, de bajo grado, perdón, crónica de bajo grado, que es la inflamación tipo 2, ¿ya? Y vamos a dar la solución. 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triglicéridos, colesterol, ¿no?, problemas de artrosis, osteoporosis, también tenemos aquí nuestra fisioterapeuta, ¿no?, para poder, el área de fisioterapia, ojo, que es muy importante esto, la salud osteoarticular, ¿ya? 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Vamos a ir a una muy breve pausa comercial y retornamos con mucho más.

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0: 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El poder de la medicina natural, sí, porque la medicina natural cura, pero hay que saber cómo utilizarla. No solamente es tómate esta hierbita y se acabó, no solamente es, tómate este matecito, no, este matecito cura todo, dicen, esta hierbita te sana de todo. Eso no funciona así, eso no funciona así. Es un conjunto de cosas, es un paquete completo de cosas que tenemos que hacer, no solamente las plantas, ¿no? Esa es parte de la medicina natural. La trofoterapia, o sea, la alimentación consciente, es también parte del tratamiento, ¿no? La desintoxicación, por supuesto, es parte del tratamiento, ¿no? Las terapias complementarias, la desintoxicación iónica, las flores de Bach, también las emociones, la regulación de las emociones, bajar la inflamación, todo esto es parte del tratamiento. La repoblación de la flora o el equilibrio de la flora intestinal también es parte del tratamiento. No solamente es tomar plantas. Lamentablemente, cuando se habla de medicina natural, muchas veces las personas, ¿no? ¿Qué le viene a su mente? Plantitas, hierbitas. Eso es parte, señores, pero no es todo. ¿Ya? No es todo eso. No se puede curar una enfermedad que tiene meses o años o décadas incluso solamente tomando hierbas. Así les digo, directamente, para que no se dejen engañar. Porque hay lugares, ¿no?, que te venden, no, esta planta es la maravilla, toma esta planta, te va a curar de todo. Y no es así. Y ojo, señores, no todo se puede curar con medicina natural también, ¿ya? O sea, mira lo que te estoy diciendo. Mira lo que te estoy diciendo, porque a mí me gusta decir las cosas claras. No me gusta mentir, estar engañándote. No, no todo se puede curar con medicina natural. ¿Cómo curas con medicina natural una fractura, por ejemplo? Imposible. ¿Cómo curas un problema, ¿no?, de emergencia, ¿no?, una peritonitis? No sé, imposible, necesitas cirugía. Por eso se complementa, ¿no? ¿Cómo reemplazas de repente una radioterapia, una quimioterapia con medicina natural? Hay momentos donde se tiene, obviamente, que trabajar, que tomar pastillas, que tomar fármacos, pero muchas veces estamos acostumbrados a esos. El problema es que muchas veces las personas piensan que tomando una pastilla ya es la solución. Y hay enfermedades como la diabetes tipo 2, como la inflamación que estamos hablando el día de hoy, como la gastritis, como el hígado graso, como problemas de tiroides, como problemas de obesidad, de sobrepeso, hemorroides, todo esto, que haciendo cambios en hábitos alimenticios, tomando productos naturales de calidad, ¿no?, desintoxicando el cuerpo, mejorando la flora intestinal, te puede sanar. Claro que sí. Hay un gran puñado de enfermedades que son las más comunes que llegan día a día aquí a Naturmed, que con medicina natural, por supuesto, se puede curar. ¿Ya? A eso voy. Estamos acostumbrados a tomar solamente pastillas para calmar nuestros síntomas. No me duele la cabeza, ya está. No, tomo mi pastilla, se acabó. No, me duele mi columna, no, tomo mi pastilla y ya está, ¿no? Pero necesitamos muchas veces ver cuál es el origen. Tal vez tienes un problema de una infección, un parásito. Por eso es importante también la desparasitación. Tal vez tienes cándida albicans, por eso no puedes descansar bien, tienes alterado todo el cuerpo, llenito de cándida, sacas la lengua blanca, ¿no? Boca amarga, salida espesa, te pica el cuerpo, te dices, uy, me echo una cremita, no pasa, me calmó unos días y después regresa el problema. No estamos viendo el origen, tenemos que ver más profundamente, ¿ya? Perfecto, muy bien. Entonces, ahora sí, vamos a hablar del tema y de la solución a la inflamación silenciosa. La inflamación silenciosa. ¿Cómo podemos solucionar? Ojo, por favor, toma papel y lápiz. Necesito que te cures. Necesito que estés bien. Y tú le necesitas más que yo. Claro que sí. Necesitamos que todas las personas puedan recuperar su salud. Y necesitamos también crear conciencia en la población. Que hay alimentos que están a nuestro alcance, que en otros países escasean, que en otros países no se encuentran, que en otros países están carísimos, pero acá lo tenemos al alcance. Vas al mercado y encuentras todo. Vas al mercado del Tambo, el mercado Modelo, no, el mercado de Huancayo, y encuentras todo, al mercado de Chilca. encuentras todo. Hay todo. Muy bien, entonces necesitamos solamente poner atención y empezar a actuar, a tomar acción. Muy bien, entonces, punto número uno importante, que tenemos que consumir pescados ricos en omega 3. Pescados ricos en omega 3, por favor. Empieza consumiendo pescados con omega 3. Ya no consumas solamente pollo, solamente carne. Ya no consumas solamente eso, porque eso no tiene propiedades antiinflamatorias. Esa carne no tiene propiedades antiinflamatorias, pero los pescados ricos en omega 3 sí tienen propiedades antiinflamatorias. Muy bien. ¿Por qué? Porque contienen EPA, contienen DHA. ¿Y cuáles son? La caballa, el salmón, la anchoveta, la sardina, la trucha. Claro que sí, la trucha que la tenemos pues ahí. ¿No? Como dice, a la vuelta de la esquina está la trucha, podemos consumir la trucha también. Muy bien. 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Muy bien, claro que sí. 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Entonces, número uno, alimentos que tienes, ¿cómo te desinflamas? Alimentación, ¿ya? Pescados ricos en omega 3, empieza a comer pescados, por favor, 3-4 veces por semana, está bien, es lo mejor que puedes hacer. Muy bien, contienen EPA, contienen DHA, ¿ya? Estos ácidos grasos van a participar en la producción de sustancias, ¿no? Que ayudan a resolver la inflamación. O sea, no se trata de bloquearla, se trata de ayudar al cuerpo a apagar cuando ya cumplió su función. O sea, si ya cumplió la función, como dice, ya la alarma ya sonó, ya pues que se apague esa alarma, ¿sí o no? Pero tu alarma está encendida durante meses, años. Tenemos que apagar esa alarma. Muy bien. Entonces, ¿qué hace el pescado? Apaga esa alarma. Muy bien. Perfecto. ¿Qué otro alimento? ¿Qué otro alimento maravilloso, sanador, tenemos que incluir en nuestra alimentación? ¿Ya? Y yo te recomendaría que esto lo puedas consumir diario o interdiario. Si puedes diario, mejor. Cómprate un buen aceite de oliva extra virgen, por favor. Cómprate un buen aceite de oliva extra virgen, ¿ya? Pero tiene que ser auténtico, tiene que ser de buena calidad, ¿ya? ¿Por qué? ¿Por qué el aceite de oliva? Tú me dices, doctor, ¿pero por qué todo el mundo habla de aceite de oliva? No, porque tiene oleocantal. El oleocantal es un compuesto natural que está justamente asociado a efectos antiinflamatorios. O sea, protege el endotelio. El endotelio, pues, es la capa, ¿no?, más interna de los vasos sanguíneos, ¿ya? Y esto te va a ayudar tremendamente. Empieza entonces a consumir este aceite de oliva. Una cucharada, un chorrito en tu ensalada. Ay, mira, hay personas que dicen, no, doctor, pero el aceite de oliva lo consumo en frío, lo consumo en las comidas, o sea, cocino con el aceite de oliva, en mi sartén, en mi olla le puedo hacer. Hay esa disyuntiva, ¿ya? Mucho va a depender del proveedor, pero yo te diría, para evitar eso, mejor cocina con el aceite de coco o el aceite de palta que te he comentado, ¿ya? Y el aceite de oliva, úsalo en tus ensaladas. Úsalo en tus ensaladas, el aceite de oliva extra virgen. ¿Muy bien? Perfecto, excelente. Entonces ya tenemos dos cosas que tienes que empezar a consumir. Los pescados ricos en omega 3, sardina, caballa, anchoveta, salmón. El bonito también, ¿ya? Esa parte, bacalao, claro que sí. El bonito, la parte negrita también, ¿no? Esto también tiene buena cantidad. La trucha, ¿ya? Muy bien, excelente. Todos esos grasosos son los mejores, ¿ya? Muy bien, perfecto. Lo que es el aceite de oliva. Y ahora vamos con el tercer alimento poderoso para poder bajar la inflamación, que necesitas bajar tu inflamación, por favor, ¿ya? Son las verduras oscuras, verdes oscuras, las verduras verdes oscuras, ¿como cuáles? Como la espinaca, pues, la espinaca, el acelga, el brócoli, el kale, ¿no? La rúcula, todas estas que son vegetales oscuros de hoja verde, te van a aportar magnesio, te van a aportar folatos, te van a aportar antioxidantes, polifenoles, o sea, son nutrientes esenciales para el metabolismo celular que tu cuerpo necesita para que baje el grado de inflamación. ¿Ya? Perfecto, entonces consume, por eso los extractos verdes te desinflaman rapidito, pues. Ahora mira, ahora entiende, ¿eh? Ahora se entiende el por qué siempre nosotros recomendamos en casi el 90% de nuestros pacientes extractos verdes. Empieza a tomar extractos verdes todos los santos días, todas las mañanas. Doctor, pero ya tomé unos 2 días y me siento igual. Es que esto no trabaja así. Tienes que darle tiempo a tu cuerpo. Así como la enfermedad pues no apareció de un día para otro, pasó, ¿no? Meses o años incluso hasta que se manifieste en tu cuerpo, hasta que te genere síntomas, para poder revertirlo necesitamos por lo menos 1 o 2 meses. Pero vas a ver que al primer mes de tomar, ¿no?, lo que se llama los extractos verdes, ya vas a empezar a notar los cambios. Tu piel se va a volver más tersa, más brillante, ¿no? Si tenías, incluso hay pacientes que me han dicho, doctor, yo tenía mucho caída del cabello, empecé a tomar los extractos verdes, ¿no?, Y frenó la caída de cabello. No es que me crezca nuevo cabello, ¿no?, pero al menos frenó, ¿no? Claro, es que estabas en un grado de inflamación tremendo y estos componentes como el magnesio, los antioxidantes, los folatos de los extractos verdes, pues te ayudaron a frenar la inflamación y a mejorar pues tus capilares. Muy bien, perfecto. ¿Qué otros alimentos podemos incluir? Los frutos rojos. Empieza a consumir frutos rojos, ¿ya? Los arándanos, las frutillas, o sea, las fresas, ¿no? Frutillas le dicen en algunos países. Los arándanos, las fresas, las moras, las frambuesas, todo lo que se llama frutos del bosque, ¿no? Estos frutos que son, así como las moras, los arándanos, las frambuesas, las fresas, consume. Son ricos en el azaí, por ejemplo, también es otro, ¿no? El azaí. ¿Ya? Si encuentras azaí también está bien, ¿ya? Si no, varía los que encuentres, empieza también a consumirlos, son ricos en antocianinas, ¿no?, que estas sustancias ayudan justamente a proteger las neuronas, a mejorar la sensibilidad a la insulina, a disminuir el estrés oxidativo, ¿ya? Es una maravilla los frutos rojos, un puñadito. Deja de estar comiendo plátano todos los días, pues, eso te está subiendo. Tiene una cantidad tremenda de carbohidratos. Eso te está haciendo mal, peor. Empieza a consumir frutos rojos. No te digo que el plátano no lo puedas consumir, o sea, consúmelo. Pero lo que más puedes consumir justamente son los frutos rojos, porque te van a ayudar a bajar la inflamación. ¿Ya? Perfecto, excelente. Entonces estamos tomando nota, ¿no? Estamos tomando nota de todos estos alimentos que nos van a ayudar a bajar los niveles de inflamación. Porque la inflamación no necesariamente se soluciona tomando una pastilla. Por eso hay muchas personas que toman pastillas y que siguen inflamadas. Son cambios en el estilo de vida. Cambios, dejar de consumir ciertos alimentos, incluir alimentos antiinflamatorios. Muy bien, y ahora te voy a dar al rey de los alimentos o de los, ¿no? Esto en este caso es una raíz antiinflamatoria por excelencia, que es la cúrcuma, pues. La cúrcuma. Algunos le dicen palillo, ¿no? Su nombre original es la cúrcuma. Este raíz, ¿no?, que parece un guión anaranjado, ¿ya? Es uno de los alimentos, te diré, más estudiados, ¿ah? Es uno de los alimentos más estudiados. Ya se ha estudiado muchísimo esta cúrcuma, esta raíz, y su compuesto activo es la curcumina, que justamente va a actuar modulando múltiples vías inflamatorias, ¿no? Entonces, esto es una maravilla porque se estudia muchísimo, por ejemplo, la cúrcuma para con lo que es el dolor articular, la inflamación metabólica, el envejecimiento, ¿no? Pero tengo que decirte algo. Hay muchas personas que consumen la cúrcuma así nomás, ¿no? Le dicen, ah, no, ya, yo voy a consumir cúrcuma. El doctor ha dicho que coma cúrcuma. Entonces voy a echarle, no sé, a mi sopa, a mi guiso, cúrcuma encima o el palillo, ¿no? Empiezo a consumir lo que se llama el palillo. Empiezo a consumir lo que es, de repente, ¿no?, la cúrcuma en un shot. He visto muchas personas que se compran o se hacen estos shots de cúrcuma, que tiene cúrcuma, tiene quión, tiene vitamina C, limón, naranja, no sé. Te voy a decir algo. La cúrcuma está peleada con los ácidos. La cúrcuma está peleada con los ácidos. ¿Cómo es esto, doctor, que la cúrcuma está peleada con los ácidos? Quiere decir que la cúrcuma no se absorbe bien si tiene algún cítrico, si lo consumes junto a un cítrico. Entonces, estos shots que se venden de cúrcuma con quión, con limón, con no sé, o le echas vinagre, lo que sea, no te van a ayudar a desinflamar. Es como si estuvieras tomando un agua de color anaranjado, pero sin los principios de la cúrcuma. Ya no va a tener los principios activos antiinflamatorios de la cúrcuma. Entonces, ¿cómo tienes que utilizar la cúrcuma? Tienes que activarlo con pimienta negra y tienes que agregarle alguna grasa para que el ácido clorhídrico del estómago no lo destruya, ¿ya? Para que se pueda asimilar bien. Entonces, tienes que agregarle un poquito de pimienta negra y alguna grasa vegetal saludable. ¿Cuál puede ser? El aceite de coco. Puede ser alguna leche vegetal. Por ejemplo, tengo pacientes que yo les recomiendo, ¿no?, que lo consuman en el desayuno. Sobre todo mis pacientes que tienen dolores articulares, dolor en la rodilla, en la cadera, en la columna, pueden justamente consumirlo en el desayuno, ¿ya? La leche dorada, ¿no? O sea, hacen calentar un poquito de leche vegetal, ya sea leche de almendras, ya sea leche de coco, ¿no? Y allí le van a agregar una cucharadita de cúrcuma, una pizca de pimienta negra, ¿no? Y ya está, porque ya tienes la grasa de la leche de coco o de la leche vegetal, la que tú quieras, y ya tienes la pimienta negra, ¿no? Lo puedes endulzar con stevia también, porque sabemos que la cúrcuma, pues, no es deliciosa, ¿no? O sea, ¿a quién vamos a engañar? La cúrcuma no es que tú digas, uy, qué manjar, la cúrcuma es, me encanta comer cúrcuma. No, tiene un sabor un poquito desagradable. Entonces le echas un poquito de stevia natural, ¿ya? Y ya está, santo remedio. Y te lo tomas en el desayuno, ¿ya? Una maravilla, o a media tarde, como un lonchecito. Te puedes tomar una o dos tazas de cúrcuma. Ahora, si no quieres con leche vegetal, simplemente le echas una cucharadita o media cucharadita de aceite de coco, ¿no? En un vaso con agua tibiecita, ligeramente caliente, ¿no? Una cucharita al ras de cúrcuma, un poquito de pimienta negra y una o media cucharita de aceite de coco, lo mezclas y te lo tomas. Listo, ya está, se acabó. Cúrcuma. Entonces, para poder desinflamar. Y finalmente, los fermentos naturales. Claro que sí, fermentos naturales, el kefir, yogur natural, el chucrut, el kimchi, todos estos fermentos naturales que van a ayudar a mantener tu microbiota diversa, tu microbiota saludable, ¿ya? Porque un intestino equilibrado, pues, ayuda justamente a reducir las señales inflamatorias sistémicas. Muy bien, entonces, otra vez volvemos al intestino. Curas tu intestino, baja tu inflamación, mejoras tu calidad de vida. 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Ahora, para poder poner el punto final a esto, ¿cuál es el error más común, no? Porque todo suena bonito, todo lo que te he dicho, ay, ya, uy, ya me voy a curar, desinflamar, todo bien, ya. Pero ojo, ojo, ojo, ojo. Muchas personas, ¿no?, creen que la solución está solamente en un producto. O sea, en tomar cúrcuma, en tomar el omega 3, el pescado, en tomar magnesio, ¿no? Pero se va a continuar durmiendo mal. O sea, si tú haces lo que yo te he dicho, pero sigues durmiendo mal, sigues consumiendo azúcar, sigues comiendo ultraprocesados, sigues viviendo bajo estrés permanentemente, no te va a funcionar. No te va a funcionar, no te va a hacer efecto. Y luego vas a decir, no, eso no funciona, no, esto yo he tomado cúrcuma y no pasa nada. Yo he tomado magnesio y no pasa nada, no sirve el magnesio. Yo he tomado esto, tomo jugos verdes, extractos verdes, no, lo mismo, estoy igualito. No, claro, pero si sigues durmiendo mal, sigues con el celular hasta las 12, 1 de la mañana, te amaneces, sigues los fines de semana yéndote de juerga, ¿no? Tomas tus chelitas, todo, y otra vez... Bien, te destruyes tu cuerpo, ¿ya? Sigues consumiendo azúcar, sigues fumando, sigues comiendo ultraprocesados, ¿ya? Sigues tomando leche de tarro, por ejemplo, comiendo arroz blanco, comiendo pan todos los días. Entonces, estresado, peleando todos los días. ¿Cómo quieres que esto haga efecto? No va a funcionar. Tenemos que esto primero corregirlo, ¿ya? Y si no puedes, ven a Naturmed, te ayudamos, ¿no? Hay personas que dicen, no, pero yo no puedo con mi genio, yo soy así, no puedo. Te voy a decir, y me dicen todavía, no, doctor, pero yo he ido ya a miles de psicólogos, sí, me han hablado, me han charlado, no voy, peor, estoy perdiendo mi dinero ahí. Voy, me hablan, no, me dicen, sí, escribe una carta, hace esto, quémala, no sé, mil cosas, ya, pero sí, igual. Sí, yo entiendo, ¿no? Entiendo y respeto realmente los tratamientos, digamos, académicos, convencionales que se dan, pero eso no es todo. O sea, hay otro tipo, ¿no?, de terapias y tratamientos complementarios que permiten acelerar el proceso de sanación emocional, o sea, que ayudan a que el tratamiento de psicológico sea más rápido. 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Las flores de Bach, sobre todo, son una maravilla, yo te diré. O sea, yo te lo digo porque yo lo he tomado. O sea, ¿quién no puede decir, no, yo no tengo problemas, esto, de repente no he pasado en algún momento de mi vida por estrés, por tensión? Todos hemos pasado por eso. Y necesitamos, ya no es como antes que se decía, no, si tú vas al psicólogo es porque estás mal, necesitas un psicólogo, estás loco. Ya no es así, pues, señores, ya no es así, ¿no? El pensar es, en eso, le digo directamente, solamente una persona ignorante pensaría eso. Porque todos en algún momento de nuestra vida necesitamos una orientación y una ayuda profesional, ¿no? De un psicólogo o psicóloga. 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Entonces, necesitamos desinflamarnos, pero necesitamos hacer cambios. 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Muy bien. 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Bueno, estamos llegando a instantes finales del programa. Espero que haya sido, ¿no?, un aporte, al menos un granito de arena para su salud, la de usted y la de su familia. 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Muy bien, que tengan un bonito día y con nosotros hasta una próxima oportunidad.
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Buenos días a todos nuestros oyentes. Soy Marco Antonio Ponce para acompañarlos hasta las 10 con Punto de Vista, el show de la conversación, con tus llamadas telefónicas, tus opiniones, las nuestras, sobre los diversos temas. Y vamos a procurar hoy día ahondar un poco sobre el tema este de los presupuestos, del presupuesto para la nueva carretera central. Se están burlando, nos están tomando el pelo, ¿no? Los entes gubernamentales, en este caso el todavía presidente Balcázar, que está pensando más en su sueldo vitalicio, está preocupado el tipo por su sueldo. Dice, no importa que sea un sueldo de congresista, pero vitalicio, quiero para toda la vida. Como lo tiene el otro presidente y el otro, pero el otro no tiene, pues, ¿no? Varios presidentes

0: así que fueron de champazo de casualidad, no tienen sueldo vitalicio. Y no deberían tener sueldo vitalicio. Ningún presidente debería tener sueldo vitalicio, ¿no? Pero en fin. Sí, ¿no? Tal vez los oyentes pueden pensar, sí, ¿no? Sí, pues efectivamente yo pienso, no sé, si es un buen presidente y que lo ha dado todo por su país, yo creo que sí merece un sueldo vitalicio, ¿no? Pero estos individuos que de casualidad llegaron, no hicieron nada y ahora se están burlando de la región Junín con el tema este de la carretera central, no merece. Y estos parlamentarios deberían ser personas no gratas, deberían ser declaradas personas no gratas. Porque imagínense, ya estamos ya acabando el gobierno. Y a esto se va a sumar, ojo, a esto se va a sumar el tema del aprovechamiento. Les guste o no, es mi opinión, el aprovechamiento. Bueno, por motivo de la carretera central, bueno, hay que hacer marchas, hay que cerrar la carretera central a la altura de la Oroya. ¿Y qué días? Precisamente 26, 27 y 28. ¿Qué días? ¿Por qué no es antes, ah? ¿Por qué no es antes? No es que estemos en desacuerdo con la protesta, pero ¿por qué todavía esos días? Bueno, comentaremos más sobre eso. Nos vamos con el comentario del día de hoy.
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0: Está con nosotros, bienvenidos a un nuevo jueves, al doctor Francisco Díez Canseco, presidente del partido Perú Acción, perdón, se me va de la mente, con la preocupación y con la cólera también. Doctor Francisco Díez Canseco, buenos días.
2: Buenos días. No me sorprende que Balcázar, a quien nosotros en Perú Acción no hemos reconocido nunca como presidente de la República, esté pidiendo ahora que le den la pensión presidencial, que suma un monto de 30.000 soles mensuales, más las joyerías adicionales, le cuesta al erario nacional 50.000 soles mensuales. Esta es una situación que debe ser regulada a través de una modificación de la ley que establece las pensiones para expresidentes, porque no puede ser que sujetos como Toledo, que tiene una condena penal por ladrón, que personajes como Kuczynski, que por ahí se pasea, pero que es otro ladrón, o que el propio Humala, estén recibiendo pensión y nos cuenten a todos los peruanos entre los 350.000 soles mensuales simplemente por una interpretación de la ley. Y hasta Merino, que ocupó el cargo 5 días, quiere que le den su pensión como lo han hecho los demás presidentes transitorios que hemos tenido durante todo este tiempo. La única a la cual se le ha denegado es a Boluarte, porque tuvo una acusación constitucional y porque la ley habla de que un expresidente con acusación constitucional no puede recibir la pensión, pero sí puede recibirla si tiene una condena por corrupción, como el caso de Toledo, increíble. Pero así está la ley en el Perú y no ha sido modificada, porque sin duda lo que ha ocurrido en todos estos años es una suerte de anarquía en la cual hemos tenido una sucesión de presidentes transitorios, todos corruptos, todos buscando la madre estatal y todos viviendo a costa del dinero de todos los peruanos, pese a que todos ellos han sido una partida de sinvergüenzas y de corruptos, porque esa es la realidad. Yo espero que el próximo Congreso, en el cual tampoco tengo mucha fe por una serie de razones, modifique por lo menos esa ley. Porque lo que está pasando es que como la ley no prevé el caso de criminales corruptos como Toledo, salvo que tuviera en la acusación constitucional que no la tienen, y repito, por eso es que Boluarte no ha tenido acceso a la famosa pensión que estaba pidiendo, abre la compuerta para una serie de interpretaciones ampliatorias y antojadizas que nos cuestan a todos los peruanos un montón de plata y la vergüenza de que a ladrones encima se les esté pagando 50.000 o 30.000 soles mensuales más las mayorías correspondientes, mientras tienen millones de dólares o de dólares de nuestra plata guardada en el extranjero. Yo he planteado, y está en el plan de gobierno de Perú Acción, que a estos que están en Barbadillo, que se ha convertido en una suerte de hotel de lujo, se les pase allá arriba, a Chayapalca, a Puno, y se les dé un máximo plazo de 30 días para que devuelvan la plata que han robado, y si no, se le corta todo estipendio, a ver qué es lo que van a hacer cuando se empiecen a morir de hambre, como ocurre con muchos peruanos, precisamente como consecuencia de los malos y corruptos gobiernos que hemos tenido hasta el momento.
0: Sí, doctor Francisco Díaz Canseco, la verdad es que tenemos muchas leyes, pero al mismo tiempo también tenemos vacíos de ley en el Perú, en todos los aspectos, ¿no? Y habría que hacer muchas regulaciones, especificaciones a esta ley precisamente del sueldo vitalicio de los presidentes, ¿no?
2: Bueno, no solamente en este caso, pero por ejemplo, usted ha visto que han pedido ahora, que han aprobado una extensión del presupuesto, o sea, lo que se llama un crédito suplementario de 9.000 millones de soles, 20 días antes de irse a su casa. ¿Para qué? Para hacer otra repartija. Y por supuesto, esto tendrá que ser revisado por el próximo Congreso, donde lamentablemente hay una serie de personajes que están en este Congreso o que están manejados por partidos que han estado vinculados o están vinculados a este Congreso. Entonces, en realidad, al final de cuentas, lo que ocurre es que hemos tenido todos estos años gobiernos corruptos, congresos corruptos, políticos que entran en un partido no como militantes, sino como candidatos y se van del partido si no les liga y cosas por el estilo. Y eso es parte de la crisis profunda institucional por la cual atraviesa el Perú. Y sobre la materia, yo no veo que la señora Keiko Fujimori haya dicho esta boca es mía. Porque lamentablemente, si ella va a reproducir el gobierno de Fujimori y reproduce también la parte negativa, como la corrupción y la ausencia absoluta, absoluta, de un trabajo serio para pagar la deuda social que el Estado tiene con todos los peruanos, pero en especial con los más pobres, no le va a funcionar el gobierno, cosa que espero que no ocurra.
0: Muy bien, gracias, doctor Francisco. No sé si es importante su opinión, ¿no? Quizá está enterado o no. Resulta que por el tema del presupuesto se nos ha negado prácticamente los 200 millones que deberíamos tener para la carretera central, que es una carretera de beneficio nacional, y se están pretendiendo hacer movilizaciones por la CGTP, en fin, en los días 26, 27 y 28 de julio, cerrando la carretera central a la altura de La Oroya. ¿Qué opinión tiene al respecto?
2: Bueno, es una movida política en contra de Fujimori, porque evidentemente la CGTP y las otras organizaciones manejadas por la izquierda radical aprovechan cualquier coyuntura para moverse en función de sus propios intereses y no en función de los altos intereses del Perú. A Fujimori se habrá que darle, por supuesto, como de costumbre, un periodo de respiro para que pueda comenzar a gobernar y, por supuesto, vigilar críticamente que no caiga en los abusos autoritaristas y, por supuesto, dictatoriales que tuvo su padre, ¿no? De eso se trata. A mí me parece que lo de la CGTP es una movida de izquierda extrema, aprovechando un argumento válido. Yo me acuerdo que cuando estaba en Huancayo hemos conversado sobre el tema. En fin, sería largo extenderse sobre la materia, pero lo claro es que esa carretera es prioritaria, que debe tener un presupuesto y que eso debe ser modificado. Una de las cosas que yo he planteado también es la necesidad de que en un año electoral el presupuesto se apruebe por 6 meses, no por el año entero. Porque lo que hereda el próximo gobierno es un puesto, esto es un presupuesto aprobado por un gobierno que ya no existe. Y en consecuencia, ¿cómo pone en camino su plan de gobierno si está trabajando con un presupuesto aprobado con antelación y por, en este caso inclusive por un Congreso realmente lamentable y manejado por un gobierno, por un personaje corrupto y deleznable como Balcázar, ¿no? Ese es otro tema que se tiene que modificar. Año electoral se aprueba el presupuesto por medio año y luego el nuevo gobierno aprueba el semestre siguiente y sigue adelante.
0: Bien, gracias. Efectivamente coincidimos, ¿no? Acá por dentro hay pues un fin político, ¿no? Justamente, ¿no? ¿Qué necesidad 26 y 27 y 28 de julio el paro?
2: Imagínese, esto es otra vergüenza nacional de gente que no piensa en el Perú, sino en intereses subalternos y jugando siempre las cartas de manera sucia. Acá podemos estar en acuerdo o en desacuerdo con Fujimori, pero hoy es la nueva presidenta electa. Hay que pedir a Dios que la ilumine esta señora. Yo no estoy, por supuesto, con este gobierno y no tengo muchas esperanzas. Pero sí tengo la esperanza de que podamos sacar adelante a nuestro querido país y que por lo menos mejore respecto a lo anterior, que ha sido realmente deleznable y que nos dé cierta estabilidad.
0: Muy bien, gracias, doctor Francisco Díaz Canseco. Buenos días.
2: Buenos días.
0: Bien, son las 9:15. Nosotros vamos en ese mismo sentido. Muchos dirán, bueno, este señor siempre contracorriente, agua fiesta, en fin. No, pero no seamos bobos. No seamos bobos. Todos deberíamos salir, todos, absolutamente, a rechazar, a manifestarnos en contra del Congreso, de los congresistas de la región, en contra de Balcázar, por esta mofa de nuestro presupuesto de la carretera central. Muy bien. Pero vaya, los días que nos van a perjudicar a nosotros, días de turismo, días de visita de familiares, ¿no?, que vendrán de Lima a Huancayo y viceversa, de Huancayo a Lima, a mí particularmente me va a perjudicar. Y seguramente a cientos y miles de personas que tienen planificado viajar o que sus familiares van a viajar. Entonces, acá se está escondiendo pues el tema político, ¿no? Hay que aprovechar el tema de la carretera para que todo el mundo salga y bueno, hay que aguarle la fiesta a la nueva presidente de la República. Así es que hay que tomarlo en cuenta. Muchos dirán, no es que no estás de acuerdo con el tema de la... No se trata de ese tema. Acá se está haciendo aprovechamiento. Digo, ¿por qué no antes? ¿Por qué no antes una protesta multitudinaria, masificada, de toda la región, que puede ser el 25 de julio? ¿Por qué todavía 26, 27 y 28 de julio? ¿Por qué? Así que ese es mi punto de vista. No sé qué pensarán los oyentes a este respecto. A ver, tenemos llamada telefónica. Aló, buenos días.
3: Buenos días, Marco. ¿Cómo estás?
0: Adelante, buenos días.
3: Sí, este es un problema, Marco, que se venía a venir. Y que a veces las emociones, Marco, no dejan ver la realidad. Y la realidad nos decía, Marco, que para este año íbamos a tener problemas presupuestales enormes por culpa de un congreso que no sirvió para nada. Entonces, Marco, en ese escenario, la carretera central, como está planificada y proyectada y por los costos que tiene, no necesita 200 millones ni 500. Necesita, Marco, un promedio anual de 5 mil millones de soles para acabarlo en el tiempo que ellos dicen que se tiene que acabar. Entonces, Marco, esta carretera se debería haber empezado el año pasado. El año pasado le han dado un presupuesto ínfimo para detallitos y no se ha empezado la carretera. Entonces dijo para el 26, ya ahí tenemos la plata. Y la plata, Marco, era 1.200 millones. Después dijeron, no, hay 600, puede haber 500, y vamos a ver, de repente no hay nada. Y de nuevo viajaron a Lima y conversaron, y el ministro, los ministros, y dijeron, Marco, vamos a crédito suplementario y les vamos a dar 400. No sé para qué, no sé, para pagar empleados administrativos, no sé. Y resulta que quedaron en 200. Y resulta, Marco, que ahorita no hay nada. Entonces, Marco, estamos contando 2 años de retraso de esta carretera. Y ya se vuelve, Marco, a estas alturas, un tema utópico. Ahora, Marco, ¿cómo hacemos? Porque la solución será que en este Congreso nuevo presupuesten para el próximo año una cantidad para empezar la carretera. Entonces, Marco, esto es lo que dice la ley. Ahora, eso puede ser cambiado por protestas, cierre de carreteras. La verdad, Marco, no creo. O sea, la forma como se lleva esto no es el mejor método. Y hay que ver el tema presupuestal. ¿Cómo salimos este año, Marco? ¿El país cómo va a salir? ¿Qué va a hacer el nuevo gobierno respecto al tema económico? ¿Y cómo se nos presenta el año 2027? Porque hoy día, Marco, estamos ya regresando a la época de los 80 con el tema de créditos suplementarios. Eso quiere decir, Marco, que la economía, el presupuesto del Perú se ha manejado de la peor manera. Sí. Entonces, Marco, ese es un tema técnico que tiene que haber posición política. Tenemos 5 congresistas. ¿Cómo hemos tenido, Marco, hace 25 años 5 congresistas y la carretera hasta ahora no empieza? Ahora, Marco, pero al costado tenemos una carretera privatizada que no cumple, Marco, el contrato como se ha suscrito. Y nadie, Marco, ni congresistas ni autoridades, dicen nada de esta concesión de la carretera central. Y todos los focos, todo está orientado a una carretera, Marco, que hay que ser cierto, que ya parece utópica, que ya no se va a hacer. Eso es la realidad. Entonces, Marco, esta carretera que debía haberse modernizado, como dice su contrato, a nadie le interesa, Marco. ¿Cuántos congresistas han pasado? ¿Hemos visto algún congresista, Marco, que ha dicho esta boca es mía, hay que revisar el contrato porque se está incumpliendo? ¿Cuántos sacan los peajes de Huancayo hasta Lima, Marco? ¿Cuántos sacan diario? ¿Cuántos millones producen esos peajes al mes? ¿Y por qué no se ha modernizado esta carretera? Entonces, Marco, que estamos en desvistiendo un santo para queréis vestir otro. Eso, Marco, tiene que cambiar desde las fuerzas sociales, desde la visión de Junín en su desarrollo. Marco, se ha discutido temas. ¿Qué va a pasar por la nueva carretera central? ¿Solamente pasajeros que van a ir a Lima a comprar productos chinos para venderlo en Huancayo? ¿Eso va a ser el derrotero? ¿O estamos hablando de procesos de industrialización con valor agregado de la región Junín hacia Lima? Entonces, Marco, hay toda una discusión donde también está la Cámara de Comercio. Y qué bueno, Marco, hay que hacer la carretera y hay que hacer la carretera. Eso por un lado, Marco. Lo que sí nos sorprende, Marco, es este tema y esta tendencia latinoamericana, porque un país, Marco, para desarrollarse, un país para ser país, tiene que ser un país soberano. Y Marco, todo el mundo está diciendo, desde Colombia, desde Chile, de Argentina, todos estamos con el Estado de Israel. Todos nos ponemos al servicio del Estado de Israel y de Estados Unidos. Eso está bien, Marco, lo hemos visto a Rossigliosi reunido en el Congreso con representantes de la Mossad y el Estado de Israel. Entonces, Marco, ¿qué se está queriendo hacer? Estamos viendo que en Pisas y en el Cusco los sionistas israelíes están cometiendo destrozos y abusos con protección de la Policía Nacional del Perú. Marco, yo no sé si ustedes están en la convicción de que hay que ceder soberanía en función de los intereses de Israel y de Estados Unidos. ¿Ese va a ser el derrotero del gobierno de la señora Fujimori? Porque toda Latinoamérica, el señor de Colombia, el de Chile, el de Bolivia, todos, al unísono, estamos con Israel. ¿Y nos olvidamos, Marco, de los crímenes de Israel en estos momentos? Marco, yo espero que el 28 de julio haya alguna reflexión. El Perú, Marco, tiene enormes problemas para estar poniendo nuestra soberanía en función de Estados Unidos, de Israel, de la China, de Rusia, de Italia o de Francia.
0: Bien, gracias, Ayuri. Veremos, ¿no? Con el nuevo gobierno que ya está cerca. Pero sobre el tema de la carretera central, la verdad, nosotros también lo vemos con desánimo, ¿no? Lo vemos con desaliento por los tiempos, por los presupuestos. Y por las formas como hasta el momento, entre tropiezo y tropiezo, estamos respecto a esta importante carretera central. ¿Qué pasará? Pero fundamentalmente, repetimos, no es el momento de hacer un paro 26, 27, 28. Que me llame alguna persona de CGTP y que me diga por qué esos días, ¿no? Qué coincidencia, ¿no? Y por el tema de la carretera central. Es decir, como si Balcázar va a decir el 27, no, aquí está, tenga su presupuesto. Balcázar está en otra cosa, los congresistas están en otra cosa. Así que hacer un paro a estas alturas es por gusto. Les guste o no, a muchos, que les gusta pues tirar piedras y todo eso, ¿no? Bueno, vamos a irnos a una pausa y volvemos.
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0: Esta es la hora en todo el Perú, son las 9:27. Tenemos llamada telefónica. Sí, aló, buenos días.
12: Don Marco Antonio, buenos días.
0: Adelante, buenos días.
12: Muy amable por la gentileza, saludando respetuosamente a sus clientes, pero seguimos perdidos en materia de hacer, de practicar una buena política. El que menos, por lo que en la universidad aprendió a hablar en función a los derechos, pero se olvidaron de los deberes. Y en muchos casos, muchas personas han leído tanto que ya ni saben lo que hablan. Frente a nuestra realidad idiosincrática, dejabórica, política, económica, judicial, hasta legislativa. Nos debemos de convencer que políticos ya casi no hay. La mayoría terminan actuando como vulgares politiqueros y politicastros. O sea, todos bastardean los fines nobles de la política. Y todos entran a robar, honrosísimas las excepciones. En actuales circunstancias se sigue hablando sin haber estudiado a cabalidad lo que significa el proyecto de la nueva carretera central. Yo no me opongo, yo quiero que se haga una buena carretera, pero acorde a los lineamientos de construcción, diseño, provisión de la modernidad. Hay que saber sopesar lo que significa el trayecto frente a la naturaleza. Pero no puedes estar exigiendo para que le den su alita, ¿no? Porque ese proyecto nació muerto. Tiene que haber un nuevo estudio, como lo dijeron cuando firmaron el fideicomiso con Francia. O queremos seguir teniendo, gastando mucho dinero y tiempo, otro puente comuneros, otros hospitales que han pasado más de 12, 14 años y siguen botados. Claro, como no les cuestas a estos que se masturban con ideas traídas de los cabellos, ¿qué diablos botar la plata por votar? Pero eso sí, yo ya agarré la mía. Ahora, a nosotros nos falta mucha identidad. Cantamos Yo Soy Huancaíno por algo, promocionamos los Santiagos, pero nunca pensamos en que las uñas deben estar cortas. Y eso perjudica el desarrollo. Digo esto porque todos pedimos que él haga, el otro haga, el otro haga. Y cuando asumimos la responsabilidad, actuamos peor de que a quienes criticamos, y eso se llama falta de amor propio, falta de personalidad, falta de criterio, y sobre todo no sabemos respetar. Y repito, nuestra ignorancia, nuestra mediocridad, aún como países de tercer mundo, donde la ignorancia predomina, actuamos como salvajes. Tenemos que superar esas taras. No porque hayamos pasado por las aulas universitarias, ya somos los que vamos a solucionar el problema de todo el mundo. Mentira. Uno tiene que conocer la realidad ¿no? La realidad de nuestro país. Reitero, política, económica, social, jurídica. Mientras tengamos sinvergüenzas, comechados y gente que viva esperanzada en estar colgado de la teta del Estado todos los días, vamos a seguir la misma miasma. Felizmente, de un bando a otro. Pero para mí, que con la señora vamos a tener, vamos a ver algunos cambios que van a favorecer a la mayoría y no solamente a los sobones, a yayeros, arrastrados que para atrás de la politiquería para sacar ventaja.
0: Bien, gracias. Vamos a seguir en la misma miasma. Por favor, ¿eh? No sé, hay gente que entiende mal a veces y dice, oh, ¿por qué dice eso? Bueno, miasma, ¿no? Miasma, es decir, apesta, huele mal, y vamos a seguir en eso, efectivamente. Mientras tengamos solamente intereses particulares, intereses de grupo, personales, y no intereses generales. Nos mienten, nos engañan, y hay que tener un poco de dignidad. Vamos a la pausa, volvemos.
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0: Bien, son las 9:34 a.m. Estamos contactados con el ingeniero Fred Contreras, quien conoce a fondo este tema de la carretera central, ¿no? Quien conjuntamente con otros profesionales han estado pues alentando, luchando, ¿no? Porque sea posible a futuro esta soñada carretera central. Ingeniero Fred Contreras, buenos días.
1: Muy buenos días, gracias por la invitación de Radio Rumbo y tu programa, que siempre están preocupados por los grandes problemas de nuestra patria, especialmente como es el caso de la carretera central, y siempre has estado ahí, Marco. Yo te felicito y te agradezco, y estoy a tus órdenes.
0: Sí, un poquito para explicar ya desde el punto de vista técnico, por qué no político, de lo que estamos pasando en este momento en un... digamos, en un lapso de transición a un nuevo gobierno, ¿no? Es decir, no podemos, creo yo, en este momento hacer absolutamente nada, porque Balcázar está preocupado en su sueldo vitalicio, y los congresistas están preocupados, unos por irse, otros están de viaje, y comprarse el mejor terno, y de repente todavía meter la mano a las arcas del Estado. Es decir, le va a interesar un pepino a todos ellos el tema de la carretera central.
1: Sí, Marco, la verdad, a mí me ha llamado tremendamente la atención, por cuanto hemos estado trabajando de la mano con los congresistas salientes, tanto Illis como Waldemar, también con Silvana Robles, con Raimundo, pero sin embargo a última hora, y todo esto se distorsiona prácticamente, se necesitaba como mínimo 310 millones, pero finalmente dijeron que ya hay 200, porque nos iban a dar 400. El ofrecimiento del presidente de la República era 400 millones para iniciar la obra antes de que se vaya, antes de que termine su gestión. Y finalmente ya acá hubo algo, porque este tema del crédito suplementario se iba a ver de los 9.000, del total de los 9.596 millones se iba a ver el día lunes. Oh, sorpresa, dijeron el día martes. Pero hay que no colgaban en el portal, dijeron a las 7, colgaron a las 8. ¿Quién va a ver ese rato? Ya los demás congresistas habían salido, finalmente lo debatieron a las 10, y cuando nos dimos la sorpresa que a las 12 de la noche, o sea, que no había ni un sol para la carretera, nos sorprendió tremendamente. Yo creo que vino una orden desde más arriba, no sé, no quiero pensar mal. Espero que el 28 de julio, Marco Antonio, la presidenta anuncia y diga, esta carretera va a ser como mi hijo, esta carretera yo lo voy a inaugurar y lo voy a culminar. Qué lindo sería. Eso espero, eso es lo que me dicta mi corazón, espero eso, Marco Antonio, porque una carretera de esta, una obra de esta magnitud no puede quedar en el aire, no puede ser observada después de que ya se ha gastado casi más de 600 millones de soles.
0: Sí. Lo que debería hacerse, se me ocurre, ingeniero Fred Contreras, es que ya no hay que hablar con los congresistas que se van, sino con los congresistas que van a entrar. Tenemos un senador acá, tenemos congresistas, con ellos hay que hablar para que, a ver, por lo menos los oficialistas, ¿no? Es decir, de Fuerza Popular, para que le digan, pues, señora Keiko, eso tiene que incluir en el mensaje, ¿no? De 28 de julio, ¿lo hicieron? ¿Hay la posibilidad de hacerlo?
1: Sí, Marco, efectivamente, ya gracias a Dios nos hemos reunido con David Jiménez, también nos hemos reunido ya un grupo de personas con otros congresistas que no están dentro de repente del oficialismo.
0: La señora Ana Patiño.
1: Sí. Entonces, pero lo más importante es que ayer ya se han hecho los pronunciamientos, también anunciaron un paro el día 25, 26, 27 y 28, pero también hemos comunicado a la presidenta electa para que nos reciba estos días y justamente instar, presionar, para que el día 28 de julio esté dentro de su mensaje de una manera positiva, ¿no? El inicio de esta obra. No podemos dejar de lado, no podemos pensar de que esta obra va a quedarse porque realmente lo necesita. No porque... no porque es un capricho nuestro, sino porque esta carretera hace perder 1.500 millones de dólares a toda la macroregión centro, 500 muertes por año, y eso es lo que desespera. Junín ha perdido competitividad igual que Huancavelica y todo, justamente por esta carretera. Entonces, todas estas cosas conlleva las pérdidas. Conlleva a que legalmente esta obra debe hacerlo y Keiko tiene que ser la presidenta de la carretera central.
0: Sí, y hay que tomar en cuenta que el tema de la carretera central es un tema de interés nacional. Que no se crea que esto es un interés solamente de la región Junín, ¿no? Por obvias razones, es un tema de interés nacional. Así es que yo no sé en qué medida puede opinar ingeniero Efraín Contreras sobre el tema este, por qué todavía 26, 27 y 28 de julio hacer una movilización, se anuncia que hay que cerrar la altura de la Oroya, la carretera central, nos parece un despropósito y politizada esta actitud.
1: Bien, Marco, tú dijiste es de interés nacional, efectivamente. ¿Por qué de interés nacional? Porque primero, que va a cerrar de brechas en vías de comunicación el 10%. Es enorme. Segundo, que va a mover la economía en 2% del PBI. Tercero, va a crear casi 340 mil empleos a nivel nacional. O sea, esto mover la economía, si en Lima, en Junín y todo el Perú va a venir a trabajar acá, todos los profesionales, todas las maquinarias, porque la Oroya se va a convertir en un track center, o sea, un aeropuerto, un puerto de maquinaria, y va a estar todo ahí, espero que sea Curipata, o sea, no sé, Yauli, pero lo importante es que va a mover la economía de la región Junín a través especialmente de la Oroya. Segundo, los especialistas, los estrategas, las personas que están involucradas en esta movilización, yo no lo tengo, Marco Antonio, obviamente participaré con mi bandera de lucha ahí, poniendo mis botas, pero ellos han determinado, seguramente han visto por conveniente esos días, y bueno, yo respeto esa decisión, especialmente el equipo de movilización, especialmente la CGTP que está metido ahí, Raúl Ariste, mi reconocimiento, mi respeto, porque siempre ha sido una persona quien se ha fajado por este tema de la carretera central. Entonces, ahí no me meto, Marco Antonio, pero sí, como tú dijiste anteriormente, esto no se debe quedar así y que marque un precedente para que los nuestras autoridades en el futuro también sepamos elegir. Ya no debe volver estos tipos que legalmente traicionan a la región. Espero que no haya sido así. Espero equivocarme y que el 28 el mensaje Keiko diga va a la carretera y entonces, ya, con razón se han quedado calladitos. Eso podríamos decir de repente, Marco Antonio, el día 28. Ese día sabremos. Si ese día...
0: A ver, una pregunta que se me ocurre, ¿no? De pronto digo, ¿qué se va a lograr con un paro en días en donde no hay gobierno prácticamente? El gobierno está de salida y el otro de entrada.
1: Dos cosas. Porque recordarás también que el paro del 18 y 19 de febrero fue justamente cuando entraba Balcaza. Entonces, era un paro en contra de Jerí y era un paro en el cual le decíamos a Balcaza, oye, fíjate lo que está pasando, ¿eh? Déjate de cosas. Entonces, ahora también, mi querido Marco Antonio...
0: Sí, pues, pero no era paro, fiestas patrias, ¿no? No era fiestas patrias.
1: Pero quiero decirte que es un paro en el cual le vamos a decir, oye, fuera nefastos, fuera autoridades traicioneras a la región, a la macro región centro, pero también un precedente para que Keiko vea, porque que es cómo es la región Junín, porque para que quede un precedente. Porque no puede ser dable que cuando el sur levanta la mano, corre, igual el norte. ¿Y nosotros qué cosa somos? No podemos quedarnos de brazos cruzados, y yo creo que está bien planteado, mi querido Marco Antonio.
0: Bien, es la opinión distinta, ¿no? Ojalá que no se caiga en el juego de algunos que lo que quieren hacer es ya por un tema político bajo pretexto de la carretera central, ¿no? Porque la verdad, estamos en fiestas patrias, la asunción de un nuevo gobierno, gente que va a querer viajar, ¿no? De la capital a Huancayo, de Huancayo a la capital, a la selva central, en fin, y es la opinión mía, es un despropósito que sean esos días. Pero ojo, que estamos totalmente de acuerdo con una manifestación masiva de toda la región en contra de los congresistas y a favor de la carretera central. Pero esos días no nos parece. Muy bien, ¿sí? Ingeniero. Sí, finalmente.
1: Sí, Marco Antonio, yo estoy de acuerdo también, pero ¿qué se hace? O sea, todavía tenemos tiempo, casi 10 días, para que el gobierno piense, Keiko también piense y diga, señores, hay que paralizar. No, no, eso vamos a anunciar, no hay problema. Todavía hay tiempo. Espero que sea como algo preventivo, como decía. Yo concuerdo con lo que estoy diciendo, porque no podemos malograr fiestas patrias. ¿Cuánta gente tiene que viajar? Todas esas cosas. Es terrible un paro o una movilización. Concuerdo contigo. Gracias, Marco Antonio, por tu entrevista.
0: Gracias.
1: Y estoy hasta cualquier momento y estoy a tus órdenes cuando tú lo requieras, Marco. Un abrazo.
0: Gracias, ingeniero Fred Contreras, por conversar con nosotros. 9:45, nos vamos a una breve pausa. Volvemos.
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0: Estamos atentos a la hora, son las 9:47 a.m. A ver, tenemos llamada telefónica de los oyentes, y la verdad, ya con la experiencia, los años que tenemos metidos en política y metidos también en el tema de las comunicaciones, tenemos un olfato fino, ¿ah? A pesar de todo, tenemos un olfato fino para estas cositas, pues, ¿no? Que se utilizan las movilizaciones con intereses ya de grupo, particulares. A ver, tenemos llamada telefónica. Aló, buenos días.
1: Aló, buen día, Marco Antonio.
0: Adelante, buenos días.
1: Bueno, Marco Antonio, conociendo a la señora Fujimori y a su plan de gobierno, ciertamente al paso que va a ir la señora, es prácticamente un ritmo de social mercantilismo. Eso significa que las horas van a ser, tal vez no de trascendencia, pero va a cumplir su plan de gobierno. ¿Cuánto me habría gustado que la señora hacía las pisadas, por ejemplo, de su padre cuando tenía al economista Carlos Bologna? Cuando uno lee las obras de Carlos Bologna, incluso sus escritos, es prácticamente trascendental. Y uno cuando compara, por ejemplo, todo ese ideario liberal que tenía el señor Bologna, obviamente si en los 90 se aplicaba ese tipo de ideal, hoy en día Perú sería como China. Lo digo así directamente porque sé lo que es el liberalismo, sé el camino por el que estaba yendo Carlos Bologna, pero Alberto Fujimori no le permitió que hiciese todas las reformas. De todo su plan de gobierno del señor Fujimori solamente le permitió el 10% nada más. Si llegaba al 100%, obviamente todo el liberalismo se habría desencadenado y otra cosa sería hoy en día el Perú. Pero dudo que la señora Fujimori haga eso, aunque tal vez dé la iniciativa para lo que es la carretera central y obviamente pues todos los juninenses, la Sierra Central, la Macrocentro, necesita de esta carretera. Bueno, muchas gracias, Marco Antonio.
0: Gracias. Estamos a veces anticipándonos, ¿no? Nunca gobernó Keiko. Nunca. Así que no sabemos qué va a pasar. De repente se olvida totalmente de la carretera central, no lo sabemos. O simplemente le pone el mayor interés. Así que estaremos a la espera. A ver, tenemos otra llamada telefónica. Aló, buenos días. Aló, buenos días. Las líneas están abiertas, ¿ah? Para sus contactos. La verdad es que ya incluso se ha dicho, ¿no? Se ha dejado entrever algunos radicales que están detrás de esta de la programación de esta manifestación los días 26, 27, 28. Sin querer le estamos haciendo publicidad o propaganda. Están diciendo, no, dice la señora Keiko, ha dicho no hay que dar ese presupuesto, así que ella está detrás de esta cosa. Bueno, y caer en ese juego, por favor, porque hay radicales ahí que bajo este pretexto de la carretera central van a salir, ¿no? Ojalá, lo que ha dicho el ingeniero Fred Contreras, ojalá que en estos días haya alguna reacción y se diga, señores, todo está preparado para que el nuevo gobierno tome en serio el tema de la carretera central. Así que déjense de estupideces si no están haciendo paros ni nada por el estilo. Y se diga, bueno, entonces ya no hay paro, pues. Ya no hay paro porque ya se dijo, ¿qué más? ¿Qué más espera? No, Balcázar, olvídese. Balcázar está en las nubes, está en otro sitio. Él no está en el Perú. Su mente está en dónde estará, de repente en México, en Bolivia. No sabemos, o en Cuba, ¿no? Así son estos, señores. Y nuestros congresistas igual, están pues ya con bien forrados de dinero y están pensando en sus gollerías, en sus viajecitos que harán también el 28, seguramente se van fuera del país. Así que, ¿quiénes van a salir perjudicados cuando el día 27 y 28 cierren la carretera central? ¿Quiénes se van a perjudicar? Esa es la pregunta. ¿Usted cree que se va a perjudicar los nuevos diputados, los nuevos senadores? Tampoco. Ellos están felices porque ya han sido elegidos y ya están pensando en dónde van a vivir, en San Isidro, en Surco, o en San Borja, en fin, están pensando, ¿no? Y esa es la realidad. Así que perjudicar a los ciudadanos peruanos, a los ciudadanos huancaínos de la selva central, de la Oroya, en fin, con este paro en estas fechas que no son lo correcto, no nos parece. Esa es una opinión personal. Y quien cae en el juego, que caiga en el juego. Pero seguramente habrán muchos que también van a aprovechar, muchos Castillo Lover, muchos Roberto Sánchez Lover van a aprovechar también para tratar pues de crear caos esos días, ¿no? Así es que esa es mi opinión. Si usted opina distinto, ahí están las líneas telefónicas abiertas porque hay libertad de expresión. Hay libertad de expresión. Muy bien. Eso va a pasar. Y ponemos punto final a este tema de la carretera central, pero las líneas abiertas. Y revisando un poco lo que dicen las portadas de los diarios el día de hoy, el diario Comercio dice, ¿no? Se refiere a lo que pasó ayer. Keiko Fujimori recibe la credencial como presidenta electa, ¿no? Y también sale en la portada algo que a muchos nos ha gustado el día de ayer, que ha sido el triunfo de Argentina, que ha superado por 2 goles a Inglaterra, ¿no? E irá por la 4ª Copa Argentina. Y el diario Correo dice, buscan a menores, ¿no? Una de ellas tiene 16 años y hace unos días fue víctima de agresión en el distrito Albarracín por un hombre. El ataque fue captado por cámara de video vigilancia particular. Eso es lo que dice la portada del diario Correo. Y el diario Perú 21 dice, Velarde, el niño ya nos golpea. El presidente del SR dice, no, el niño ya nos golpea. Presidenta, y todos los diarios dicen presidenta. Todos los diarios, ¿ah? Y nosotros decimos presidente. La nueva presidenta Keiko Fujimori recibió sus credenciales, después acompañó al presidente del BCR en la condecoración que le otorgó la Municipalidad de Lima. Eso es lo que dice la portada del diario Perú 21. El diario Correo de Lima dice que Keiko llama a la reconciliación. El Jurado Nacional de Elecciones entregó credencial a la plancha de Fuerza Popular por su triunfo electoral, pero además también dice presidenta, dice también, pidió mirar hacia adelante e iniciar una etapa marcada por la paz y el reencuentro de los peruanos. Aseguró que se acabaron esos gobiernos que han generado división y odio. Ofreció recuperar el sentido de urgencia del Estado y llegar a los más necesitados. Efectivamente, ¿no? Ojalá que haya una mentalidad de reconciliación de aquellos que ya quieren poner trabas a un nuevo gobierno. Hay que darle el plazo necesario para ver cómo está funcionando el nuevo gobierno. El diario Expreso dice, recibió sus credenciales, llamó a la Unidad Nacional. Keiko presidenta, dice, ¿no? No sé por qué no ponen presidente. Anunció un gabinete técnico y metas para cada ministerio. Premio Inmortal, también dice el diario Expreso. Congreso condecoró en privado al expresidente José Gerí. ¿Qué les parece? ¿No? Cosas raras pasan en el Perú, ¿no? Nos tendríamos que preguntar por qué han condecorado a Gerí. La ceremonia se realizó sin prensa ni comunicación oficial. Legisladores cuestionan sus méritos y denuncian falta de transparencia. Parlamento otorgó la medalla de honor en el grado de Gran Cruz, pese a haberlo censurado meses atrás. Sí, pues yo tampoco no entiendo el sentido, ¿no? ¿Por qué han condecorado a José Gerí si lo han sacado de la presidencia de la República? Lo han sacado, ¡oh! ¿No? Un golpe fuera. Y ahora lo condecoran como con el grado de Gran Cruz. ¿Quién entiende a este Congreso? A ver, el diario La Razón dice, orden y progreso llegarán a todo el Perú. Gobernaré recorriendo todos los rincones del país, señala Keiko, tras recibir credenciales como presidenta electa. Todos los diarios dicen presidenta. En 5 años habemos construido un país más seguro, asegura Gates. La división y el odio se acabaron, ¿no? Pensar distinto no nos hace enemigos. Afirma que el gabinete ministerial será técnico y multipartidario. Bueno, eso es lo que esperamos con ansias, ¿no? ¿Quiénes serán los miembros del primer gabinete de Keiko Fujimori? No se vaya a equivocar. No vaya a poner gente que va a socavar por dentro su gobierno. ¿No? ¿Por qué? Por estar escuchando mucho, pues, a los analistas, a los que van a los medios de comunicación en Lima y opinan. Dice, tiene que ser un gabinete de ancha base, en donde estén todos. No siempre es bueno eso. Pero en fin. Y finalmente el diario La Noticia dice, atacaremos a Irán hasta que se rinda. Donald Trump amenaza con una semana de bombardeos contra puentes y centrales eléctricas. Bueno, eso da temor, ¿no? Da pavor, da terror. El tema de la guerra, el tema de la muerte de muchos inocentes. Y dice también la noticia, Argentina a un paso de la gloria. Sí, ayer fue un día bonito ver el partido y ver a un seleccionado argentino como nos gustaría que sea nuestro seleccionado, ¿no? Que con sudor, esfuerzo, lograron vencer pues a Inglaterra. Muy bien, amigos. Gracias por su sintonía. Les deseamos que tengan un buen fin de semana, pero continúe con Radio Rumbo, la radio que se ve. Buenos días.
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3: Diez de la mañana y 12 minutos.

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1: 10 y 21 minutos.

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2: 10:51 minutos.

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3: 11:06.

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1: 11 y 16 minutos.

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1: 11 de la mañana y 19 minutos.

0: 11 de la mañana y 26 minutos.
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1: 11 de la mañana y 38 minutos.
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1: 11 de la mañana y 47 minutos.

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1: 11 de la mañana y 51 minutos.

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2: del mediodía y 9 minutos.

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1: 12 del mediodía y 10.

0: 12 del mediodía y 21 minutos.
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Totalmente en fracaso y desprecio. Ya no te quiere esa persona. Esa persona te ha prometido un amor eterno. Esa persona te ha prometido casarse contigo, estar contigo, formar una familia, un hogar. Y tú has creído en ese hombre o en esa mujer. Pero ahora noche a la mañana cambió, conoció a alguien y se fue de tu lado. O peor de gracia, te mintió, te engañó, teniendo familia, teniendo mujer, hijos. O te engañó con tu mejor amiga, o con tu propio hermano, o con tu propia hermana. Y ahora solamente te queda llorar y derramar tus lágrimas. O ya te comprometiste, viviste un año, dos años feliz, pero ahora te trata como cualquiera. Noche a la mañana te maltrata, te reclama por el dinero, por la comida. Ya no sabes qué hacer, ya no sabes a dónde acudir. Solamente te queda llorar, derramar tus lágrimas. Ni siquiera puedes contar ni a tus padres. En cuatro paredes estás llorando, sufriendo.
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2: Una y 12 minutos.

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0: 1 de la tarde y 24 minutos.
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2: Una de la tarde y 36 minutos.

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1: Una de la tarde y 40 minutos.
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2: 1:52.
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Jamuajas tempurichkanke. 4 o 5 años de relación se fue al agua. 4 o 5 años de convivencia. Ha fracasado en tu camino, en tu hogar. Con esa persona que has querido, que has amado, que te ha prometido un amor eterno, casarse con compromiso eterno. Pero ahora, ¿qué pasó, joven señorita que me estás escuchando? Tu padre, tu madre que me estás escuchando. Noche a la mañana cambió esa mujer, ese hombre. Y así fue con otra persona. Encontraste mensajes en su celular. Tú preguntas, tú le reclamas y si niega. Pero los comentarios que corría en los vecinos, en tus amigos, a veces no creías porque tú lo amabas a esa persona. Pero ahora resultó ser la verdad. Encontraste las pruebas y estás llegando a separarte.
o esa persona te está separando. A veces tú presentaste a tu enamorado a tu mejor amigo. Esa persona está viendo a la persona con quien está saliendo. 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Pero manam atin kichu. Faltando un punto, dos, tres puntos quedas de afuera. 5 o 6 años dando vuelta a la universidad. 5 o 6 años que quieres lograr para que puedas ingresar a la universidad, pero no puedes. Preparamos mesas, despachos, ofrendas para el estudio. 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
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Que Dios les bendiga a cada uno de ustedes. 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
1: Queridos oyentes, ya estamos en su programa Recupera tu Salud gracias a Naturmed. El día de hoy vamos a estar hablando sobre un tema de gran importancia, que es la nutrición en la menopausia y pues alternativas naturales que les puede ayudar en esta etapa a todas las mujeres que quizás actualmente lo están pasando, ¿no? Entonces no saben cómo sobrellevar. Entonces aquí en este programa del día de hoy se le va a estar brindando pues tips acerca de la nutrición y también productos naturales que te pueden ayudar para que tú puedas sobrellevar estos síntomas, ¿no?, que aparece cuando una mujer está en la menopausia. Entonces no es que no vayas a aminorar esos síntomas, sino sí lo puedes mejorar si tienes una buena alimentación, tienes una buena calidad de sueño.

Precisamente a ti que me estás escuchando, vengo a decirte que sí hay soluciones, ¿no? Muchas mujeres sienten que al llegar la menopausia su cuerpo deja de ser el mismo. Aparecen los sofocos, el aumento de peso, el insomnio, los cambios de humor y el cansancio extremo también. Algunas creen que es una etapa que solo queda pues soportar, ¿no? Pero la ciencia nos dice actualmente que si llevas una buena alimentación y unos hábitos saludables, estos pueden marcar una gran diferencia para estos síntomas, ¿no?, que actualmente tienes. Entonces, primero entendamos nosotros qué es la menopausia, ¿no? La menopausia es el momento en el que la mujer precisamente pues deja de menstruar, ¿no?, de forma permanente, ¿no?, porque ha disminuido precisamente la función de los ovarios. Esto se confirma cuando ya han pasado pues, ¿no?, 12 meses consecutivos sin la menstruación y entonces sin que exista otra causa, ¿no? La edad promedio de aparición de la menopausia suele aparecer entre los 45 a 55 años, pero va a variar, depende de tu organismo. Pero más o menos ese es el rango en el que una mujer ingresa a la etapa de la menopausia. Entonces, muchas personas, muchas mujeres estarán preguntando, ¿no?, ¿qué ocurre en el organismo? Principalmente van a disminuir dos hormonas importantes, que son los estrógenos y la progesterona, ¿no? Estos cambios hormonales van a influir bastante en diferentes órganos y sistemas, y también en los síntomas, ¿no? Por eso esos sofocos, ese aumento de peso también influye bastante esta disminución de estas hormonas. Entonces, la menopausia no va a significar el final de la salud femenina, sino significa el comienzo de una nueva etapa que merece precisamente cuidarla. Puedes cuidarlo desde la alimentación, puedes cuidarlo también desde la salud mental, ¿no? Porque hay mujeres que atraviesan esta etapa de la menopausia con mucha depresión, mucha tristeza. Porque sí, influye bastantes cambios, tanto hormonales, pues no tanto físicos también. Entonces, sí o sí sería necesario que estas personas, estas mujeres que están ahorita pasando por el tema de la menopausia, busquen ayuda, ¿no? Busquen ayuda porque nosotros en Naturmed, pues precisamente tenemos lo que es el área emocional, en la cual la doctora Marisela, pues puede ayudar, ¿no? Puede ayudarnos a entender estos cambios hormonales y estos cambios físicos también. Entonces, es necesario que se pase por una ayuda emocional. Los cambios más frecuentes que se puede ver actualmente, pues no, en las personas que, en las mujeres que tienen menopausia, los síntomas van a variar, ¿no? Van a variar de acuerdo a tu organismo. Pero las más comunes son los sofocos o los bochornos, ¿no? Hay mujeres que actualmente viven con muchos años este tema, pues de este síntoma, ¿no?, de los sofocos y bochornos. Entonces sí se puede tratar, que más adelante les voy a estar brindando acerca pues de la alimentación y lo que es el tratamiento natural, ¿no?, que puedes tú optar para disminuir estos sofocos o estos bochornos. La sudoración nocturna también, sí, hay mujeres que en la actualidad tienen una excesiva sudoración, ¿no? Entonces eso también es algo incómodo. Entonces, alteraciones en el sueño también, hay mujeres que en esta etapa no pueden dormir, no concilian el sueño. Y eso también influye en el que puedas aumentar de peso. Cambios de humor, ¿no? Y eso sí, es como hay cambios hormonales, por ende va a haber cambios de humor. Quizás un día vas a estar pues feliz, al otro rato irritable. Entonces eso es parte de la etapa que de la menopausia, ¿no? Pero se te puede ayudar con lo que es una ayuda emocional, ¿no? Con lo que es el área emocional de Naturmed. El aumento de grasa abdominal también, ¿no? Hace programas anteriores hablábamos, ¿no?, sobre la grasa abdominal precisamente. Esto va cambiando con los años, ¿sí? El metabolismo va cambiando también. Entonces, más los cambios hormonales que en esta etapa hay, la grasa abdominal pues va a aumentar, ¿no? Más si tienes hábitos poco saludables, no haces actividad física, entonces todo eso favorece a que tú tengas esa grasita abdominal. La sequedad vaginal también, disminución de la densidad ósea, ¿no? Hay mujeres que cuando empiezan ya a estar la perimenopausia, la menopausia, ya tienen alteraciones en lo que son sus huesos, ¿no? Entonces, todo eso se va a estar hablando en unos momentos de cómo la alimentación te puede ayudar, ¿no? No todas las mujeres van a presentar los mismos síntomas ya mencionados.

0: ni con la misma intensidad. Hay mujeres que viven su menopausia, pero pues no tienen estos síntomas, ¿no? Como los sofocos o bochornos, o quizás de vez en cuando nada más, ¿no? Entonces, cada cuerpo es distinto. Entonces, si tú te has identificado con esos síntomas, puedes acercarte a Naturmed en el Jirón Arequipa 236, a espaldas del Colegio de Ingeniería, para que puedas realizarte tu evaluación, para que sepas cómo sobrellevar esta etapa también, que es muy importante, ¿no? El papel de la nutrición. Aquí viene la nutrición, muy importante para poder manejar estos síntomas, ¿no? Lo que es primero la importancia de las proteínas. Con la edad va a disminuir lo que es tu masa muscular, ¿no? Y si disminuye el músculo, va a aumentar lo que es también el porcentaje de grasa abdominal. Entonces, incluir proteínas en tu día a día, en tu alimentación, debe ser de gran importancia, ¿no? Debes consumir suficientes proteínas porque estos te van a ayudar precisamente a conservar la fuerza y la funcionalidad de tu organismo. Ya porque hay personas, mujeres, que a cierta edad pues ya están llegando con mucha debilidad, no tienen equilibrio a la hora de caminar, no mucha fuerza perdieron, entonces es porque aumentó la grasa abdominal o la grasa en sí en todo su cuerpo y disminuyó en gran proporción lo que es su músculo, ¿no? Entonces, para no llegar a ese punto, aliméntate bien, incluyendo proteínas a diario. Y ahora, la cantidad que tú necesitas va a depender mucho del peso, de los síntomas que tengas, si tienes otros problemas asociados al sistema digestivo, también influyen. Entonces, más personalizado, pues tienes que acercarte a Naturmed. Estas proteínas de alto valor biológico son importantes que incluya en su alimentación, como el pescado, el pollo, huevos y las menestras también, que tienen una fuente de proteínas. El calcio y la vitamina D también. Estos sí van de la mano porque te ayudan bastante a lo que es absorber el calcio, ¿no? Por el mismo tema de la absorción. La disminución del estrógeno, precisamente que decíamos, ¿no? De estas hormonas en la etapa de la menopausia, va a acelerar la pérdida de masa ósea, ¿no? Por ello es importante que tú desde ahora ya puedas asegurar pues un aporte adecuado de calcio y vitamina D a tu organismo, ¿no? Porque no esperes a llegar a la menopausia para que recién, pues no, o a estar más edad a que recién te puedas alimentar bien, ¿no? Sino desde ahorita que estás tú joven, que me estás escuchando, pues no, mujer, que recién tienes 20, no sé, 30 años, ¿no? Todavía estás a tiempo de poder alimentarte bien. Entonces, incluir más cantidad de calcio y vitamina D para que a futuro tus huesos también se mantengan fuertes, ¿no? Entonces, la fuente de calcio principal, pues uno de ellos son los lácteos, ¿no? Los lácteos también tienen calcio y su absorción es mucho mayor al de los de origen vegetal. Pero también, pues no, las de origen vegetal como la leche de ajonjolí o el ajonjolí mismo también tienen gran porcentaje de calcio. Entonces, puedes incluir en tu alimentación de manera variada, ¿no? Las sardinas con espinas, ¿no? Hay sardinitas que vienen enlatadas, eso también se puede consumir si es que no tienes otros problemas digestivos. Las verduras de hojas verdes también, algunas tienen lo que es un porcentaje de calcio. Y las fuentes de vitamina D. Las fuentes de vitamina D siempre van a ir acompañados con las de calcio, ¿no? Para su mejor absorción. Tú puedes exponerte al sol durante, pues no, media hora, 15 minutos puedes exponerte al sol para que pueda tu cuerpo metabolizar esta vitamina D y puedas absorber mejor lo que es el calcio. También puedes consumir pescados de carne oscura, que eso también te ayudan, tiene un porcentaje de vitamina D que te ayudan a metabolizarlo y luego poder absorber este calcio. La yemita del huevo también es muy importante incluir en la alimentación, excepto si tienes problemas digestivos y te causa mal la yema, ¿no? Porque sí me ha tocado una paciente hace unos días, ¿no? En la radio he escuchado que es bueno la yema del huevo, pero cuando como se me hincha el estómago y pues me da todos esos síntomas de gastrointestinales, ¿no? Me arde la boca del estómago y todo eso. Pero ella ha escuchado que es buena la yema del huevo y por eso está incluyendo, aunque sienta esos síntomas, ¿no? Pero no es para todas las personas. Obviamente, si tú estás con esos síntomas fuertes a nivel de tu estómago, todo eso, no vas a incluir por el momento, ¿no? Entonces eso también hay que evaluar de manera personalizada. La fibra también es uno de los nutrientes importantes que tú debes incluir en esta etapa, ¿no? Porque te va a ayudar, uno, a la salud digestiva. Entonces, por ende, va a contribuir precisamente al control de muchas, pues, hormonas, ¿no? De tus, de, si hay un aumento de colesterol y glucosa también. Entonces, fuentes, las fuentes principales de fibra, pues tenemos las verduras, las frutas y las semillas, ¿no? Como de chía, la linaza, la avena y las menestras también. Las grasas saludables es muy importante también que tú puedas incluir. No es lo mismo comer grasas como la mantequilla o aceite, ¿no? O frituras, a comer grasas de una buena fuente, ¿no? Que son grasas insaturadas que nos favorecen precisamente a la salud cardiovascular y también lo que es a la memoria, ¿no? Entonces, fuentes principales de estas grasitas saludables es la palta, ¿no? Personas que les gusta la palta pueden incluir porque es una grasa saludable. Pero tampoco quiere decir que se van a comer pues una o dos paltas en el día, ¿no? Entonces, la cantidad también va a variar de acuerdo a tu talla, a tu peso. Aceite de oliva también es una buena fuente de omegas que te ayudan pues a contribuir a esta cantidad que tú necesitas en el día. Nueces, las nueces también, las nueces de Brasil en específico también te ayudan porque tienen selenio, ¿no? Ese selenio también es una buena fuente para controlar lo que son hormonas. Almendras, las almendras también tienen fuentes de omegas que tú debes incluir, puedes incluir como snack, ¿no? En vez de comerte unas papitas light o comerte, no sé, un snack que no es nada saludable, puedes comer frutos secos. Pescados ricos en omega 3 también, ¿no? Como el jurel, la caballa, puedes incluir para que esto te van a ayudar a tu salud cardiovascular y te van a ayudar a lo que es la mente para que puedas estar más tranquila. Entonces, sí es necesario incluir estos alimentos grasos saludables, ¿no? Y tenemos alternativas naturales, precisamente Naturmed, que es un centro de medicina alternativa, pues trabajamos con lo que es productos naturales que te pueden ayudar a disminuir también estos síntomas, ¿no? Estos sofocos, estos bochornos, estos cambios de humor también que muchas personas lo tienen. Entonces podemos evitar, podemos disminuir esto de a poquitos. 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En esta parte, si tienes problemas a nivel de los huesitos, la columna, también pues no se te brinda fisioterapia para que puedas estar bien al 100%. Entonces, alternativas naturales que te puedo brindar el día de hoy, pues no, lo que son las isoflavonas de soya. La soya muchas veces ha estado, pues no, mucha controversia, porque dicen que algunas personas no lo consumen la soya porque hay un mito que te puede causar cáncer de mama, ¿no? Hay muchas personas que sí tienen esa creencia, pero no, al contrario, mediante investigaciones, todo eso se ha realizado durante mucho tiempo y han demostrado que precisamente esto, al contrario, ¿no? Te ayuda por sus fitoestrógenos y isoflavonas mismas que tienen, te ayudan a protegerte de anticancerígenos, son anticancerígenos, ¿no? Por sus compuestos vegetales que te ayuda principalmente, ¿no? Estas isoflavonas que tiene la soya y otros fitoestrógenos, pues son similares a tu hormona que tú estás disminuyendo actualmente en la menopausia, que son los estrógenos, ¿no? Entonces, de alguna manera, estos pues te ayudan a reducir estos sofocos y estos bochornos. Pero ojo, es en algunas personas, nada más en algunas mujeres. No todas las mujeres pues lo recepcionan de una manera positiva. Hay mujeres que cuando toman lo que es la soya, pues les causa, les incrementa lo que es el sofoco, el bochorno, ¿no? Entonces Y hay mujeres que sí, lo toleran al 100% e incluso les mejora estos sofocos, estos bochornos, incluso los cambios de humor también ayuda bastante, ¿no? Entonces, como digo, tu cuerpo va a depender de cómo estás actualmente, también emocional, ¿no? Entonces, si estás triste, afectada, todo eso también, o sea, va a influir bastante en cómo tu cuerpo lo recepciona lo que es ciertos alimentos, ¿no? Entonces, la soya sí lo puedes incluir dependiendo cómo tu cuerpo lo recepciona. Otro alimento muy importante es la linaza, ¿no? La linaza es uno de los alimentos también muy estudiados actualmente. Tiene bastante lo que es la fibra y lignanos, ¿no? Estos lignanos precisamente ayudan a que pueda disminuirse lo que es estos sofocos, estos bochornos y en cambios de humor. Y para el cansancio también te ayuda, porque puede formar precisamente parte de tu alimentación, porque según su evidencia científica, pues ha tenido un efecto muy positivo en cuanto a los sofocos, ¿no? Entonces puedes incluir linaza a diario. Puedes incluir porque aparte de fibra también tienen lo que son omegas, ¿no? Esos omegas también te van a ayudar a proteger tu corazón, tu cerebro. Entonces, de manera integral, pues tú vas a estar ayudando a tu cuerpo. No solamente a en esta etapa de la menopausia, sino también puedes incluir en cualquier etapa que estés, porque es un buen alimento, ¿no? Lo que es el omega 3 también es uno de los alimentos más estudiados que te ayudan lo que es en el tema de la menopausia y también a lo que es la salud cardiovascular, ¿no? Entonces, esto puedes incluirlo a diario si deseas, porque nosotros también en Naturmed contamos con lo que es un producto, ¿no? Lo que es el Sacha Inchi, que tú puedes, ¿no? Tratar de reemplazarlo si es que no comes pescado, no comes frutos secos. Entonces puedes tratar de reemplazarlo este omega, ¿no? Con estas capsulitas que ya vienen dosificadas como un suplemento de omega 3, 6 y 9. Entonces este aceite de Sacha Inchi en capsulitas te va a ayudar a complementar tu alimentación. Porque hace 2 días tenía una paciente, ¿no? Que me dice, doctora, ¿y dónde vivo? Precisamente no llega el pescado, no llega la trucha y solamente pues como cuy o gallina, ¿no? Porque en la zona en la que vivo no llega a esos productos. Entonces, ¿cómo yo puedo cumplir mi requerimiento de omegas, ¿no? Precisamente para esas personas existe, ¿no? Está diseñado lo que es estos suplementos nutricionales que te ayudan a que tú puedas complementar tu alimentación saludable, ¿no? Con estos omegas, porque el requerimiento de omegas también es a diario, ¿no? Tú deberías consumir, como digo, pescado 3 veces por semana, 4 veces por semana, pero a veces en distintas situaciones, pues no es lo mismo, ¿no? No es lo mismo que vivir en la ciudad que vivir en el campo, quizás. Entonces, para eso, el Sacha Inchi es una buena opción que tú puedes complementar en tu alimentación. La cúrcuma también es otro alimento pues natural que tú puedes incluir porque tienen compuestos y propiedades antiinflamatorias, ¿no? Que están ya estudiadas al 100% y esto pues te ayuda bastante a lo que es la menopausia, a disminuir síntomas de esta menopausia. El cansancio te ayuda quizás a controlar esos cambios de humor también y te ayuda a la salud digestiva, que es más importante, ¿no? Hay un lo que es una plantita, pues no, lo que es la maca, ¿no? La maca puedes incluirlo también. Nosotros tenemos lo que es la maca roja en Naturmed, que puedes encontrarlo en el Jirón Arequipa 236 a espaldas del Colegio Ingeniería. La maca roja pues precisamente cuenta con un alto contenido de calcio, ¿no? También esto te ayuda a regular hormonas porque también tienen fitoestrógenos. Entonces esto te ayuden en los síntomas a regular, pues no, cambios hormonales, porque si en esta etapa de la menopausia las mujeres están viviendo constantes cambios hormonales, cambios a nivel físico, entonces para evitar eso o para disminuir esos síntomas, si es que actualmente ya estás pasando por la menopausia, puedes suplementarte con lo que es la maca, porque es un buen alimento que te va a ayudar porque aporta calcio y te va a ayudar también para ayudar a regular pues temas hormonales, ¿no? Y también hábitos que te van a ayudar, pues no, que hacen la diferencia en esta etapa son los ejercicios, ¿no? Hacer ejercicios para precisamente que tú mantengas tus músculos y tus huesos, ¿no? Porque si te da hay un cambio de densidad ósea, ¿no? En la masa ósea, en temas de la menopausia. Pero si es que tú tienes tus músculos fuertes, obviamente a futuro también vas a llegar fuerte, ¿no? Entonces, esos cambios, esos pequeños hábitos que tú vas cambiando actualmente pueden influenciar en tu vida futura, ¿no? Actividad física también puedes hacer tipo de fuerza, si es que no tienes otros dolores, porque hay pacientes, ¿no?, que están pasando actualmente en la menopausia y también a la par están con un problema en la columna, en la ciática, ¿no?, en las rodillas. Entonces ahí no se les puede exigir, pues no tienes que hacer ejercicios de fuerzas, sino eso ya va acompañado pues de la doctora Abril, ¿no?, que ella ya les brinda lo que es un tema de ejercicios, un plan diseñado para ellos, para que puedan fortalecer sus músculos y sus huesos, que en el segundo bloque vamos a estar hablando a más profundidad de lo que es del área de fisioterapia, ¿no? Manejar el estrés también, que es muy importante, ¿no? Pero ahorita actualmente mujeres que están pasando por la menopausia se estresan demasiado. Hay cambios de humor, como decía, ¿no? Entonces esto se maneja integralmente con lo que es el área emocional, para que puedas te pueda ayudar, ¿no?, a lo que es comprender estos cambios, este cambio físico y hormonal. Entonces es necesario pasar por el área emocional si es necesario, porque puedes recibir terapia con flores de Bach, barras de Access, ¿no?, la hipnosis clínica, descarga emocional, que son muy necesarios en esta etapa. Ya, evitar el tabaco, el alcohol, que son hábitos nocivos que a futuro, a la larga, pues no te van a hacer nada bien. Y también mantener controles médicos periódicos, también para evitar cualquier tipo de desorden en tu cuerpo, ¿no? Algunos mitos que algunas personas pues lo tienen actualmente, ¿no? Después de la menopausia es normal subir mucho de peso. Sí, o sea, puede haber cambios, pero no va a ser para todas las personas, ¿no? Todas las mujeres no van a subir de peso. Hay personas mujeres que normal, se mantienen, pero hay mujeres sí que tienden a subir en esta etapa de la menopausia, tienden a subir mucho de peso, porque también sus hábitos alimenticios, sus hábitos de sueño no están correctamente, ¿no? Todo eso influencia bastante, todos esos factores, si a la larga pues te pasan factura, como quien dice, ¿no? Entonces también hay otro mito que dice, pues no, la menopausia significa el fin de la vida sexual. Hay muchas mujeres que creen eso, ¿no? Entonces eso también es un tema de cambios hormonales, como digo, cambio en todo aspecto. Y para eso tienes que pasar consulta con el área emocional, para que te pueda ayudar a entender ciertos cambios, ¿no? Los mitos también, algunos mitos. ¿Todos los productos naturales son seguros? No, hay algunos productos que actualmente, pues no, en otros mercados venden y no sabemos si tienen su registro sanitario o sus ingredientes, a veces no lo ponen, entonces uno no sabe si está 100% seguro. Tú tienes que fijarte que tenga su registro sanitario, ¿no?, y que seas 100% apto para que tú lo puedas consumir. ¿Solo el calcio va a proteger los huesitos? No, el calcio solamente de por sí solito no va a hacer todo el trabajo para que pueda proteger tus huesos, sino también influyen otros alimentos, otros nutrientes que te van a ayudar, ¿no? Uno es la vitamina D para su absorción del calcio, las proteínas y la vitamina K también, y el magnesio, ¿no? Si no estás consumiendo suficiente magnesio durante el día, puedes suplementarte pues con el citrato de magnesio, que también, aparte de ayudarte a la fuerza de tus huesos, de tus músculos, te ayuda bastante a que puedas relajar tu sistema nervioso, ¿no? Entonces con estos mitos pues ya estamos llegando al final del primer bloque, ¿no? Entonces en este primer bloque hemos estado hablando sobre la menopausia y cómo la medicina natural y la nutrición pues te puede ayudar en evitar o disminuir a estos cambios, estos síntomas que tienes actualmente. Y pues no se despegue pues del programa, que en breve estaremos regresando con un tema de gran importancia en el área de fisioterapia.
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0: estamos de retorno en su programa Recupera tu Salud, gracias al Centro de Medicina Integrativa Naturmed. 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Como ya mencionaba la doctora Claudia en la primera parte, hemos visto este tema muy importante en el área física acerca de la menopausia, ¿no? La menopausia con sus síntomas y también sus tratamientos y los tips que ella nos ha dado para poder sobrellevar estos temas. Y precisamente algo también asociado a la menopausia por este tema, ¿no? Que el tema del desbalance hormonal que en algún momento vamos a tener. En algún momento también las mujeres pueden llegar a sentir dolores físicos. Y precisamente hablando de estos temas, en este segundo bloque vamos a tratar sobre el hombro congelado, o también conocido como la capsulitis adhesiva del hombro. Entonces acá hay una pregunta, ¿no? Ya no puedes levantar el brazo. Tal vez no sea por la edad, porque muchos lo asociamos de ya somos adultos, debe ser por la edad que ya no puede levantar el brazo, le duele, ¿no? Entonces hay que tomar mucha atención porque esto podría ser un tema asociado al hombro congelado. Una enfermedad que comienza con un pequeño dolor, pero que con el tiempo puede impedirte levantar el brazo, peinarte, vestirte, trabajar, incluso lo más simple que podemos hacer, abrazar a nuestros seres queridos. De eso se trata el programa el día de hoy. Entonces quiero que estén atentos y hacerles unas preguntas, tú que estás escuchándome ahí, tal vez manejando, trabajando o tal vez en casita escuchando el programa el día de hoy. No es necesario que respondas en voz alta, simplemente tú mismo respóndete, ¿no? ¿Te cuesta levantar el brazo para sacar algún plato, una taza o un vaso de un mueble? ¿Sientes dolor al ponerte tu casaca o tu chompa? ¿Te molesta el hombro al momento de peinarte o no te deja incluso ya peinarte? ¿Has dejado de dormir sobre un lado del hombro porque te duele? Digamos, el lado derecho de mi hombro me duele, entonces ya no duermo para ese lado, ¿no? Opto por el lado izquierdo. ¿Tienes que ayudarte con la otra mano para levantar el brazo? Si respondiste a alguna de estas preguntas con un sí o a varias de estas preguntas, quédate con nosotros porque hoy día precisamente vamos a descubrir la causa de este problema y el por qué tú también has respondido sí, ¿no? Que está muy asociado con este tema del hombro congelado. Algo corto que les puedo comentar precisamente es que el día de hace como 4 días llegó a consulta justo un señor, ¿no? Que me mencionaba también este tema, ¿no? De que me duele el hombro y él lo asociaba con temas de también de columna, ¿no? Me dice que creo que es la columna. Entonces el señor me mencionaba, ¿no? Pienso a veces que es por el frío, por un mal movimiento que he hecho. Pero ha pasado el tiempito, casi un mes o un poco más incluso. Y hay algunos movimientos que él me mencionaba, como por ejemplo levantar el brazo o poner el brazo detrás de la espalda. No puede, le incomoda, le causa dolor. Incluso había días donde le incomodaba hasta para poder dormir. Cuando finalmente acudió pues a fisioterapia, ¿no? Y le hicimos sus evaluaciones. Entonces hay muchas personas escuchándonos en este momento y recordarles, ¿no? Que así como este oyente que vino, ¿no? 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Entonces, ¿qué es el hombro congelado? Muchos oyentes se preguntarán, tú que me estás escuchando dirás, ¿qué es el hombro congelado? Hombro congelado, ¿no? ¿Por qué se llama hombro congelado? Hombre congelado, ya estoy hablando. ¿Qué es el hombro congelado? No significa, como muchos pueden decir, mi hombro está frío o está hielo, ¿no? Se llama así porque poco a poco el hombro pierde sus movimientos, o sea, el movimiento de alzar, de mover el hombro hacia un costado, hacia atrás. Entonces, esta articulación, pues, del hombro está rodeado por una cápsula. Entonces, esta cápsula se inflama y con el tiempo se hace duro, rígido, se endurece, ¿no? Entonces, ¿qué va a provocar? Que mover el brazo se vuelva muy difícil, que tú puedas mover tu brazo se va a hacer dificultoso. Entonces, imagine una chompa nueva. Después de lavarla muchas veces, se encoge, o una camisa, porque hay ropas que después de lavarla muchas veces se encoge. Entonces, ya no puede mover los brazos con comodidad. Tú te pones tu camisa y te ajusta, te presiona, no puedes levantar bien el brazo, se te dificulta, ¿no?, para hacer varios movimientos. Eso mismo ocurre dentro del hombro. Cada movimiento te cuesta más, ¿no? Y aparece el dolor. Lo preocupante es que muchas personas creen que esto va a desaparecer solo. Pero mientras más tiempo tú esperas, más difícil puede ser recuperar tu movilidad. Entonces, ahí viene una pregunta o un mito, ¿no?, que todos o gran parte de la población cuando pasa estos temas suele hacer o suele decirse, ¿no? Si dejo de mover el brazo o el hombro, me voy a curar. ¿Eso es un mito o es una realidad? Ese es un mito. ¿Por qué? Porque no todos los dolores del hombro mejoran con reposo absoluto. Hay dolores que sí mejoran con reposo relativo o absoluto. Pero en estos casos de la capsulitis del hombro o hombro congelado, no mejora con el reposo absoluto. Entonces, dejar de mover completamente el hombro va a favorecer que tu hombro esté más rígido, o sea, que pierda sus movimientos. Por eso es importante que tú recibas una evaluación antes de decidir qué hacer en estos casos de tu hombrito. 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Entonces, retomando, ¿no?, el tema, ¿cuáles son los síntomas? Entonces, aquí quiero que hagas otra prueba, tú que me estás escuchando. Entonces, si te sucede alguna de estas situaciones, préstame mucha atención a lo que estoy hablando. Te decía, ¿no?, al inicio, te cuesta peinarte, ese es un punto. Te cuesta ponerte tus chompas, tus casacas, incluso abotonarte o cerrar el cierre de la casaca. Segundo punto. Tercer punto, ya no puedes levantar el brazo completamente. ¿Qué quiere decir? Que ya no alcanzas objetos que están a cierta altura. Como decía hace un rato, ¿no?, quiero sacar una taza, un plato, por ahí una olla, y ya no puedo porque me duele o siento que el hombro se quedó ahí, ¿no?, precisamente congelado hasta cierto punto. Si te duele dormir sobre ese hombro, ya sea hombro derecho o izquierdo, evitas dormir por ese lado porque te provoca dolor. Y si tienes dolor durante la noche siento un frío y más con esta helada que está cayendo, siento dolor, pero en el día siento que mejora un poquito cuando muevo, entro en calor. Si te identificas con lo que te digo, mucho ojito con este tema de la capsulitis. También otro punto, si te cuesta colocar la mano detrás de la espalda, ¿no? Este es un síntoma frecuente. Por ahí tal vez siempre la espalda, un pequeño escozor y me quiero por ahí de repente rascar así la espaldita. Y ya no puedo, mi manito ya no llega, no alcanza o me duele, ¿no? Entonces ese síntoma también es frecuente. Si necesitas ayuda ya para vestirte. Antes podía vestirme sola, ¿no? Ponerme mi pantalón, mi zapato, amarrarme, los pasadores, ponerme la casaca. Ahora ya no puedo. Tengo que pedir ayuda a mi hijo, esposo, que me ayude a ponerme la casaca. Entonces, si ya estamos ahí, mucha atención. Si sientes que tu brazo está rígido, o también si cada semana o mes que está pasando sientes o has experimentado tú, ¿no? Digamos, tu dolor de hombro empezó en febrero, ¿no? Y ya estamos julio. Entonces, hasta julio ya incluso perdió sus movimientos. Entonces, si tú has observado eso, que con cada semana o pasar del tiempo, el hombro se mueve menos, ya no hace esos movimientos que tú hacías antes, no pienses que es normal, eso no es normal, no es por la edad, no es por la artrosis, no sé, entre tantos temas que a veces solemos decirnos, no debe ser por la edad que ya no mueves hombro, no es por eso, entonces, porque esos son los síntomas más frecuentes del hombro congelado, entonces tienes que prestarle mucha atención a todo lo que te he mencionado. Ahora, ¿quiénes tienen más riesgo? O sea, ¿quiénes pueden padecer el tema o en quiénes es más frecuente este tema del hombro congelado? Personas mayores de 40 años, en algunos casos porque han sufrido problemas de tendinitis, tendinosis, o también desgaste ya, ¿no?, del cartílago. También las mujeres, ¿no? Hace un momento lo asociábamos con el tema de la menopausia. Hay una alteración o disminución, perdón, de algunas hormonas. Y estas hormonas también nos ayudan a nosotros en el tema de la función muscular. Entonces, en estos casos, en el caso de las mujeres, también es frecuente. Personas con diabetes, ojo ahí, muy importante que tengan eso en cuenta. Personas con problemas de tiroides por el tema de la rigidez. Y también personas que inmovilizaron el brazo tras una fractura o cirugía. Me fracturé el húmero, entonces como me fracturé estuve con mi cabestrillo, mi yeso 2 meses, 1 mes y medio. No tenía que mover mi hombrito, supongamos, ¿no? Ahí también se da esos casos del hombro congelado. Entonces, también en personas que realizan movimientos repetitivos. Ejemplos, entonces, estos movimientos repetitivos, si tú cargas tu mercadería diario, ¿no? Estás moviendo tu hombro, estás cargando tu cajón de frutas, no sé, por ahí tu cajón de condimentos, entre baldes, entre otras cosas. Agricultores, ¿no? Porque recuerden que en la agricultura también estamos constantemente moviendo el hombro para cosechar, para sembrar. También para el tema de aquellos que tienen su ganadería, también están constantemente cortando, pues el tema del pasto, todo eso. Y los movimientos, pues no es una vez a la semana, es casi interdiario. Esos movimientos son repetitivos, a eso le llamamos, ¿no? Que es frecuente a la semana. También en las personas que se dedican a la costurería, porque constantemente están utilizando el tema de la máquina de coser, entre otros movimientos que hacen. Aquellos amigos que se dedican a la cocina, que tienen su restaurante, están cocinando constantemente, el hombro se está moviendo constantemente para que muevas la olla, el cucharón, para que sirvas, entre otros. Y personas que trabajan muchas horas en computadora, ya que el hombro solo está en una posición y no se mueve. Eso también produce con el tiempo pérdida de movimiento, pérdida de fuerza, entre otros. Estos son algunos ejemplos en algunas personas. Ahora, si tú te dedicas, por ejemplo, a la mecánica, te dedicas a la limpieza, por ahí, ¿no? Entonces, ¿también puedes sufrir este tema de la capsulitis? Sí, efectivamente. Todo lo que tenga que ver con movimientos repetitivos de hombro o que te hayas hecho, como decía, alguna cirugía o fractura, también suele pasar este tema. 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Recuerda que una atención oportuna puede evitar que la limitación avance. Entonces, ahora una pregunta muy importante también. ¿Qué pasa si no me trato? Entonces, aquí quiero hacerte otra pregunta, tú que me estás escuchando. ¿Qué cree que ocurre si seguimos esperando? Muchos responden, yo sé que tú vas a responder y dirás, bueno, ya se me va a pasar, ¿no? Me está echando mi diclofenaco, mi ungüento y ya se me va a pasar. Pero no siempre sucede así. Puede aparecer más dolor, te decía, con el tiempo, más rigidez, debilidad muscular, que ya no vas a poder ni levantar ni una tacita de agua. Dificultad para trabajar, porque como el hombro está inflamado, está doliendo, está rígido, ya no vas a poder trabajar. Problemas para cocinar. Aquellos que viven solos en familia, ya ni picar, ni pelar una papa, nada, nada, porque el dolor está presente. No vas a poder cargar objetos. Si tú trabajas con un carro o tienes tu carro, no vas a poder tampoco manejar. Y lo último que va a ocurrir es que vas a depender de la ayuda de otras personas. Decía hace un rato, ¿no? Si ya te están ayudando para ponerte la chompa, para peinarte, eso ya es... ¿Qué quiere decir? Que estás dependiendo ya de alguien. ¿Por qué? Porque no le has prestado atención en su debido momento al hombrito. Y actividades tan simples, como te decía, vestirte o bañarte, vas a tener que buscar ayuda. Alguien en la casa, no, ayúdame a bañarme porque mi hombro ya no se mueve, ¿no? O me duele cuando se mueve. Entonces, si tú te identificas pues con todo esto, la pregunta sería, ¿vale la pena esperar hasta ese punto? ¿Hasta que alguien todavía te ayude? No, ¿verdad? Yo sé que tú me estás en tu casa respondiendo, no creo que valga la pena esperar hasta ese punto. Entonces, muy importante que tú le prestes atención a todo lo que estamos trabajando el día de hoy en este programa de fisioterapia. Entonces, ¿solo las personas mayores pueden sufrir hombro congelado? También es una pregunta frecuente. Y la respuesta es falso, pues. Porque también puede afectar a adultos de mediana edad. Hablábamos hace un rato. No necesariamente tienes que tener 50, 60 años. También, si eres un adulto de 30, por ejemplo, trabajas en docencia, que alguna vez me ha pasado con una paciente. Trabajaba en docencia, entonces todos los días están escribiendo en la pizarra. Y con el dolor, al inicio le dio una tendinitis, tendinosis, luego se inflamó. Y al final del año, porque mi paciente aguantó casi como 4 o 5 meses así. Y al fin de año, cuando ya terminó actividad después de docencia, ya tenía hombro congelado. Entonces, imagínate, esperar mucho tiempo dificulta. Y ella era una paciente joven, paciente de 30, 31 años. No era una paciente adulto mayor. Entonces, si tú tienes factores de riesgo o has mantenido también el hombro inmovilizado durante mucho tiempo, como es en el caso de las fracturas, es importante que tú pases una evaluación. 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Y cómo se desarrolla también un hombro congelado es diferente. 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Tienes a nuestra doctora Claudia, especialista en nutrición, y también en el área de psicología. Por ahí, si sufres diariamente de estrés, ansiedad, y también piensas que se te va a pasar, o porque alguien te dijo, ya, ponte fuerte, ¿no? No es así, porque cada caso es diferente, como siempre les digo, ¿no? 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Entonces, muy importante el tema de hoy que hemos hablado y que tú lo tomes en cuenta. Si tú respondiste a todas las preguntas del inicio con un sí, o alguna de ellas con un sí, tienes que hacerte evaluar. Y no esperes a que, como decía, tu hombrito esté completamente congelado. Entonces, ¿cómo podemos prevenir? Si todavía no ha pasado, ¿no? Prevenir siempre, primer punto. No ignores el dolor que dura varias semanas. Siempre les digo, ¿no? Si mi dolor ya está 3, 4, 5 semanas, eso ya no es normal. Entonces tienes que hacerte evaluar. Segundo punto, evita mantener el hombro inmóvil sin indicación profesional. Me está doliendo mi hombro, entonces dejo de mover. No. Entonces, para prevenir otro tipo de lesiones, evita mantener el hombro inmóvil. Para eso tú te tienes que hacer evaluar. Tercer punto, realiza pausas activas en tu trabajo. Si trabajas muchas horas en la misma posición, ¿qué quiere decir las pausas activas? Pequeños estiramientos que le debemos dar a nivel del hombro. Otro punto que tenemos es, sigue los ejercicios recomendados después de una lesión o cirugía. Eso sí, hecho por un profesional. Si tú te has operado, como decía un ejemplo, ¿no?, del húmero o por ahí de la clavícula, o te operaste del radio, del cúbito, entre otras operaciones, y te han recomendado hacer fisioterapia, uno, tienes que asistir, porque solito no vas a volver a mover tu hombro, o va a quedar deficiente, ¿no? Como muchos se dan su auto alta de su cirugía, no van a terapia y no logran recuperar sus movimientos naturales que tenían antes. Queda un poco raro a veces, ¿no? Después de una cirugía, cuando no hay una buena intervención. Entonces ahí también tienes que hacerte evaluar. Y consulta, como última recomendación, consulta siempre con un profesional si notas pérdida progresiva de movilidad. Entonces, si tú ya has notado, mi hombro, doctora, ya no puedo levantar completamente, ahora llega hasta cierto punto. Cuando pongo el hombro también para la parte de atrás, ya no puedo, ¿no? Me duele. Antes llegaba más atrás, ¿no? Podía jalar mis cosas. Ahora ya no, hasta cierto punto no me llega. O ya no puedo levantar para el costado. Quiero levantar y siento que pierde fuerza y se cae. O me duele, o siento que se pone duro, rígido. Ahora, ese problema de hombro también puede llegar a producir problemas de cuello, problemas de dolor de cabeza, entre otros. Esas son algunas recomendaciones. Entonces, quiero que el día de hoy recuerdes algo muy importante antes de finalizar el programa. El hombro no solo sirve para levantar objeto. Nosotros con los hombros también damos abrazos, por ejemplo, a nuestros hijos, a nuestros seres queridos, a veces cuando nos saludamos, ¿no? Con la palmadita siempre ahí en la espalda. También sirve para peinarnos a nosotros y también tal vez a nuestros hijos, nietos, para trabajar, cocinar. Con el hombro nos vestimos, vivimos. No permitas que el dolor te quite esa libertad. Mientras más temprano tú buscas ayuda, mayores van a ser definitivamente tus posibilidades de recuperar el movimiento y que puedas evitar que se te limiten tus actividades de vida diaria. 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Entonces, muchas gracias por acompañarnos el día de hoy. Hemos estado tratando los temas de la menopausia y la capsulitis del hombro o también conocido como hombro congelado. Entonces, en este espacio de Recupera tu Salud, recuerda siempre, el movimiento es vida. Cada paso que das hacia su recuperación es una inversión en tu bienestar y en tu salud, y en el tiempo que podrás disfrutar junto a tu familia. Entonces, terminando este bloque, mi persona encargada del área de fisioterapia, Abril Tixe Pérez, se despide, y la doctora Claudia del área física. Hasta otro programa. 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